esta conferencia se titula Bendita entre las mujeres y está basada en las palabras bíblicas de Proverbios 31:10. La mujer de acendrada virtud, ¿quién la puede hallar? Pues que su valor supera en mucho a los rubíes. La mujer puede hacer o deshacer al hombre. Esta expresión indudablemente es humillante para los hombres conscientes que oyen estas sentenciosas palabras. Pero vale la pena repetirla. La mujer puede hacer o deshacer al hombre. Por supuesto, esto es verdad solamente en estos tiempos de emancipación femenina, de libertades políticas para la mujer y de igualdad e imparcialidad para todos. En miles y miles de casos, la mujer es simplemente una herramienta en las manos despóticas de hombres inconsiderados y cuyo interés es pura y exclusivamente carnal. En efecto, la inmensa mayoría del mundo vive bajo esas condiciones. La mujer es nada más que un juguete del hombre en vez de ser su compañera. Es mercadería y propiedad en vez de ser amiga y fuente de inspiración. El mensaje histórico de las Sagradas Escrituras ha sido la única fuerza en la historia humana que ha podido hacer algo para transformar el puesto miserable de la mujer en un puesto de gloria y honor. En todos los demás sistemas, filosofías, religiones y civilizaciones, la mujer ha ocupado un lugar de esclavitud. Fue el mensaje bíblico el que dio a la mujer de los tiempos antiguos relativa importancia con respecto a los demás pueblos de la tierra entonces conocida. Es el Antiguo Testamento que, a pesar del denigrante puesto ocupado por ella en otras sociedades, concede protección y derechos, responsabilidades y privilegios a la mujer. Y fue el Nuevo Testamento que hizo florecer al fin en su total belleza la flor de los derechos femeninos y sus oportunidades estupendas. Hoy en día en los pueblos avanzados del Occidente, en las sociedades llamadas cristianas, la mujer ha llegado a ocupar el lugar que millones de sus iguales en otros continentes solo ansían obtener. La mujer occidental es libre, tiene privilegios que otras civilizaciones no tienen. La mujer occidental tiene en sus manos un tremendísimo poder. Puede hacer o deshacer al hombre. ¡Qué maravilla es la mujer que se asemeja en algo o en todo al retrato que de ella pinta la Biblia! En Proverbios 31:10 leemos que la mujer virtuosa no es lo usual. En este mundo deformado por el pecado humano, esa bellísima flor que es la mujer ha sido también afectada de tal manera que resulta difícil encontrar la mujer ideal. La Biblia lo expresa así. La mujer de acendrada virtud, ¿quién la puede hallar? En esta forma se hace ver lo difícil que es encontrar ese modelo que puede hacer al hombre en vez de deshacerlo. La red de armas femeninas puede ser la perdición de hombres inocentes y bien intencionados. La incomprensión de una mujer puede ser el martirio más agudo que es posible encontrar en el mundo. La ambición desmedida puede arrastrar a una pareja hacia los abismos de la desesperación. La mujer que ofrece sus dotes naturales al mejor postor o al individuo perdido que solo busca un momento de solaz es un tremendo peligro para todos. La mujer que solo vive para el placer y la ilícita ganancia está vendiendo su alma mientras cultiva su cuerpo, y la vende por muy bajo precio. Al echar una mirada panorámica sobre el escenario moderno, bien podemos hacernos la pregunta de la Biblia. La mujer de acendrada virtud, ¿quién la puede hallar? ¿Dónde es posible hallarla? Es posible hallarla. El valor de la mujer de acendrada virtud supera en mucho a los rubíes, ciertamente, pero como los rubíes es posible hallarla en el mundo por la gracia de Dios. Oiga usted lo que nos dice la Biblia con respecto a los dones que adornan a tal persona. Confía en ella el corazón de su marido. Ella le acarreará el bien y no el mal todos los días de su vida. Busca la lana y el lino y trabaja gustosamente con sus manos.
se levanta también mientras es aún de noche y señala la manutención para su familia. Aplica sus manos a la rueca y sus dedos hacen el uso. Abre su palma al pobre y alarga sus manos al necesitado. La fortaleza y el decoro forman su traje. Y ella se ríe de los días venideros. Abre su boca con sabiduría y la ley de bondad está en su lengua. Vigila sobre la conducta de su familia y no come el pan de la ociosidad. Magnífico cuadro, en verdad. ¿Idealismo, cree usted? Oh, no, amigo oyente, esto es tan real como que brilla el sol. Miles y miles de casos existen en que estas palabras de la Biblia se han repetido y vuelto a repetir. Sus hijos se levantan y la aclaman bendita. Su marido también, el cual la alaba diciendo, «Muchas hijas se han portado excelentemente, mas tú las has superado a todas». Bendita entre las mujeres es aquella que cumple con el cometido que Dios le ha confiado en este mundo. Bendita la llaman sus hijos y bendita también la llama su esposo. Tal vez a esta altura estamos hablando a una mujer que dice en su interior, «Bien dicho, excelentes palabras, así soy yo». O tal vez nuestra voz llega al oído de un esposo que se felicita a sí mismo, pensando que su esposa cabalmente refleja las virtudes que la Biblia enumera. Pero veamos si tal es el caso. Nos dice la palabra de Dios que el favor es engañoso y la hermosura es una vanidad. Pero la mujer que teme a Jehová es la que será alabada. Esto quiere decir que la bendita entre las mujeres es aquella que además de sus dotes naturales ha encontrado en su alma femenina total dependencia de Dios. Es el valor de tal mujer lo que supera en mucho a los rubíes, porque su valor es de carácter duradero. En efecto, la mujer no tiene precio. No se puede comprar y no se puede formar. No se puede encontrar tras larga búsqueda ni se puede fabricar con humanos esfuerzos tal mujer. La bendita entre las mujeres, la esposa ideal de cualquier hombre en cualquier lugar de la tierra y en cualquier época de la historia, no es la que hacen los cosméticos o peinadores, los costureros o los fotógrafos. Estos solo pueden realzar lo que ya existe. No pueden producirlo ni crearlo. Alguien ha dicho que la fisonomía es nada más que el reflejo del alma. Si esto es así, ¿cómo puede ser hermosa la mujer que está aún sumida en negrísimo pecado sin perdonar? ¿Cómo puede ser bendita entre las mujeres quien delante de Dios no lo es? ¿Cómo puede ser ideal para el hombre la mujer que está lejos de ser el ideal que Dios nos presenta en su palabra? Una mujer cristiana es la más preciosa posesión de cualquier hogar y también la más influyente. Un hogar sin la esposa cristiana carece del elemento más importante en la buena marcha de la familia. Pero por otra parte, si la esposa es cristiana, si cree en Cristo Jesús como su Salvador, si vive y se desvela por el Rey de Reyes, si obedece a Dios antes que a los hombres todos los días de su vida, ese hogar no está lejos de ser cristiano también en su totalidad. Dios está llamando a las mujeres del mundo de hoy a consagrarse a Cristo, a entregarse al Salvador, a servir la causa gloriosa del histórico Evangelio que fue quien, al fin y al cabo, dio a la mujer su actual lugar de prominencia. Pero, sinceramente, si ese hubiera sido el único efecto del cristianismo sobre la suerte de la mujer moderna, no sería realmente tan impresionante. Cristo hace mucho más que eso. Cristo puede librar a la mujer completamente de todos sus pecados y puede prepararla para una vida de total consagración a la causa del Evangelio. Y eso, más que ninguna otra cosa, le dará un valor que supera en mucho a los rubíes. Una mujer de acendrada virtud es de incalculable valor. Pero una mujer cristiana vale mucho más todavía. La mujer cristiana es bendita entre las mujeres. No puede haber bendición más grande para la mujer misma, para los hombres que la rodean, para los hijos que Dios pueda darle, para la sociedad en que vive, para el mundo entero.
porque una esposa cristiana es el principio de la familia cristiana, y la familia cristiana es el principio de la sociedad cristiana, lo cual es indispensable para un mundo cristiano. ¿Está usted oyendo este programa en medio de lágrimas, quizá por los dolores de su vida? ¿Está usted cargada de problemas y de angustias? Si es una mujer cristiana, deje sus lágrimas y su llanto a los pies de Jesucristo, que tiene usted una gran obra que hacer como mujer cristiana. Y si usted no conoce a Cristo, ¿qué espera

permitámosle que esa gloria venga y sature el

0: Aleluya. Santo eres. Nos vamos a alegrar en el Señor, porque Él está aquí en esta noche. Aleluya. Démosle palmas al Rey, al que vive y reina para siempre.
1: Es el Salmo 1. Bienaventurado el varón que no anduvo en consejos de malos, ni en sillas de escarnecedores se ha sentado. Esta es una canción que Lili me robó. No, no es cierto. Se la dimos en su proyecto, pero me gusta mucho y se llama Bienaventurado. ¿Cuántos bienaventurados hay aquí en esta noche? Somos bienaventurados cuando guardamos su palabra, cuando meditamos en ella, cuando estamos en su presencia, somos bienaventurados.

repitan conmigo todos. Para el que cree, diga fuerte: todo es posible. Y como le creemos a Dios, hoy es el día de tu milagro. Si lo crees, levante sus manos bien arriba.

Para mí, uno de los mejores pianistas que tiene el mundo, Hispanoamérica. Ha viajado Londres, ha viajado Suecia, ha viajado España, ha viajado Sudamérica. Es puertorriqueño de pura cepa. Y me honra con su presencia el pianista internacional Atlan Cruz, para que le pida un fuerte aplauso. Escucharlo tocar es como estar en el cielo, ¿verdad que sí?

Aplauso para Jesucristo. Que Dios bendiga a las familias del mundo. Fuerte el aplauso al maestro Adlan Cruz. Lo despedimos con un fuerte aplauso, pero más fuerte, más fuerte. Esto es un pico grave, esto es como decimos los puertorriqueños, un abre boca. Porque vamos a hacer algo después sinfónico, pero con todas las cuerdas y con todo ese engranaje, como solo usted sabe hacerlo. Te admiramos. Es un hombre que ha viajado el mundo. Diferentes reyes en el mundo lo han mandado a buscar, presidentes, gobernantes. Es un hombre con mucha determinación. Admiramos tu fe, que sigas adelante. Otro aplauso para Adlan Cruz. Excelente. Demasiado. ¡Aleluya! Fuera de liga.

al mundo y ha dado a Jesucristo para que todo aquel que crea en Él no se pierda, mas tenga vida eterna. ¿Alguien puede decir amén?

¿Dónde está la muerte? Tu aguijón. ¿Y dónde, oh sepulcro, tu victoria? Sorbida es la muerte en victoria. Tenemos que reconocer que es por el hecho de que Cristo venció hace 2000 años que tú y yo en esta noche podemos celebrar. ¿No le das gracias? Ok. Aquí todo el mundo.

cuando escribió esta carta a nuestros hermanos allá en Corinto, específicamente en este versículo o estos versos que hemos leído de este capítulo, él les está hablando, hermano, primeramente del poder que tiene el pecado. Usted sabe que el pecado tiene un poder sobre nosotros, los seres humanos. Y la Biblia dice que la paga del pecado es muerte. Amén. Pero bendito sea el Señor, que aún el pecado nosotros lo podemos vencer. Amén. Ah, no dicen amén todos. Claro que lo podemos vencer, pero con la ayuda del Señor, por supuesto. Porque debemos de recordar que nosotros solos no podemos hacer nada. No porque yo lo diga, sino porque Jesucristo lo dijo. Sin mí, ustedes no pueden hacer nada. Muchas veces a nosotros se nos olvida y empezamos a pelear las batallas con nuestra propia fuerza, con nuestra propia inteligencia humana. Y es ahí cuando nos damos cuenta que no podemos alcanzar lo que nosotros queremos, que no podemos alcanzar la victoria sobre aquella situación, entonces viene desánimo, viene frustración. Amén. Y yo no dudo, aunque nadie me diga amén de lo que voy a decir, pero yo no dudo que todos los que estamos aquí, incluyéndome a mí, en más de alguna ocasión hemos tratado de salir adelante, alcanzar la victoria en cierta situación con nuestras propias fuerzas. Ah, qué bueno que dijeron amén, ¿verdad? O con nuestra propia inteligencia humana. Pero también no dudo que el resultado ha sido el mismo. Jamás pudimos obtener la victoria. Porque la victoria la podemos obtener solamente a través de Cristo Jesús. Y es lo que Pablo dice aquí. Pero gracias a Dios, oiga, gracias a Dios que nos da la victoria. ¿Quién nos da la victoria? Dios. Oiga, Dios es el que nos va a dar la victoria sobre toda situación. No importa, hermanos, el tamaño del problema que usted pueda estar pasando. No importa, hermanos, la situación que usted pueda estar atravesando, Dios siempre nos va a dar la victoria. Porque ese es nuestro Dios. Nada imposible para Él. Pero a pesar de que nosotros conocemos que Dios es el que nos da la victoria, le vuelvo a repetir, muchas veces seguimos intentando hacerlo a nuestra manera. Si hay un problema familiar, lo queremos resolver nosotros a nuestra manera. No, pero es que yo creo que así debe resolverse, porque mi abuela me enseñó así. Mi papá me dijo que así se resolvían los problemas. Mira, hermano, si nosotros en verdad somos hijos de Dios, ¿cuántos hijos de Dios sabemos aquí? Levanten la mano, ¿cuántos hijos de Dios sabemos aquí? Entonces dice la Biblia que si somos hijos de Dios, somos guiados por el Espíritu de Dios. Y el Espíritu de Dios nos va a llevar siempre a la palabra, a que nosotros entendamos y reconozcamos que solamente con la sabiduría divina de nuestro Dios vamos a salir victoriosos ante cualquier situación. Yo he aprendido en la vida cristiana, de parte de mi Dios, y lo he aconsejado aquí una, dos, tres, hasta mil veces, quizás lo he repetido en las predicaciones, y lo he aconsejado también personalmente. Antes de hacer algo, antes de decir algo, preguntémonos, ¿qué haría mi maestro? ¿Cómo actuaría mi maestro, que es nuestro Señor Jesucristo? ¿Qué respondería él ante esta situación? Cuando nosotros tomamos eso como patrón en nuestra vida, vamos a encontrar la respuesta en la palabra, porque vamos a ir a la palabra.
Y no necesitamos que ir tanto a leer, voy a ver qué dice la Biblia, qué haría Jesús. Porque ¿sabe por qué le digo que no necesitamos hacerlo en el momento? Porque creo que como cristianos que somos nosotros, debemos tener el hábito de leer la palabra de Dios, de estudiar qué es lo que Dios quiere para nosotros. El problema de muchos cristianos, especialmente los que no vinieron hoy, porque ustedes no, es, hermano, de que no leen la palabra. Pregúntele al que está a su lado, ¿cuánto tiempo estudió la Biblia hoy? No se atreve a preguntarle porque usted tampoco la estudió, ¿verdad? No, pastor, es que, mire, es que es diferente, pastor. Usted tiene que leer la Biblia porque usted es el pastor. Usted tiene que, hermano, yo no toda mi vida he sido pastor. También estuve en la banca, pero entendí que si quiero conocer a mi Dios y quiero entender la voluntad de Él, qué es lo que Él quiere que yo haga, qué es lo que Él quiere, cómo Él quiere que yo viva en esta tierra, tengo que leer su palabra. Porque su palabra dice que ella es, y lo sabemos de memoria, ¿qué dice? Que la palabra de Dios es a nuestro camino, ¿qué es? Lámpara a nuestro camino. Pero usted lo sabe de memoria, pero la lámpara la anda apagada. Muchas veces, no estoy generalizando, muchas veces. Entonces, hermanos, si yo voy a ir con mi lámpara en la mano, pero con la llevo apagada, me voy a tropezar. ¿Por qué cometemos errores en la vida, en las decisiones que tomamos? ¿Por qué, hermanos, nos va mal cuando a veces hablamos y decimos, ups, no, perdón, no quería decir eso, ups? ¿Por qué, hermano? Porque no hemos entendido que la palabra dice, ¿qué no dice la palabra? Que en el mucho hablar hay, ¿qué dice? ¿Se da cuenta? En el mucho hablar hay pecado. Ah, pero nosotros somos palanchines, hermano. No pensamos para hablar. Ah, no, es que yo enojado digo, hermano. Pero la Biblia dice, hermano, óigame, hemos aprendido en la palabra de Dios que nunca tratemos de resolver una situación cuando estamos enojados. Otros más locos dicen, es que yo así soy, hermano, atrabancado. Pues ya déjelo atrabancado. Necesitamos nosotros entender y poner por obra la palabra de Dios, hermano. ¿De qué sirve que tengamos conocimiento de la Biblia, de la primera página a la última página, si nosotros en la vida diaria no practicamos lo que Dios quiere que practiquemos? O lo que nosotros sabemos, o lo que yo predico. Si yo vengo y les predico a ustedes acá del amor y ando odiándolo a ustedes, entonces ¿de qué sirve? Soy como un címbalo que retiñe, decíamos, ¿verdad? Dice la palabra. Tenemos, hermanos. Leía hoy en Facebook, puso nuestro pastor general, nuestro Mario Vega, una frase. No sé cuántos la leyeron hoy. Por lo menos Facebook sí lo leemos todos los días, ¿verdad? Lo primero que se hace en la mañana al abrir los ojos. Pero él puso las dos clases de cristianos. Hay cristianos que dice que animan con las palabras, pero hay otros que encarnan la palabra. ¿De cuáles somos nosotros? ¿Los que animamos con la palabra o los que encarnamos la palabra? Lo que está diciendo es los que vivimos la palabra, que la palabra tome vida en nosotros. Hermano, no se nos vaya el gozo. Estamos aprendiendo de la palabra del Señor. Amén. Yo lo que quiero es que usted aprenda, cuando le enseño esto, es lo que yo quiero y deseo en mi corazón, de parte de Dios, pone en mi corazón, de que usted tenga la victoria en su vida siempre. Porque la Biblia dice, y lo sabemos de memoria, en Cristo somos más que, pero a veces andamos derrotados. La Biblia dice, la senda del justo es como la luz de la aurora que va de, pero hay unos que parece que van para abajo. Entonces la palabra no se está encarnando, mis amados hermanos. No se está viviendo. Bien que me miren sorprendidos algunos. Yo no vengo enojado, hermano, no estoy enojado. No, quiero lo que Dios puso en mi corazón cuando yo leí este pasaje, hoy en la mañana, fresquito, me lo dio el Señor, hermano, que nosotros entendamos
que lo que dice aquí Pablo, pero gracias a Dios que nos da la victoria. No dice nos dio, nos da la victoria día con día. Nuestra vida tiene que ser victoriosa, porque la Biblia dice que vamos de triunfo en triunfo. Claro que vamos a fracasar un momento, pero no nos vamos a quedar tirados ahí, hermano, todo el tiempo. Hay que aprender de los errores. ¿Quién no comete errores en la vida, hermano? Todos cometemos errores, pero hay que aprender de ellos. Pero hay quienes, hermano, están dándole a la misma piedra, tropezando con la misma piedra. Amén. Ahora, dice, Dios nos da la victoria por la inteligencia que nos ha dado, por lo sabio que nosotros somos, porque somos sus hijos. No, nos da la victoria por medio de nuestro Señor Jesucristo. Debemos de entender, hermano, que la victoria la vamos a tener en nuestra vida por medio de nuestro Señor Jesucristo, por lo que Él hizo en la cruz del Calvario. Entonces, a mí me interesa conocer más el medio por el cual Dios me da la victoria. ¿Y por quién nos da la victoria a Él? Por medio de nuestro Señor Jesucristo. Hazme un favor, pregúntale que está a tu lado, ¿qué tanto conoces a Cristo? Esa es la buena pregunta que nos deben hacer todos, hermano. ¿Qué tanto yo conozco a Cristo? Hermano, yo me congrego, no estoy preguntando que si te congregas cuántos días. ¿Qué tanto conoces a Cristo? Hermano, yo diezmo, no estoy preguntando eso, está bien que lo hagas. ¿Conoces a Cristo, hermano? ¿Qué tanto conoces? Hermano, yo oro tantas horas al día, no te estoy preguntando cuánto tiempo oras, no te estoy preguntando cuánto tiempo ayunas, que si conoces a Cristo. ¿Cómo es Él? A mí me interesa conocerlo más, porque por medio de Él voy a obtener la victoria. O sea, que lo que me está diciendo Pablo aquí es, por medio de Cristo, miren a Cristo cómo Él logró sus victorias. Vamos a vencer al diablo, hermano, amén. Oye, eso usted en la televisión, en la radio, ¿eh? Vamos a hacer una cadena, una vigilia de ayuno y oración para vencer a Satanás. ¿Sabía usted que el ayuno y la oración es para fortalecer nuestro cuerpo? Para fortalecer nuestra vida propia. No es para vencer a Satanás. ¿O así lo venció el Señor? ¿El Señor cómo venció al diablo? ¿Orando? No, orando no. Con la palabra. El diablo vino y lo atacó con la palabra. Si eres el Hijo de Dios, convierte estas piedras en pan.

Con la palabra, pero con la que sale de su bocota. No con la palabra de Dios. Jesús dijo, no solo de pan vive el hombre, sino de toda palabra que sale de la boca de Dios. Cuando a usted lo atacan, cuando a usted lo insultan, cuando a usted lo ofenden, cuando a usted le hacen algo, ¿con qué se defiende? Pregúntese. Con la pura carne. Es que yo, a mí nadie me va a hacer las cosas. Y yo aquí, que yo allá. ¿Qué, hermano? Usted lo que necesita es que una buena macheteada de parte de Dios. Para que muramos de un solo. ¿Pero por qué pasa eso? ¿Por qué el cristiano actúa de esa manera? Porque no conoce esta bendita palabra, hermano. Que la victoria no, la debemos atender. Dios nos la da por medio de nuestro Señor Jesucristo. Miremos cómo actúa Él. ¡Ah! ¡Tú por Belcebú, echa fuera los demonios! Le dijeron los religiosos. ¿Se acuerda? Ah, vino Jesús y les dijo, ¿verdad? ¿Qué les dijo Jesús? ¿Cómo respondió Jesús? Cuando los religiosos le gritaron, tú por Belcebú echa fuera los demonios, ¿qué dijo Jesús? No lo he leído nunca. No, pastor, esa película no la he visto. No, si ahí está en la Biblia. ¿Se da cuenta que lo que Dios nos está hablando es cierto? ¿Qué tanto conoce a Cristo? Por eso, hermano, hay muchos cristianos con una vida mediocre, que en lugar de ir de aumento en aumento, van para abajo. Pasan más años y más años en la iglesia, se hacen viejos, se hacen bigotones, se hacen de lo que quiera, panzones y calvos y todo, pero menos parecerse a Cristo. No, yo sé que no vino enojado el pastor, dice alguien por ahí. Nunca me he subido enojado con alguien aquí a predicar. Con el único que me subo enojado con el diablo. Amén. Pero hermano, ¿qué fue la respuesta de Jesús cuando le dijeron eso? ¿Ah? Le dijo, si yo por Belcebú he hecho fuera a los demonios, ¿por quiénes los echaron sus hijos? Le dijo, sus padres le dijeron. ¿Por quiénes los echaron afuera los profetas y todos ellos? Sus padres, ¿por quién echaban afuera? ¿Le respondió con qué? Con la palabra. ¿Usted le hubieran dicho eso? Usted lo que es un hijo del diablo. Eso es lo que le estaban diciendo a Jesús, prácticamente. ¿Qué responde usted? ¡Ah! Señor, te reprenda, Satanás, a ti. Hija del diablo serás tú. Desde la otra le dice, no, le dice el otro, no. Y tú eres hijo del diablo. No, y Satanás está ahí y le dice, Échale, dele, no te dejes, emigrante. Es que hermano, entienda, somos humanos. Y Cristo no en su humanidad derrotó al diablo, pero con la palabra. ¿Quieres tener victoria? ¿Quieres que Dios te dé la victoria? Conoce a Cristo. Actúa como Él, habla como Él, vive como Él. Porque dice la Biblia que los que son de Él deben de andar como Él anduvo. Es que decir soy cristiano, hasta el diablo dice que soy cristiano. El Papa dice que es cristiano. Obama dice que es cristiano. El borracho que anda ahí en la calle dice que es cristiano. La prostituta que va ahí es cristiana. El homosexual dice que es cristiano. La lesbiana dice que es cristiana. Todos son cristianos. Hasta chuchos cristianos hay. Sí, ¿no ve que los bautizan pues? Pero si usted dice, y yo digo, que soy de Él, debo de andar como Él anduvo. Mi hermano, ¿por qué lo siento tan tristes a ustedes hoy? ¿Será porque es lunes y vienen cansados? Quiero pensar eso. Dios quiere que vivamos una vida de victoria. ¿Ah? La vida de victoria no se obtiene a gritos, hermano. El diablo no le va a huir porque usted sea un gritón, hermano. No, el diablo le va a huir a aquellos que obedecen la palabra. A aquellos que se parecen a Cristo. Pedro, aunque miedoso y cobarde,

0: estaba, ni abrir la boca quería, pero dijeron, no, no, no, tú hablas igual que él, tú eres uno de ellos. A nosotros ni nos creen que somos cristianos. Sonríe que Cristo le ama. Entonces dice, ¿hemos entendido eso, hermano? Entonces dice, por lo tanto, mis queridos hermanos, ya que entendieron que la victoria nos la da Dios día con día por medio de nuestro Señor Jesucristo, por lo tanto, mis queridos hermanos, manténganse firmes e inconmovibles. ¿Se da cuenta? ¿Cuál es la base de la firmeza del cristiano? Aquel cristiano, hermano, que conoce a Cristo, que conoce su palabra, pueden tambalear, hermano. Hermano, mire lo que le dicen de usted, qué calumnia, que lo andan calumniando y todo lo que dicen de usted. No es que esté borracho. Le duele, llora. Gime, Señor, mira. Te lo remito a ti, Señor. Ahí está. ¿Por qué? Porque es un cristiano que dice en la Biblia que su fundamento, su casa la fundó sobre qué. Vendrán los ríos, vendrá todo, mas su casa no cae. Pero el que funda su casa sobre la arena, ese no es firme, ese no es inconmovible. Hoy está aquí, mañana en otra iglesia, pasado en otra, y es que ya no tiene ganas de venir a la iglesia. Que, no, hermano, aprendamos a ser firmes en el Señor. Si usted se para en la roca, que es Cristo, a mover. Pablo decía, nadie ni nada me podrá separar del amor de Dios que es en Cristo. Ese aplauso es para Pablo. Amén. Ese aplauso es para Pablo. Para nosotros, no sé ni uno siquiera usted, no. Porque nosotros somos bien inconstantes. Hoy estamos con ganas de servirle al Señor. Mañana ya no. Ah, pues si es que, como usted dice, usted no hablan, pastor. Ja. Como usted no lo calunian, pastor. Ja. Olvídese de mí, del que escribió estas palabras, que fue el apóstol Pablo. ¿Qué no le hicieron a Pablo? ¿Qué no le hicieron? Tú no eres apóstol. Tú aquí, tú allá. ¿Qué no le hicieron? A usted y a mí no nos han hecho lo que le han hecho, lo que le hicieron a Pablo. Mas sin embargo, Pablo dijo esas palabras que dijimos, que dejó escritas. Nosotros cualquier cosita nos mueve, hermano. Una mala mirada del hermano, solo que no le saludo. Ya. Ahí anda, ya. Como que de aquellos gatitos giotosos. Lloriqueando por todo el barrio. ¿Ha oído cómo lloran esos gatos? A veces así nos comportamos nosotros. No que usted sea un gatito, no. Nos comportamos como qué. Solo lloriqueando, hermano. Ya, semejante bigotón y bigotón en lo espiritual que debía de ser ya. Y todavía anda ahí. ¿Por qué? Porque no conocen la palabra. Ya voy a terminar, hermano. Por lo tanto, si han entendido, mis queridos hermanos, diciendo Pablo, manténganse firmes e inconmovibles. ¿Qué más dice? Progresando siempre en la obra del Señor. Oiga, hermano. Progresando siempre en la obra del Señor. Nuestras vidas tienen que ir progresando. Está bien, cuando usted vino y aceptó a Cristo, usted era un niñito que quería darle el biberón y hacerle, arrurru, mi niña, duérmase, mi niño. Y le poníamos el pepe y todo, y lechita y todo, pero hoy con grandes colmillotes y todavía quiere seguir tomar leche.
1: Le vamos a pedir al hermano Mauricio mejor que ya no predique el pastor los lunes.
0: Yo le traigo lo que Dios me dice que le dé. Porque Él quiere lo mejor para nosotros. Él no lo quiere, no nos quiere ver en derrotas, hermano. Problemas. ¿Quién no tiene problemas? Levanta la mano. ¿Quién no tiene problemas? Todos tenemos problemas. Luchas, todos tenemos. Dificultades, situaciones, hermano, donde no hayamos qué hacer, que ya parece que todo está oscuro. Todos la tenemos. Pero todos también tenemos al Dios Todopoderoso que creó los cielos y la tierra. Todos tenemos al mismo Cristo que nos da la victoria, hermano. Todos tenemos el mismo Espíritu. ¿O no? Todos tenemos la misma palabra. Pero esto, mire, esta palabra tiene que encarnarse, mire, aquí en adelante. Porque ya me cansé de andar como un niño berrinchudo, o niña berrinchuda. El Señor dice que yo tengo que progresar en la obra del Señor. ¿Por qué cree que Pablo llega y les dice a los hermanos en otra carta? Ustedes, les dice, debiendo de ser ya maestros, se comportan como niños. Y a otro les dio más duro, les dice, ustedes son como carnales. Ay, hermano, ¿cómo que Pablo? Es que somos carnales. ¿Cómo que no? Si hay pleitos entre ustedes. Eso es ser carnal. ¿O no? No estoy diciendo yo, no me miren a mí así. Yo estoy repitiendo lo que Pablo dijo. No estoy diciendo a usted, estoy diciendo lo que Pablo dijo a los hermanos allá en la iglesia. Si a usted le quedó el saco, pues póngaselo. Deje de andar peleando. No me venga a decir, a hacer la pantalla que quiere verse muy espiritual, que ora, que ayuna, que esto y lo otro, cuando anda peleando. Es un carnal. Porque los pleitos son frutos de la carne. Si yo no andaba peleando, hermano. Allá lo querían desbarrancar. Se iba mejor. ¿Por qué? Porque el sabio ve el mal y se aparta. Nosotros somos bien cabezones. La Biblia dice, el sabio ve el mal y se aparta. Pero el que no es sabio, sigue y el mal le cae encima. Él viene ahí, pastor, ayúdeme. Mire, me rompieron el coco. Hermano, que no le queda ni una gotita de duda, yo lo amo a usted y a su familia. Si no les amara, no les diera esta palabra que Dios nos da, hermano. Mire esta palabra, en aquellos tiempos, hermano. Usted estuviera brincando en esa silla hoy. Le estuviera dando a gritos yo aquí, hermano, como nos enseñaron a predicar a nosotros. Porque según nosotros el grito era la unción. Le digo, ahorita estuviera brincando en la silla usted ahí, con los gritos que le pegara yo aquí. Pero la unción no está en el grito, está en la palabra de Dios. Y es el Espíritu el que tiene que llevar la palabra, hermano. Porque si no te cambia la palabra y el Espíritu, mis gritos no te van a cambiar. ¿No se ha dado cuenta usted, hermanita, que sus gritos no han cambiado a su marido ni a sus hijos? O usted, hombre, gritón, ya se dio cuenta que no cambia a su mujer ni sus hijos. Con los gritos no lo va a cambiar. Sorry. Es la palabra y el Espíritu Santo. Progresando en la obra del Señor. ¿Ah? ¿Usted cuándo va a dejar? Hermano, pregúntese usted mismo. No le voy a decir que le pregunte al que está al lado. Usted mismo, hágase la pregunta para adentro. ¿Hasta cuándo voy a dejar de actuar como niño o niña en su caso? Pregunte usted mismo. ¿Hasta cuándo? Ay, es que la carne es débil. Es cierto, la carne es débil. Y así lo vence a usted. Imagínese si la carne fuera fuerte. Se dice, progresando. ¿Entendemos eso, hermano? Siempre. No el año pasado, no hace 6 meses. Siempre hay que seguir progresando. Quiere decir que el cristiano tiene que ir avanzando, avanzando, creciendo. Hace 6 meses llegué a la iglesia, acepté a Cristo. Ahora ya estoy sirviendo, aunque sea trapeando el piso. Mi meta es llegar a ser diácono, dice el hombre. Y después, líder, supervisor, predicador. Hasta donde Dios me lleve. yo con que ya Cristo, ya soy salvo, ya me conformo con eso. Hoy dice mucha gente en las iglesias, incluyendo esta, no, hermano, ni se meta a servir. Uno empieza a servir uno y ya empiezan los problemas, hermano. Mire qué consuelo. ¿Y cómo va a progresar su vida entonces, pues? Y aquí dice, progresando en la obra del Señor. Por eso estoy hablando de esto, porque dice, en la obra del Señor. No solo en su vida personal, en su vida espiritual. Pero si no prospera en la obra, en lo personal, en lo espiritual suyo, mucho menos va a ser en la obra de Dios. Amén. Triste el amén, pero es amén, ¿verdad? Progresando siempre en la obra del Señor. Conscientes, oiga, conscientes, sabedores, que su trabajo en el Señor no es en vano. Aquí no cabe ese dicho que dicen, nadie sabe para quién trabaja. Aquí no cabe. Yo sí sé para quién trabajo. ¿Y usted sabe para quién trabaja? ¿Para quién trabaja usted? Demuéstrelo entonces, pues. Demostrémoslo entonces, hermano, que trabajamos para Cristo. Pero el Señor le dijo, hoy no tengo ganas de ir a trabajar, Señor. Dígale a su jefe eso. En lo secular, llámele por teléfono a su jefe. Jefe, voy a amanecer lazy. I don't go to work today, okay? See you tomorrow. Bye. ¿Se atreve a decirle eso a su jefe? Pero como cristianos decimos que servimos al Señor y, ay, hoy tengo pereza. Hoy no voy a servir, Señor. Hoy no voy al servicio, Señor. No como servidor, sino hoy no voy al servicio, Señor, de todas maneras. Es lunes. A orar. Y peor si el hermano fulano predica y agarra frío y nunca nos venimos, hermano. Y esto y lo otro que hay. No, hermano. Siempre. Cuando uno está consciente que el trabajo que yo haga en la obra del Señor, aunque sea de recoger un papel, de limpiar un baño, de trapear los pisos, de pasar la aspiradora, no es en vano. El cocinar no es en vano. El servir a los hermanos acá no es en vano. El cuidar el parqueo no es en vano. El pintar las paredes no es en vano. El cuidar a los niños no es en vano. Hay recompensa de parte de Dios. Pero hay que estar consciente de eso. No, ya no quiero servir. Ya no, ya me cansé. Me voy a tomar un año de vacaciones para no servir hoy. No, hermanos. Conscientes. Yo ya termino. ¿Cuántos queremos vivir una vida de victoria, hermano? A no todos. ¿Está contento con su vida de fracaso, entonces de derrotas? No, yo no. Yo quiero vivir una vida de victoria, hermano. Entonces, voy a conocer más a mi Cristo. Porque por medio de Él, Dios me va a dar la victoria. ¿Sí? Él es el automóvil por el cual voy a conocer la victoria, que Dios me va a dar la victoria. Entonces, tengo que conocerlo bien. ¿Amén? Y conocerlo implica o significa vivir como Él vivió. Andar como él anduvo, hablar como él hablaba, actuar como él actuaba, responder como él respondía. Vea que estamos bien lejos, hermano. Mejor cierro mi Biblia. Estamos bien lejos. Pero no es imposible. Si nosotros nos decidimos y decimos, Señor, voy a empezar a vivir como tú, a parecerme más, ya no voy a hacer que, ay, porque me llama la atención ya. Me voy de la iglesia. Aquí no hay amor. Yo de aquí en adelante al que oiga decir así, que va a decir, pastor, me voy de la iglesia porque aquí no hay amor. Le voy a decir, hermano Mauri, me acuerda, oye, a ver si donde vamos, ahí en 99, vamos a comprar un montón de esos pepes que le dan a los niños. No he visto, no me... Tenga su pepe, niño, váyase para su casita. Y si es un diácono, le damos su pepe también. Y si es, le damos su pepe también. No, pero pastor, eso es avergonzarme. ¿Cómo voy a salir yo en la calle caminando con un pepe? Y no anda caminando como un niño, po. Si no le da pena comportarse como un bebé, viva como un bebé. Le damos el pepe y el pamper de una vez. ¿Verdad, hermano? No se enojen conmigo, hermanos. Por favor. Yo estoy dando la palabra de Dios solamente. Amén. Yo lo que quiero es lo que mismo que Dios desea de nosotros. Que aprendamos a llevar una vida de victoria siempre. Siempre. Van a haber problemas. Van a haber dificultades. Van a haber pruebas. Van a haber luchas. Sí. Pero Dios, bendito sea Dios, que siempre nos dará la victoria por medio de nuestro Señor Jesucristo. Amén. Y amén. Cerramos nuestros ojos. Alabado sea tu nombre, Padre. Gracias, mi Señor, por tu palabra, Señor. Ayúdanos a tomar conciencia, Señor, que nuestro trabajo en tu obra no es en vano, Señor. Y que tú, Padre, nos darás siempre la victoria por medio de nuestro Señor Jesucristo. Ayúdame a vivir, a comportarme como Él, Señor. Aún hasta responder como Él, Señor, a pensar como Él. ¿Por qué te digo a pensar? Porque la Biblia dice que ahora tenemos la mente de Cristo. Habla ahí con tu Señor, dile, Señor, ayúdame. Te doy unos cuantos segunditos para que hables con Él. Tu oración personal.

Gracias, Señor, por tu palabra. Que quede grabada en nuestros corazones y ayúdenos a ponerla por obra, Señor. Despídenos con tu paz, con tu bendición, Señor. Llévanos a nuestros hogares, libres de todo peligro, todo accidente, Señor. Que tu ángel acampe en derredor nuestro, Señor. Y nos defienda de todo lo malo. En el nombre de Jesús. Gracias por cada hermano, por cada familia. Los que no pudieron venir, bendícelos, Señor. Fortalécelos. Y ayúdalos también, Señor, en el nombre de Jesús. Amén. Recuerdes, hermano, el miércoles tenemos matutino de oración a las 5 de la mañana. Ya lo sabemos todo. Miércoles están las mujeres 7:30 de la noche orando también. El día viernes sabemos que nuestro servicio doctrinal a las 7:30 de la noche. Sábado hay ayuno y oración de las 9 de la mañana en adelante. El próximo domingo dice que habrá desayuno de las 7 de la mañana hasta las 9:30 de la mañana, organizado por el sector número 1. Y el domingo tenemos nuestro servicio general a las 10 de la mañana. Son todos los anuncios. Que Dios me los bendiga. Oh, el miércoles tenemos, no lo pusieron aquí, la clase siempre del liderazgo. Por favor, los hermanos que están haciendo la clase de liderazgo, por favor, el miércoles vamos a estar aquí a las 7:30 como siempre hemos quedado. Amén. Son todos los anuncios, que Dios me los bendiga. Por el Señor decimos, amén. Salúdense unos con otros, por favor.

A pesar de que muchas veces nos hemos refugiado en muchas cosas, Señor, hemos aprendido a refugiarnos en tu presencia. Y una vez más, por medio de este canto, te pedimos, guárdanos en tu presencia.

Quiero escuchar cuántos esperan en Jehová. ¿Cuántos esperan en Jehová? Den un fuerte aplauso al Señor.

y por él voy a tener paz en turbulencias, luz en la oscuridad, amor en medio del odio.

Santo, poderoso y maravilloso eres tú, Señor. Tú eres tú.

máximo. Vamos, dáselo fuerte, señores.

0: Señor, porque Él es digno de toda gloria, Él es digno de alabanza, Él es digno de adoración.
1: Alábalo, alábalo, vamos, vamos.
0: Aleluya.
1: Gloria a Jesús. Dale el aplauso fuerte, fuerte.
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Oremos. Padre Celestial, te damos gracias porque una vez más nos concedes el privilegio y la bendición de hacer llegar tu palabra a tantas vidas y dar la voz de alerta a este mundo ante los juicios inminentes que se avecinan. Permite, oh Dios, que por medio de tu palabra predicada a través de impacto evangelístico, miles y miles se refugien en ti. En el nombre de Jesús, amén. Leemos la palabra de Dios en el libro de Apocalipsis, en el capítulo 14. Miré y he aquí una nube blanca, y sobre la nube uno sentado, semejante al Hijo del Hombre, que tenía en la cabeza una corona de oro y en la mano una hoz aguda. Y del templo salió otro ángel, clamando a gran voz al que estaba sentado sobre la nube: mete tu hoz y ciega, porque la hora de cegar ha llegado, pues la mies de la tierra está madura. Y el que estaba sentado sobre la nube metió su hoz en la tierra, y la tierra fue cegada. Salió otro ángel del templo que está en el cielo, teniendo también una hoz aguda. Y salió del altar otro ángel que tenía poder sobre el fuego, y llamó a gran voz al que tenía la hoz aguda, diciendo: mete tu hoz aguda y vendimia los racimos de la tierra, porque sus uvas están maduras. Y el ángel arrojó su hoz en la tierra y vendimió la viña de la tierra y echó las uvas en el gran lagar de la ira de Dios, y fue pisado el lagar fuera de la ciudad, y del lagar salió sangre hasta los frenos de los caballos por 1600 estadios. Estemos apercibidos. Desea insaciable el mundo vicios, placer y pecar. En un infierno profundo tendrá triste despertar. Se cumple la profecía, la trompeta va a sonar, se aumenta la apostasía, Dios se apresta a castigar. Estemos apercibidos, muy pronto viene el Señor, que no estemos dormidos, mas cumpliendo la labor.

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1: Apocalipsis, un libro abierto para hoy. Después que el profeta Daniel recibió las grandes revelaciones de los tiempos del fin contenidas en su libro, le fue dicho al profeta: pero tú, Daniel, cierra las palabras y sella el libro hasta el tiempo del fin. Daniel 12:4. Muchos siglos después, ya que se habían cumplido muchas de las profecías dadas por Daniel, Dios le repitió al apóstol Juan en la isla de Patmos las profecías aún sin cumplir dadas por Daniel, y también le mostró muchas otras profecías para cumplirse, todas en los días del fin. Pero contrario a lo que le fue dicho a Daniel, al apóstol Juan le fue dicho: no selles las palabras de la profecía de este libro, porque el tiempo está cerca. Apocalipsis 22:10. Hay creyentes que no leen el libro de Apocalipsis pensando que es un libro incomprensible, difícil.

para manifestar las cosas que deben suceder presto. Hay una bendición especial para los que leen este libro. Bienaventurado el que lee y los que oyen las palabras de esta profecía y guarden las cosas en ella escritas, porque el tiempo está cerca. Examinemos, aunque sea ligeramente, el contenido de este tan importante libro, que ciertamente es una antorcha que alumbra el lugar oscuro. En el capítulo primero vemos al Cristo glorificado en el santuario celestial como sacerdote y juez. Dice así: y en medio de los siete candeleros, a uno semejante al Hijo del Hombre, vestido de una ropa que llegaba hasta los pies y ceñido por el pecho con un cinto de oro. Su cabeza y sus cabellos eran blancos como blanca lana, como nieve, sus ojos como llama de fuego y sus pies semejantes al bronce bruñido, refulgente como un horno, y su voz como estruendo de muchas aguas. Tenía en su diestra siete estrellas, de su boca salía una espada aguda de dos filos, y su rostro era como el sol cuando resplandece en su fuerza. En los capítulos 2 y 3 está el mensaje a las siete iglesias del Asia Menor en los días de San Juan: Efeso, Esmirna, Pérgamo, Tiatira, Sardis, Filadelfia y Laodicea, cuyas condiciones prevalecientes en esos días eran representativas de distintos periodos a lo largo de la historia de la iglesia hasta el fin. Recibe el mensaje a cada iglesia el pastor de cada una. Dice el Señor, escribe al ángel, o sea al pastor. El énfasis de los mensajes es el trabajo. Dice el Señor, conozco tus obras. El examen o prueba de los mensajes es la doctrina. Dice el Señor, no tienes esa doctrina de Jezabel. La orientación de los mensajes es la voz del Espíritu Santo. Dice el Señor, el que tiene oído para oír, oiga lo que el Espíritu dice a las iglesias. El incentivo de los mensajes es la venida de Cristo. Dice el Señor, he aquí vengo presto. La meta de los mensajes es vencer. Dice el Señor, al que venciere. En el capítulo 4 se describe el levantamiento de la iglesia, que es lo que estamos esperando de un momento a otro. Dice San Juan, después de esto miré, y he aquí una puerta abierta en el cielo, y la primera voz que oí, como de trompeta hablando conmigo, dijo, sube acá, y yo te mostraré las cosas que sucederán después de estas. Esta subida del apóstol representa la subida de la iglesia de Jesucristo en el levantamiento. En el capítulo 5 se menciona el libro sellado, el cual contiene la relación de los juicios que serán derramados sobre este mundo incrédulo después de la iglesia ser levantada. Un ángel fuerte pregunta, ¿quién es digno de abrir el libro y desatar sus sellos? Esto es, para comenzar los juicios, pero nadie aparecía que fuera digno de abrir el libro, ni de aún mirarlo. Pero entonces la iglesia redimida es la primera en proclamar diciendo, he aquí que el león de la tribu de Judá, la raíz de David, ha vencido para abrir el libro y desatar sus siete sellos. No es otro que nuestro Señor Jesucristo, que la iglesia le proclama diciendo, digno eres de tomar el libro y de abrir sus sellos, porque tú fuiste inmolado y con tu sangre nos has redimido para Dios. Y luego todo el cielo, millones de millones, se unieron para proclamar a Cristo. De los capítulos 6 hasta el 10 están descritos detalladamente los juicios que serán derramados sobre este mundo incrédulo. Y al fin este mundo tiene que enfrentarse a las horrendas consecuencias.

0: consecuencias de su rebelión contra Dios. En ese tiempo de juicio, el cielo bombardeará la tierra. Como el mundo rechazó a Cristo, entonces surge el anticristo con el gobierno más horrendo y cruel que ha padecido la tierra. Habrá toda clase de guerras, hambre, muerte, desolación, terremotos, islas desaparecen, estrellas caen del cielo sobre la tierra, truenos, voces, relámpagos, terror, granizo mezclado con fuego y sangre. Una montaña ardiendo caerá en el mar y la mitad de las aguas se convertirán en sangre. Otra estrella llamada Ajenjo caerá sobre los ríos y la tercera parte de estos, sus aguas se tornarán amargas. Legiones de demonios saldrán del abismo para atormentar a los habitantes de la tierra. 200 millones de demonios más son sueltos del abismo para producir fuego, humo y azufre, y morirá la tercera parte de la población del mundo. El diablo mismo caminará por las calles en su labor de ruina y destrucción. Dice en Apocalipsis: ¡Ay de vosotros, moradores de la tierra y del mar, porque el diablo ha descendido a vosotros con gran ira, sabiendo que tiene poco tiempo! También se describe la caída y la ruina de la iglesia apóstata, llamada en este libro de Apocalipsis como la madre de las rameras y de las abominaciones de la tierra, habitación de demonios y guarida de todo espíritu inmundo. Dios se ha acordado de sus maldades. En ella se halló la sangre de los profetas y de los santos y de los mártires de Jesús. En una hora ha sido asolada. Alégrate sobre ella, cielo, y vosotros santos, apóstoles y profetas, porque Dios os ha hecho justicia en ella. Y todo esto le espera a todos los falsos ecumenistas que andan en contubernio y fornicación con la gran ramera, la iglesia apóstata. En el capítulo 19 se escucha un coro de alabanzas en el cielo, cuya palabra clave es ¡Aleluya! Son celebradas las bodas del Cordero y su iglesia redimida. Dice así: ¡Bienaventurados los que son llamados a la cena de las bodas del Cordero! ¡Gocémonos y alegrémonos y démosle gloria, porque han llegado las bodas del Cordero y su esposa se ha preparado! También aparece en ese capítulo nuestro Señor Jesucristo como el gran vencedor, con títulos de fiel y verdadero, y Verbo de Dios, Rey de Reyes y Señor de Señores. En el capítulo 20 se describe el milenio. Este será un período de 1000 años, cuando el diablo estará atado en el abismo y se desarrollará en la tierra el reinado milenial de Cristo, reinando Cristo literalmente en Jerusalén y gobernando a todo el globo. Este gobierno será una teocracia, esto es, Dios mismo gobernando. Las fieras perderán su fiereza y el león y el cordero pastarán juntos. Habrá longevidad e innumerables bendiciones que se registran en las Sagradas Escrituras para este período de tiempo, justamente llamado la Edad Dorada. Por último, los capítulos 21 y 22 hablan de la Nueva Jerusalén, la morada oficial y eterna de la Iglesia redimida, que descendía del cielo, llena de fulgor, teniendo la gloria de Dios, cuyas 12 puertas son 12 perlas y cuyos fundamentos son piedras preciosas, sin templo, porque su templo lo es el Dios Todopoderoso y el Cordero, y sin sol, porque la gloria de Dios y del Cordero la iluminan, y no entrará en ella ninguna cosa inmunda o que hace abominación y mentira, sino solamente los que están inscritos en el libro de la vida del Cordero. Y termina el libro de Apocalipsis diciendo: el que es injusto sea injusto todavía, y el que es inmundo sea inmundo todavía, y el que es santo, santifíquese todavía. Esto habla de la urgencia y brevedad del tiempo, que no habrá tiempo mañana, que es hoy el día de preparación espiritual para poder escapar de esos terribles juicios que inevitablemente vendrán sobre este mundo. Y cierra el libro con su última declaración, con palabras de Cristo diciendo: ciertamente vengo en breve. Que así sea. Ven, Señor Jesús, que mientras tanto tú nos has dejado una antorcha que alumbra el lugar oscuro hasta que el día esclarezca y el lucero de la mañana salga en nuestros corazones. Amigo, si no estás preparado, ahora es el momento. Arrepiéntase de sus pecados y acepte a Jesucristo como su gran Salvador. Hermano, si estás dormido espiritualmente, despiértate, que ya pronto viene el Señor. Oremos. Padre Celestial, mira estas almas que vienen a ti. Te suplico que transformes estas vidas, que la luz de tu palabra alumbre sus mentes y corazones, que huyan las tinieblas y el error, de modo que estén preparados para el encuentro contigo. Oh Dios, sana a los enfermos, que tu virtud sanadora sea sobre cada uno de ellos. En el nombre de Jesús, nuestro Señor. Amén.
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0: Y así nos despedimos de ustedes hasta la próxima semana, cuando volveremos en este mismo día, a la hora de hoy y por esta misma emisora. 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

en el libro de Apocalipsis, capítulo número 3, que es el libro que hemos venido estudiando cada semana, y hemos ya pues casi completado el capítulo 3. Este día corresponde a la parte final. Leemos del versículo 14 en adelante, que nos dice: y escribe al ángel de la iglesia en la Odisea: he aquí el amén, el testigo fiel y verdadero, el principio de la creación de Dios, dice esto: yo conozco tus obras, que ni eres frío ni caliente. Ojalá fueses frío o caliente. Pero por cuanto eres tibio y no frío ni caliente, te vomitaré de mi boca. Porque tú dices: yo soy rico y me he enriquecido y de ninguna cosa tengo necesidad. Y no sabes que tú eres un desventurado, miserable, pobre, ciego y desnudo. Por tanto, yo te aconsejo que de mí compres oro refinado en fuego, para que seas rico, y vestiduras blancas para vestirte, y que no se descubra la vergüenza de tu desnudez. Y unge tus ojos con colirio para que veas. Yo reprendo y castigo a todos los que amo. Sé pues celoso y arrepiéntete. He aquí, yo estoy a la puerta y llamo. Si alguno oye mi voz y abre la puerta, entraré a él y cenaré con él y él conmigo. Al que venciere, le daré que se siente conmigo en mi trono, así como yo he vencido y me he sentado con mi Padre en su trono. El que tiene oído, oiga lo que el Espíritu dice a las iglesias. Amén. Que Dios nos bendiga a través de su palabra. Pueden tomar su asiento, hermanos y amigos, por favor. Finalmente hemos llegado, hermanos, a la carta que nuestro Señor Jesucristo envió a la iglesia de la Odisea. Y digo finalmente, porque esta es ya la última de las siete cartas que el Señor envió a las iglesias que estaban ubicadas en lo que en esa época se llamaba Asia, pero que hoy vendría siendo la parte más oriental de Europa, más específicamente lo que hoy es Turquía. Y según hemos venido desarrollando el estudio de estas cartas, usted pues estará ya más que consciente que cada una de estas cartas eran el retrato de diferentes etapas
que la iglesia cristiana ha tenido que atravesar en los diferentes momentos de su historia, desde el momento de su fundación en el día de Pentecostés hasta el día de su arrebatamiento. Ahora, si usted ha venido siguiendo estos estudios, recordará que la carta anterior a esta, que es a Filadelfia, decíamos que se refería a la etapa de la iglesia misionera que se ubicaba sobre todo lo que había sido la labor evangelizadora de la iglesia evangélica en el siglo pasado. Entonces, obviamente que si el mensaje a Filadelfia corresponde al siglo recién pasado, quiere decir entonces que ahora el mensaje a la Odisea vendría a ser, hermanos, como la época presente, pues después del siglo pasado, el que continúa es en el que estamos actualmente. De manera que el mensaje a la iglesia de la Odisea vendría a ser la profecía que el Señor le dio a Juan con respecto a cómo sería la iglesia cristiana en la época presente en la cual nosotros vivimos, y que al mismo tiempo es ya la etapa final de la iglesia, porque no hay una octava carta, no hay una novena carta, solamente son siete. De manera que el mensaje a la iglesia de la Odisea nos presenta la iglesia en su última etapa, que es la que actualmente nosotros vivimos, y que culminará con el arrebatamiento de la iglesia a los cielos, lo cual encontramos en el versículo 1 del siguiente capítulo, que es el 4, donde, adelantándonos un poquito, usted puede leer que dice que después de esto, o sea, después de esa etapa de la iglesia laodicense, he aquí una puerta abierta en el cielo, y la primera voz que oí como de trompeta hablando conmigo, que era la voz del Señor Jesús, dijo: sube acá y yo te mostraré las cosas que sucederán después de estas. Pero en esa invitación del Señor a Juan, sube acá, lo que tenemos ahí manifestado es el arrebatamiento de la iglesia subiendo para estar con el Señor. Por eso digo, todas las evidencias demuestran que estamos viviendo este periodo de la iglesia a la Odisea. Ahora, tristemente, de las siete cartas que el Señor envió, es únicamente la iglesia, el mensaje a la iglesia de la Odisea, para la cual el Señor no tiene ni una palabra de elogio. Hay iglesias, hay mensajes, ya los estudiamos todos, a las cuales el Señor reprochaba duramente, pero le hacía ver: pero tienes algunas cosas buenas, pero hay entre ti algunos que han guardado sus vestiduras blancas. Pero en el caso de la Odisea, no hay nada positivo que el Señor pueda señalar a esta iglesia, sino que todo son únicamente reproches y señalamientos de los diferentes pecados y, ¿cómo le diría?, distorsiones que la iglesia vive. Eso significa, hermanos, que aquellas palabras que el apóstol Pablo profetizó a Timoteo, cuando le dijo: debes saber que en los últimos tiempos vendrán días peligrosos. Y se refería no a que iban a andar asaltando en la calle, sino que peligros espirituales.
son los días que ahora vivimos. Es decir, que paradójicamente a lo que uno siempre ha creído, la iglesia está viviendo hoy su peor momento. Y digo paradójicamente, porque podría parecer, al menos en nuestros países, que es cuando el evangelio más ha crecido, cuando las iglesias son más grandes y numerosas, y cuando hay iglesias prácticamente en cada barrio, en cada ciudad, en cada cantón, en cada pueblo, en cada caserío. Hoy es cuando hay como 17 radios, si mal no recuerdo, evangélicas en el país. Entonces, todo parecería apuntar a que la iglesia está en sus mejores condiciones. Mas la realidad es que la iglesia, usted sabe que no es como el hombre la ve, es como Cristo la ve. Viene a ser como la iglesia de Sardis, que el Señor le decía: tienes nombre de que vives, pero estás muerto. Igual la iglesia laodicense, que es la etapa que nos toca vivir a nosotros, es una iglesia que aparentemente va bien, es pujante, es conquistadora, pero al verla a través de los ojos de Dios, resulta que al Señor no le agrada. Pero vayamos por partes. En el versículo 14, escribe al ángel de la iglesia en Laodicea: he aquí el amén. Jesús es el amén, o se le llama el amén, porque Él es el cumplimiento a todas las promesas dadas por Dios. Ya hemos explicado que la palabra amén lo que significa es cierto, es verdadero, así es. Eso es lo que significa la palabra amén. Entonces, cuando uno afirma algo, como por ejemplo en nuestras congregaciones, que uno dice: Jesús es el Salvador, amén, dice. Entonces, ese amén está confirmando que lo que se ha dicho es verdadero. Entonces, Jesús es el amén, porque a todas las promesas que el Padre dio, Jesús las cumplió de tal manera que a lo anunciado por Isaías, Jesús le dio el amén. Lo anunciado por Zacarías, Jesús le dio el amén. Lo anunciado por Juan el Bautista, Jesús le dio el amén. Así que Él es el amén, el cumplimiento a todas las promesas de Dios. Luego dice el testigo fiel y verdadero. O sea, lo que Él va a hablar, lo hablará en verdad y con fidelidad. El principio de la creación de Dios. Esa es una frase con la que hay que tener cuidado, porque no significa que el Señor Jesús sea una criatura y que Dios lo haya creado como el principio de su creación, haciendo de Jesús la primera de sus obras de creación. No. Jesús nunca fue creado, porque Él es Dios. Más bien la Biblia dice que todas las cosas fueron hechas por Él. Lejos de ser una criatura, Él es el creador. Entonces, si Él es el creador, ¿por qué ahora Él mismo se llama el principio de la creación de Dios? Es por la siguiente razón: porque Dios tiene dos creaciones. La primera creación es la que usted puede leer ahí en los primeros capítulos del libro de Génesis, pero es una creación que se echó a perder por causa del pecado. Entonces Dios ha decidido crear una nueva creación para sustituir a aquella que se echó a perder por el pecado. Entonces, Él está creando nuevos hombres, nuevas mujeres,
y los está creando por medio del milagro del nuevo nacimiento. Usted es una clase especial de hombre, y usted, hermana, es una clase especial de mujer. Somos diferentes a todos los seres humanos que no conocen a Cristo, porque ellos solo han nacido una vez. Nosotros hemos nacido dos veces. Y aquel que nació solo una vez tendrá que morir dos veces. Pero los que hemos nacido dos veces solo moriremos una vez, si es que el Señor no viene.

una nueva tierra donde morará la justicia eternamente y para siempre. Hay una segunda creación que Dios está haciendo. Fíjese que las cosas fueron al revés, porque en la primera creación, primero Dios hizo el cielo y la tierra, y después al hombre que morara en esa tierra. Hoy está haciendo al revés. Primero está creando a los seres humanos que vamos a habitar en una tierra y en un cielo que todavía Dios no ha hecho, pero que, como veremos en este libro de Apocalipsis, cuando vayamos ahí por el capítulo 20, que habrá un nuevo cielo y una nueva tierra donde será la casa donde vamos a vivir eternamente. Pero todavía no hemos respondido a la pregunta de por qué Jesús se llama el principio de la creación de Dios. Es porque en la primera creación hubo un hombre llamado Adán, del cual depende toda la raza humana. Así que todos nosotros somos descendientes de Adán. Entonces somos doblemente hermanos. Por el hecho de ser seres humanos, somos hermanos en el sentido de que de alguna manera nuestro tataratataratataratataratataratataratarabuelo fue Adán. Pero aparte de eso, somos hermanos porque hemos sido lavados con la sangre del Hijo de Dios. Pero aquí está la cuestión, que así como Adán fue la cabeza de la creación natural, de la humanidad no regenerada, para la nueva humanidad que Jesús está creando, también Él puso una cabeza, un modelo. Y esta segunda cabeza es Cristo. Es por ello que en Romanos Pablo al Señor Jesús lo llama el segundo Adán. Porque del primer Adán recibimos una herencia, la pecaminosa. Qué regalo el que nos dejó papá, ¿verdad? Pero de Cristo recibimos, Él es la cabeza, y de Él recibimos una herencia, pero es la naturaleza espiritual por la cual ahora podemos tener contacto con Él. Como Adán murió en pecado, todos los que nacieron de Adán nacieron contagiados por el pecado. Pero Cristo es la vida, y todo el que nace de Cristo nace con la vida eterna permanente en Él. Entonces Él es el principio de la creación de Dios, de la segunda creación de Dios. Pero es el principio porque de ese principio, que es Cristo, depende la nueva humanidad regenerada. Es igual que cuando Dios quiso crear a la mujer, cuando creó a Adán y quiso hacerle una compañera a Eva para que tuvieran descendencia y tuvieran hijos, Dios le abrió el costado y de ahí le sacó una costilla de donde formó a la mujer. En el caso de Cristo, al estar clavado en la cruz del Calvario, también fue abierto su costado, de donde brotó, no una costilla, sino que agua y sangre, que son los elementos que han dado origen a su esposa, a su novia, la iglesia cristiana. Entonces, Él es el principio de la segunda creación de Dios, porque Él es el modelo del cual todos nosotros somos hijos. Por ello es que el profeta Isaías al Señor Jesús le llama el Padre Eterno. No está diciendo que Jesús es el Padre, Dios el Padre, sino que es Padre en el sentido que, así como Adán es nuestro Padre en la carne, Cristo es nuestro Padre en el Espíritu. Por eso Él es el principio de la creación de Dios. ¿Lo entendió? ¡Qué bueno! Ahora, aquí empieza ya lo bueno. En el versículo 15: yo conozco tus obras, que ni eres frío.

0: tibio ni caliente. Ojalá fueses frío o caliente. El problema de la iglesia hoy en día es que se trata de una iglesia que uno ya no sabe si está formada por cristianos mundanos o por mundanos cristianos. Uno no sabe si es el mundo el que se está cristianizando o si es el cristianismo el que se está mundanalizando. Pero la cosa es que cada vez los puntos de acercamiento son más y más próximos. Y entonces viene a resultar que la separación que Dios quiso hacer de su iglesia, porque usted sabe que la palabra iglesia en el griego lo que significa es una asamblea que ha sido sacada fuera de, separada. La misma palabra santo lo que significa es separado. Pero el problema es que la iglesia laodicense, la iglesia en la cual vivimos, es una iglesia que se ha ido acercando y acercando y acercando al mundo. Y por ello es, hermano, que uno a veces puede ver deformaciones dentro de lo que debería ser una iglesia santa, pura. Y muchas veces ustedes mismos se sienten sorprendidos y asustados y dicen, hermano, fíjese que yo vi por allá una señora que está en adulterio y sin embargo habla en lenguas y viera cómo Dios la usa. Entonces, es que Dios usa a los pecadores. Pero lo que ocurre es que estamos en el periodo de la iglesia laodicense, donde todo se ha mezclado. Yo no me olvido de un presentador de un programa de televisión cristiano, se supone, ¿no? Donde él estaba presentando a varias mujeres, no sé si llamarle hermana, pero había, estaba presentando a varias mujeres que habían sido mis Estados Unidos, cada una de ellas en diferentes años. Y entonces decía, esta fulana fue mis Estados Unidos en el año de no sé cuánto, esta otra, y ahí estaban las mujeres encalzonetadas. Y luego viene el predicador, ¿saben por qué ellas llegaron a ser mis Norteamérica? Por la belleza que el Espíritu Santo pone en ellas. Entonces note cómo a veces se puede llegar a tener una confusión en donde cosas que el Señor Jesús hubiera condenado sin dudar un segundo, ahora la iglesia viene y le exalta y dice, aquí tenemos el testimonio de una hermanita chulona que viene a decirnos cómo el Espíritu Santo la ayudó para ganar un concurso de jueces lasciviosos que han tomado a la mujer como un objeto y que la valoran. ¿Qué edad tiene? ¿Cuánto mide de busto? ¿Cuánto tiene de cintura? ¿Cuánto tiene de cadera? ¿Y de altura cuánto? Como que si fueran vacas. Claro, porque esos son los elementos que se toman en cuenta cuando se va a elegir la vaca del año, ¿no? ¿Cuánto pesa? ¿Cuántas botellas de leche da? ¿Si tiene las muelas buenas o malas? ¿Si tiene bien puestos los cachos o no? Lo increíble es que hay mujeres que se prestan para eso. Y entonces dice, ahora desfila en traje de noche, y allá va en traje de noche. Ahora en traje de baño, y allá sale semidesnuda. Bueno, pero el mundo que haga lo que quiera hacer, el problema es cuando la iglesia comienza a decir, es el Espíritu Santo el que le ayuda. Y así uno puede encontrar boxeadores que al terminar de romperle la cara al otro, se ponen de rodillas para darle gracias a Dios por haber maltratado al prójimo. O equipos de fútbol formados por supuestos cristianos que dicen que andan dando testimonio al jugar por aquí, por allá, como que hubo un momento en que la iglesia perdió la visión y se dejó de entender que el mensaje del evangelio no ha sido encomendado ni a boxeadores, ni a mis universos, ni a futbolistas, ni a sinvergüenzas, ni a adúlteros, sino que el mensaje del evangelio ha sido entregado a hombres de Dios que puedan anunciar las buenas nuevas bajo la unción y el poder del Espíritu Santo. Hombres cuyos rostros brillen con la santidad que el Espíritu de Dios les ha dado. Pero hoy usted puede encontrar predicadores hablando vulgaridades en el púlpito, y no conformes con eso, transmitiéndolo a través de medios masivos, y hay gente que se asusta. Ahora, para la iglesia laodicense, cuando oyen que el pastor dice una vulgaridad, dice, ¡ah, qué divertido nuestro pastor! Por eso me gusta aquí, porque me hace reír. Pero si reír quiere, vaya al circo. La iglesia no es para contar chistes. La iglesia no es para venir a reír. Aquí es para que el pecador venga a arrepentirse y a reconocer que solo en Él hay perdón de pecados. ¿Usted está de acuerdo conmigo? Gracias a Dios. Porque le digo que hay muchísima gente que no está de acuerdo y que dice, se le está pasando la mano. Entonces, el problema de la iglesia laodicense es que no es ni fría ni caliente. Y el Señor dice, ojalá fueses frío, u ojalá fueses caliente. Pero eso de estar en que no es nada, no es ni chicha ni limonada. Sí, porque mire, el frío es el incrédulo. Usted va al incrédulo, va al ladrón, va a la ramera y le dice, mire, usted es un pecador, necesita de Cristo. Sí, le dice, cierto, yo soy pecador. Pero viene el tibio, el que se supone que es evangélico, y usted le dice, mire, usted necesita arrepentirse. Y viene y dice, ¿y usted cómo se atreve a decirme eso? Ya le voy a dar su pescozón para que vea cómo estoy lleno del Espíritu Santo. ¿Sí? En el nombre de Jesús le voy a dar su par de cachetadas para que aprenda a respetarme. ¿Qué no sabe que yo tengo más años que usted de ser evangélico? Como es un tibio, no reconoce ser un pecador. Ahora, el que es caliente, ese es el hermano que está ardiendo en el fuego del Espíritu. Entonces, el Señor dice, bueno, ojalá fueses caliente, eso sería lo mejor. Pero si no vas a ser caliente, prefiero, dice el Señor, que seas un frío, que seas un incrédulo y no un creyente que tiene un pie en el mundo y el otro también. Porque Dios siempre ha aborrecido la mixtura. Dios siempre ha aborrecido. O ponían asnos o ponían bueyes, pero no mezclar las dos cosas. Cuando siembres la tierra, no mezcles semillas. O siembras una cosa o siembras la otra. Y digo, la mujer no vestirá traje de hombre. El hombre no vestirá traje de mujer. Porque él quiere o una cosa o la otra. Antes del diluvio, los hijos de los hombres, que eran los descendientes de Caín, se mezclaron con los hijos de Dios, que eran los descendientes de Set. Entonces lo bueno se mezcló con lo malo, y al darse esa mixtura, Dios no la toleró. Envió el diluvio, los mató a todos. y dejó solo a los buenos. Eso es lo que Dios aborrece. O sea, lo aborrece de tal manera que dice en el versículo 16: por cuanto eres tibio y no frío ni caliente, te vomitaré de mi boca. O sea, la expresión es fuerte. Otra versión de la Biblia dice: te escupiré de mi boca. O sea, no nos va a tolerar. Es como cuando usted agarra una fruta y que no sabe que está podrida, y cuando le da la mordida y la siente podrida. Porque no la tolera. Igual al Señor le causan náuseas, le provoca vómito aquellas personas que no se deciden a ser de Cristo. Porque no se puede servir a dos señores, porque se ama uno y se aborrece al otro. Pero no se puede servir a dos señores. Dios no tolera que una persona esté aquí, amén, gloria a Dios, y adorando y cantando, y luego al mundo a llevar una vida de pecado, de maldad, de desenfreno, de picardía. Ojalá que no me vayan a ver. Y ahí avance, ponen lentes oscuros, se cambian de ropa, se ponen sombrero, cachucha, a fin de que no los conozcan. Y está bien, el hombre podrá no reconocerlo, pero no hay nada que quede oculto delante del Señor, porque delante de Él todas las cosas, dice la epístola a los Hebreos, están desnudas y abiertas delante de aquel de quien tenemos que dar cuenta. Dios lo sabe. Dios sabe si en usted hay una sinceridad, o si hay maldad, si hay hipocresía, si hay mentira, si solamente está fingiendo. Aquí viene a hacerse el creyente, pero por allá quizás roba, miente, fornica, adultera, desea a la mujer del prójimo, comete mil pecados, dice palabras soeces, barbaridades, daña al prójimo, le gustan las cosas mundanas, anda interesado en las cosas pecaminosas del mundo. El Señor dice: no lo tolero, no lo tolero, te voy a vomitar. Ojalá fueses frío o caliente. Como frío, porque es más fácil convencer a un frío de que necesita a Cristo que convencer a estos creyentes, vamos a decir, para hacerles el favor, que están en que sí y que no, que sí creen al Evangelio, pero que no quieren dejar tal cosa. Y que ahí andan, hermanos, que como que si quieren o no quieren, quieren el bautismo del Espíritu Santo, pero no dejan el cigarro. Quieren los dones del Espíritu, pero no quieren, hermano, abandonar sus prácticas pecaminosas. Dicen: si es que yo amo a Cristo y quiero servirle, pero no dejan al amante, no dejan de pecar, no dejan de andar en malos pasos. Eso es lo que el Señor no tolera. Él no quiere la mixtura. Él viene por una iglesia santa, pura, sin mancha, sin arruga, a la cual no se le pueda señalar nada, nada, nada. Que seamos irreprensibles delante de Dios. Pero el problema de la iglesia laodicense, le repito, es que las cosas se han mezclado. Y ahí están mezcladas el mundo en medio de lo santo, lo profano en medio de lo sagrado, la maldad donde debería haber pureza, y existe hipocresía, fornicación, pecado, inmoralidad, donde lo que debería haber es santidad, oración, búsqueda de Dios, pureza de vida, pureza de pensamientos. A veces uno dice: bueno, le voy a prestar dinero al hermano, porque como es cristiano, pues no hay pena. Toma, hermano, aquí está. ¿Quiere que le firme alguna letra, algún recibo? No, hermano, no tenga pena. y desaparece el tal hermano. Y uno dice, bueno, ¿y cómo puede ocurrir eso? Pues estamos en una época de una iglesia laodicense, de una iglesia pecadora, de una iglesia que ha menospreciado la doctrina santa de la palabra de Dios, y que lo que importa son las opiniones humanas. Ya no importa lo que está escrito, sino que lo que los hombres puedan opinar o decir. La gente se está dejando llevar por sentires y dice, no, yo no creo que sea pecado lo que estoy haciendo, porque yo me siento bien. A veces uno se encuentra personas que se han alejado del evangelio y le dice, ¿cómo se siente? Y yo dice, jamás me había sentido tan bien en mi vida. Y ahí andan revolcándose en el lodo, y se cumplen ellos lo que la Biblia dice, vuelve el perro a su vómito y la puerca lavada a revolcarse en el cielo. Pero si el Señor nos ha lavado, usted no vuelva al lodo del pecado de este mundo. Si el Señor le ha limpiado, no sea como el perro que vuelve a su vómito para seguir, hermano, volviendo a la maldad. ¿Usted ha visto eso? Que los perros vomitan porque algo les hace daño, y terminando de vomitar y se vuelven a comer su vómito. Hay muchos que así son, que abandonan el pecado para volver a él. Y eso el Señor no lo torea. Quizás a usted le resulta repugnante la idea, y quizás ha visto perros que hacen eso y usted dice, qué cochinada. Pues igual de cochinos son aquellos que no quieren convertirse de una vez al Señor. Así de repugnante le causa al Señor todo aquel que no es ni frío ni caliente. Dice el versículo 17. Porque tú dices, yo soy rico y me he enriquecido y de ninguna cosa tengo necesidad. Como es una iglesia que se ha materializado, todo lo mide en términos de ganancias. Ya no es la iglesia que ve a mayor número de personas, mayor número de almas ganadas para el Señor. No, ahora la cuestión es, bueno, está viniendo más gente, va a estar buena la ofrenda. Y todo lo ven materialmente, y es una iglesia que se ha enriquecido, como lo dice ahí el Señor. Ya no es aquella iglesia, se recuerda de Esmirna, que tenían que vivir en las catacumbas y que no podían tener posesiones porque eran proscritos por las leyes de esa época. Ya no es la iglesia del siglo XVI en la era reformada, cuando eran perseguidos, exiliados, pero estaban dispuestos a hacerlo. Como Lutero lo dijo en su famoso himno que se llama Castillo Fuerte de Nuestro Dios, una de sus estrofas dice: que se lleven la casa, los hijos, la mujer, no importa, de Dios el reino queda. Pero ahora parece que es lo contrario. La gente lo que quiere es ganancia. ¿Y qué voy a ganar? ¿Y cuánto me van a pagar? ¿Y cuánto me van a dar por ser diácono? ¿Cuánto es el salario que le dan a los diáconos? Y como líder, ¿cuánto voy a recibir? Porque es una iglesia que se ha enriquecido. Y como se ha enriquecido, dice, no tengo necesidad de nada. Usted sabe que el dinero solo compra lo barato y solamente sirve para esta tierra. El gran engaño de la iglesia está en que confunde el poder económico con el poder espiritual, que son cosas muy diferentes. Son cosas muy diferentes. Pero la iglesia laodicense es una iglesia que se ha enriquecido y que puede construir edificios tremendos y alfombrados y con aire acondicionado, y puede echar mano a recursos carísimos, y que fomenta en la gente la vanidad, la avaricia. Y le dice Dios, lo que quiere es que tú seas próspero, que te enriquezcas. Y ahí van los pastores con los grandes anillotes, que ya ni se les ve la mano del gran
1: brillantes que andan en el anillo, parecen modelos, camisitas finas, que con solo una de esas que dejaran de comprar, podrían darle de comer a saber a cuántos niños. Pero como se han confundido los valores, cuando las riquezas se multiplican, el carácter del hombre se debilita. ¿Oyó lo que le dije? Para el que no oyó, lo repito. Cuando las riquezas se multiplican, el carácter de los hombres se debilita. Porque muchos que comenzaron bien espiritualmente, pero las riquezas les fueron llenando de orgullo, de un sentimiento que todo lo podían, que llegaron a sentirse amos y señores de todo, y fue como Nabucodonosor, que se fue engrandeciendo y engrandeciendo hasta que dijo: esto yo lo hice. Y Dios le dijo: con que tú lo hiciste, ¿no? Y Dios lo soltó por un momento y quedó loco por 7 años. Porque se había engrandecido, se había enriquecido demasiado. Entonces, esta iglesia, la Odisense, también se ha enriquecido. Y entonces dice: no tengo necesidad de nada, porque lo tiene todo económicamente. Y tiene locales preciosos. Y tiene edificios lindos. Y tiene paredes de cristal. Y los pastores andan en vehículos último modelo. Y viven, hermanos, en casonas, en mansiones. Y entonces ponen de tal manera la mirada en eso, que entonces comienzan a equivocarse y dicen: no tengo necesidad de nada, porque creen que todo lo que hay es lo material, y como tienen el dinero para conseguir lo material, entonces dicen: yo no tengo necesidad de nada. Si quiero un aparato, lo compro. Si quiero un vehículo, lo compro. Si quiero un traje nuevo, lo compro. Si quiero una mujer, la compro. Pero se olvidan que hay cosas que el dinero no puede comprar. Y por andar adquiriendo esto y aquello y lo otro, olvidan su situación espiritual. Pero como eso es lo que Cristo ve, Cristo no ve si el reloj del predicador vale $14,000. Lo que él sigue viendo es el corazón de ese hombre. Por eso, tú dices: soy rico y no tengo necesidad de nada. Pero yo te digo que no sabes que eres un desventurado, desgraciado, miserable, pobre espiritualmente, ciego porque la avaricia lo ha cegado, y desnudo por la desnudez del pecado. Y entonces, aunque pueden aparecer, hermano, ahí pues con trajes muy bonitos y corbatas de seda que valen no sé cuánto, entonces viene y le dice: pero estás desnudo, espiritualmente están desnudos, porque su vida es una ruina, su vida es un desastre. Y yo creo, hermano, que si el Señor entrara a esos templos de alfombra y de cristal, el Señor quizás haría lo mismo que hizo en Jerusalén: tomar el látigo y comenzar a decir: mi casa, casa de oración es, mas ustedes la han vuelto cueva de ladrones. Eso es la iglesia laodicense de hoy en día. Por tanto, dice el versículo 18, yo te aconsejo que de mí compres oro refinado en fuego. O sea, el oro, usted sabe que es un símbolo de la divinidad. Usted le está diciendo que se llene del Espíritu, que refina como el fuego, para que seas rico. Esa es la verdadera riqueza de la iglesia. vestiduras blancas para vestirte y que no se descubra la vergüenza de tu desnudez. Es decir, que el pecado sea quitado. Unge tus ojos con colirio para que veas. Porque tienen una moneda en este ojo y otra en este. No ven otra cosa, sino que es todo el idioma que hablan. Como la Biblia dice que de la abundancia del corazón habla la boca. Solamente dinero, dinero, dinero. Pero el Señor dice, te voy a dar un colirio. Que ese colirio quita las escamas de monedas que la gente pueda tener en los ojos. Para que veas, pero para ver los auténticos valores espirituales. Esa es la verdadera riqueza. No la que se tiene en bienes materiales, sino que el hecho de poder cultivar el espíritu. El hecho que Cristo se mueva en nosotros y pueda usarnos a su antojo con toda libertad. Ese es el tesoro y la riqueza más grande que cualquier ser humano puede alcanzar sobre este planeta. De ahí todo lo demás es basura. Todo es vanidad. El mundo y sus deseos pasan. Y ahí aparecen en los periódicos los anuncios del vehículo último modelo. Cuando ve este vehículo y se va a quedar sin aire. Y el creyente pasa por ahí y nada. Porque él tiene su corazón puesto en otros intereses. Pero ¿seremos de esa iglesia nosotros, hermano? ¿O seremos de esas aves de rapiña que ahí estamos viendo cómo arrancamos y cómo hago dinero y yo me tengo que componer y tengo que hacer esto y lo otro y tengo que ver de dónde rasco y a quién le quito y a quién le pido? Pero la verdad del Señor sigue siendo verdad. Más bienaventurado es dar que recibir. Versículo 19. Yo reprendo y castigo a todos los que amo. Sé pues celoso y arrepiéntete. A pesar del estado calamitoso de la iglesia, todavía el Señor no la desecha. Le da oportunidad y le dice, sé celoso, arrepiéntete. Sé celoso, no permitas en medio de ti la maldad, el pecado. Fíjese que fulano anda en pecado. Sí, hermano, pero no diga nada porque es un hermano que da buenas ofrendas. Pero mire, y usted no sabe que él tiene su negocio de cervecería y que de ahí es donde da las ofrendas. Sí, pero eso Dios se lo va a arreglar con él, hermano. Sé celoso, dice el Señor en su palabra. Celoso. De igual manera usted, hermano, sea celoso en la casilla. O sea, esto no es responsabilidad solo del predicador. Es responsabilidad de él, por supuesto, primariamente. Pero también es responsabilidad suya. Si usted ve que anda un líder ahí en malos pasos, en pecado, usted no diga, hermano, fíjese que el líder este anda en tal situación. Pero viene el otro y le dice, sí, pero déjelo, hermano, porque si no se nos va a cerrar un grupo. Mire, que se le cierren 10, 20 si quiere. Pero sé celoso. No permitas el pecado. Un poco de levadura leuda toda la masa. Hay que enderezar lo que está mal. Hay que corregir el pecado de los hombres. Por eso, usted no tenga temor, hermano. Cuando sepa algo de alguien, usted haga lo que la Biblia dice. Vaya directamente al pastor y dígale, hermano, aquí vengo a decirle que el hermano o la hermana fulana está en esta y esta y esta situación, y si quiere llámelo y aquí en la cara de ella o de él le vuelvo a repetir lo mismo que lo he dicho. Eso es lo que usted tiene que hacer. Ahora hay gente que dice, no, yo no digo nada porque no me quiero meter en problemas. Ya se metió. Dios le va a reclamar a usted por ser indolente, por no ser celoso. Ahora hay gente que dice, no, si de nada sirve, si otras veces yo he hablado y nadie ha hecho nada. Dígamelo a mí. Y verás si hacemos o no hacemos algo. Pero sé celoso. Celoso. Entiende, no más pecado. No más maldad, no más inmoralidad, no más hipocresía, no más perversidad, no más robos, no más fornicación, no más adulterio. Tiene que reinar la santidad de Cristo en medio de nosotros. Porque eso es lo que el Señor quiere. Dice el versículo 20, he aquí, yo estoy a la puerta y llamo. Eso es tremendo, hermanos, y a mí esta tristeza me da cuando lo leo. Cuando Dios dice, porque se lo está diciendo a la iglesia, pero le está diciendo aquí, yo estoy a la puerta y llamo. Es decir, que lo dejaron afuera de la iglesia. Y por eso él está llamando a la iglesia. No me van a dejar entrar. Y está llamando. Estoy a la puerta y estoy llamando. Cristo quiere entrar. Pero los hombres lo han dejado afuera. Porque no lo quieren. Y le dicen, no, Jesús, sin ti la pasamos bien. Vieras qué divertida está aquí la cosa. Vieras aquí cómo estamos. De chistosos con el pastor, esto está tremendo, un poco pícaro el hermano, pero ahí vamos pasándola, está alegre, así que no vengas mejor. Y ahí está el Señor afuera, llamando. Y oiga esto, si alguno, dice el Señor, o sea, no le importan grupos, no le importan veintenas o centenas, si alguno. Si tan solo uno, dice el Señor, oye mi voz y abre la puerta, entraré a él y cenaré con él y él conmigo. El cenar entre los orientales significaba comunión. Era una expresión de amistad que había entre ellos. Pues Jesús dice, me echaron de la iglesia, me dejaron afuera, pero yo estoy llamando. Si tan solo uno, si tan solo hay alguno que abra la puerta, yo entraré a él, cenaré con él. Pero ese hombre o esa mujer con Cristo sacudirá a esta iglesia laodicense, perversa, mundana y pecadora, que ahora reina sobre el mundo. Ese hombre será vilipendiado. Lo van a señalar como de anticuado, de antropófago, cavernícola y no sé qué más le dirán. Pero no importa, porque tendrá a Cristo morando en su corazón. Ahora él dice, yo quiero entrar a ti y llamo a la puerta. ¿Hay alguno que quiera abrirme? ¿Hay alguno que quiera abrir la puerta de su corazón? Él no está hablando a incrédulos para que se conviertan. Está hablando a la iglesia. Porque es la carta a la iglesia de la Odisea. ¡Para que lo dejen entrar! ¿Dejaremos nosotros que el Señor entre? Para decirle, Señor, si otros te han desechado, si otros te han dado la espalda para ir en pos de la maldad, del pecado, nosotros, Señor, queremos hacer las cosas como tu palabra dice. Aquí está la puerta abierta. Pasa, Rey de Gloria. Endereza lo que haya que enderezar. Limpia lo que haya que limpiar. Si tienes que hacer arder nuestros labios, como lo hiciste con Isaías, hazlo. Si nos es necesario sacar el ojo que nos es tropiezo, cortar la mano que nos es tropiezo, o cortar el pie que nos hace tropezar, lo haremos. Pero bendito Salvador, no te vayas. Quédate, quédate, quédate, quédate, quédate. Reina en medio nuestro. Sé nuestro Señor. Y si Él viene, hermano, Él nos limpiará. Porque Él dice, al que yo amo, lo reprendo. Él nos reprenderá. Él nos castigará. Y como yo he dicho en otras ocasiones, creo que es el tiempo cuando la iglesia tiene que comenzar a expulsar de nuevo de su seno a los pecadores escandalosos, a los incorregibles, y a decirle: mire, Señor, aquí no queremos gente sinvergüenza que ande haciendo lo que usted está haciendo. Así que vaya a buscarse otra congregación de su calaña, o vea qué hace, o se compone, se endereza, o de una vez se tuerce de una vez. Pero aquí lo que queremos es que haya santidad, que haya sinceridad. Y si para eso se van a ir 1,000, 2,000, 10,000, 20,000, 30,000, 40,000, no importa, que queden 10 o 20, esos 20 tendrán más peso espiritual que docenas de miles de cristianos apáticos, flojos, carnales, mundanos, pecadores e indiferentes. Pero ahora el Señor dice: quiero entrar, quiero entrar. ¿Quiere usted abrirle la puerta del corazón y decirle: Señor, yo voy a renunciar a las cosas del mundo, ya no voy a estar interesado en que cómo va la novela, en que qué película están dando, sino que abriré mi corazón para ti? Ven, Rey divino, entra a mi vida, cámbiame, límpiame. Quiere decírselo a Él, levante sus manos al cielo y dígale: ven, Señor, a mi vida, quédate conmigo, yo te abro la puerta de mi corazón. Y Él dice: si alguno abre, si tan solo uno abre, yo entraré a él, entraré a él. Él puede entrar hoy a su vida. Cenaré con Él. Usted tendrá la gloriosa presencia del Espíritu de Dios en su vida. Y al que venciere, le daré que se siente conmigo en mi trono. Se sentará en mi trono, así como yo he vencido. El que tiene oído, oiga, oiga lo que el Espíritu dice a la iglesia. Y lo que el Espíritu dice es: quiero entrar, quiero entrar. Cuando Él entre, nos cambiará, nos perdonará, nos limpiará.

Un día en casa, una linda mañana, compartiendo con amigos muy queridos. Un amigo, un arranque de sinceridad, alguien que quiero mucho, dijo: tengo un problema muy grande,

Amor, porque mucha gente estamos frustrados porque realmente no amamos a Dios como tenemos o quisiéramos amarle. Esa es la verdad. Pero mi esposa le dijo, con la Biblia en la mano, repito, mira, no te preocupes, el amor no consiste en eso. El amor consiste en que Dios nos amó primero. Relájate y recibe el amor de Dios en esta

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0: siempre quiero darme vida para darte, Señor. Quiero darme vida para amarte, Señor. Bendecirte. Cierra tus ojos conmigo, por favor. Señor, gracias por lo que has hecho por cada uno de nosotros, por el sacrificio en la cruz del Calvario. En esta noche queremos darte gracias, porque tú venciste en Calvario. Tenemos vida esta noche por tu sangre. Tenemos entrada.
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0: Es un gusto saludarles otra vez, amigos de A Través de la Biblia. Continuamos nuestro recorrido usando el autobús bíblico que nos conduce a visitar las Sagradas Escrituras, libro por libro, capítulo tras capítulo de su hermoso contenido. La Biblia, palabra de Dios, nos proporciona información suficiente para vivir mejor. Por eso no solamente ser lectores ocasionales, sino estudiantes diarios de la palabra de Dios, nos conducirá a ser mejores personas en todo sentido. Les recuerdo que damos nuestra dirección al final del programa de hoy para que usted nos pueda escribir. 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Tengo aquí la carta de una persona que vive en la ciudad de Quito, Ecuador, y que dice así: en atención a su requerimiento de que les dejemos saber sobre el impacto que su programa causa en nuestras vidas, puedo decirles que, en mi caso personal, el programa ha sido y es, seguirá siendo, de enorme bendición. Sus enseñanzas nos acercan al corazón de Dios. Nos descubren su significado y esencia, con seguridad, no en todo su significado, pero sí en aquel que el Señor quiera que sepamos. Sus enseñanzas nos ayudan a conocer al Señor y a establecer una relación más real y cercana de la que quizás podamos hacerlo sin su guía espiritual. Creo que ustedes nos pastorean por el camino de Dios. Es decir, creo que son instrumentos de Dios para que su voluntad se haga en nuestras vidas. Quisiera entonces dejarles saber que están sembrando la palabra de Dios y que, así, están cumpliendo con el mandato que nos dejó Jesús. Gracias por su dedicación. Si me permiten, les animo a continuar con humildad y obediencia en esta misión a la que han sido encomendados y bendecidos. Muchos saludos de Juan Ignacio Pareja, que es un oyente de la emisora BBN en la frecuencia 96.5 en la ciudad de Quito, República del Ecuador. Muchas gracias por esta sentida, hermosa carta que nos ha mandado Juan Ignacio Pareja de Quito, Ecuador. Realmente me ha emocionado mucho leer acerca del impacto que causa este programa en su vida personal. Si usted, amiga y amigo que ha escuchado esta carta, se entusiasmó para escribirnos, entonces hágalo, pida las notas y bosquejos también de paso, tome nota de nuestra dirección que daremos al finalizar el programa de hoy. Otra correspondencia, esta vía electrónica que nos ha llegado también de Ecuador, dice: la radio por la cual yo los escucho es HCJB 102.5 FM en Guayaquil. La dirección que le doy es de mi trabajo porque va a ser más fácil que me llegue que a mi hogar por la ubicación. Me gustaría sugerir si hay la posibilidad de que estos documentos y bosquejos podrían ser enviados por correo electrónico. El estudio que sigo, gracias a ustedes, me ha ayudado a comprender muchas cosas importantes sobre la ley de Dios y sobre lo que Él quiere para nuestras vidas. Estoy dispuesto a colaborar con ustedes como un guerrero de Cristo, ya que, con lo aprendido, he podido transmitir los conocimientos adquiridos a más personas para que conozcan la Biblia, palabra de Dios. Muchas gracias. Que Dios les bendiga. Saludos a todo el equipo de trabajo de Flavio Minuche, de Guayaquil, Ecuador. Gracias por esta linda carta y pedimos que Dios bendiga también esa hermosa nación de nuestras Américas. Quiero ahora que nos unamos en oración. Les invito a orar juntos. Luego vendrá a este micrófono Samuel Montoya para guiarnos en el estudio bíblico de hoy. Vamos a orar. Te damos gracias, oh Dios, que nos permites estudiar tu palabra. Gracias por la Biblia que ha llegado a nuestras manos. Y te rogamos que esta tu palabra hoy, guiada por el Espíritu Santo a nuestras vidas, pueda producir una nueva fuerza que nos conduzca a hacer tu voluntad. Eso sobre todas las cosas. Estamos deseosos de agradarte, oh Dios. Te lo pedimos y rogamos en el nombre de Jesús. Amén.
1: Continuamos hoy, amigo oyente, nuestra excursión a través de este libro de Zacarías. Y quisiéramos hoy leer esta sección en que nos encontramos, que trata de la conclusión de las 10 visiones que tuvo Zacarías. Y para hacer esto, vamos a regresar un poco para considerar lo que dice el versículo 9 de este capítulo 6 de Zacarías. Vino a mí palabra de Jehová diciendo. Ahora, cada vez que Zacarías, y también ocurre lo mismo con los demás profetas, cada vez que ellos tienen un mensaje de gran importancia que tenga que ver con el futuro o con juicio que tiene que ver con el presente, ellos le hacen recordar a la gente que este no es un mensaje de ellos mismos, no es un mensaje propio de ellos, sino que lo están recibiendo del Señor. Y esto debería ser lo mismo para aquellos que somos ministros y maestros de la palabra de Dios. Tendría que servirnos de advertencia. No hay razón para que esto sea motivo de enfado. No hay razón para que uno se sienta de mal humor en cuanto a cualquier mensaje que se presente. Debemos presentar la palabra de Dios. Y los profetas tenían mucho cuidado en decir esto. Ellos no estaban tratando de ser malos o vengativos en cuanto al juicio. Tampoco estaban mirando hacia el futuro tratando de adivinar lo que ocurriría. Esto también debería ser una advertencia para muchos en el presente que están hablando en cuanto a la profecía. Pues bien, siguiendo adelante en la primera parte del versículo 10 de este capítulo 6 de Zacarías, leemos: toma de los del cautiverio a Eldai, a Tobías y a Jedaías, los cuales volvieron de Babilonia. Ahora, estos eran algunos hombres que habían vuelto de Babilonia. Ellos pertenecían a la cautividad. En nuestro programa anterior vimos el significado de sus nombres, y en realidad estos eran nombres babilónicos, paganos. Ellos habían nacido en la cautividad, y no estaban de acuerdo a regresar con los demás, pero ahora han regresado. Y lo hacen procedentes de Babilonia. Ahora, en los versículos 10 y 11 dice el Señor a Zacarías, «E irás tú en aquel día, y entrarás en casa de Josías, hijo de Sofonías. Tomarás, pues, plata y oro, y harás coronas, y las pondrás en la cabeza del sumo sacerdote Josué, hijo de Josadac». Ahora, esto es algo extraño. No colocaron la corona sobre la cabeza de aquel que era del linaje de David. ¿Por qué? Porque eso hubiera indicado que Dios iba a restaurar el linaje de David en ese entonces, y él no tenía ningún interés en hacer eso. La realidad es que la próxima persona que llevará la corona de David es el Señor Jesucristo, cuando Él venga a esta tierra a establecer su reino. Así es que, como resultado, aquí se coloca la corona sobre Josué, y él es el sumo sacerdote. Ahora, esto es fuera de lo común, porque Dios mantenía a la religión y al gobierno separados, y muy separados, por cierto. Aquí la corona está siendo colocada sobre Josué, el sumo sacerdote, y hay una razón para ello. Veamos lo que nos dicen los versículos 12 al 15 de este capítulo 6 de Zacarías. Leamos. «Y le hablarás diciendo, así ha hablado Jehová de los ejércitos, diciendo, he aquí el varón cuyo nombre es el renuevo, el cual brotará de sus raíces y edificará el templo de Jehová. Él edificará el templo de Jehová, y él llevará gloria, y se sentará y dominará en su trono, y habrá sacerdote a su lado, y consejo de paz habrá entre ambos. Las coronas servirán a Elem, a Tobías, a Jedaías y a En, hijo de Sofonías, como memoria en el templo de Jehová. Y los que están lejos vendrán y ayudarán a edificar el templo de Jehová, y conoceréis que Jehová de los ejércitos me ha enviado a vosotros. Y esto sucederá si oyereis obedientes la voz de Jehová vuestro Dios». Esta es una sección muy importante. La razón por la cual la hemos leído junta es por la importancia que tiene. Es tan importante que la hemos leído toda junta, y también la hemos repasado parte por parte, y a veces la hemos leído dos veces. Y aquí quisiéramos incluir un prefacio en este pasaje de las Escrituras. Estamos llegando ya a la conclusión de la primera división principal de Zacarías. Hemos visto 10 visiones. Es necesario que extendamos nuestra atalaya y veamos dónde estamos en la corriente de la historia de esta profecía. Es posible perder el camino a través de esta sección, y si hacemos esto, entonces perderíamos una de las grandes lecciones que, en nuestra opinión, tenemos en las Escrituras y uno de los grandes principios que Dios señala. Queremos, pues, urgir a aquellos que hoy están tratando de enseñar la profecía a que estudien cuidadosamente este pequeño libro. Creemos que esto les librará de realizar algunas interpretaciones extrañas y misteriosas. Así es que, en esta sección primera tenemos 10 visiones. Y si usted aprecia solamente 8, está bien, si eso es lo que le gusta a usted. Estamos de acuerdo que estas visiones son raras y extrañas y muy simbólicas. Y cuando uno pasa a través de ellas, llega a la conclusión de que esto puede haber sido un sueño casual de un profeta de hace mucho tiempo, y que ellos no tienen ninguna relación la una con la otra, y que puede ser interpretada de cualquier forma. Y estas están siendo usadas hoy como si fueran fábulas frágiles, en lugar de dárseles una interpretación real y verdadera. Ahora, estas visiones no pueden significar lo que cualquier expositor quiere que signifiquen para que estén de acuerdo con alguna trama absurda de interpretación bíblica. Estas no son sencillamente un conglomerado de visiones. Existe un verdadero peligro cuando se trata de sacar solamente una por algún propósito y dejar de prestarle atención al resto de la escritura o del contexto, y en olvidarse de que una de las grandes reglas de la interpretación de la profecía es que ninguna profecía de la escritura es de interpretación privada. Tiene que estar ubicada en el lugar que le pertenece. Ahora, todas estas visiones están relacionadas y conectadas, por así decirlo. Tienen un significado local y cuentan una historia y también dan un bosquejo de la historia. También tienen un alcance hacia el futuro. Cuentan una historia y también sirven un propósito. Ahora, aquí tenemos una visión de jinetes debajo de los mirtos, hasta carros con caballos de muchos colores. Y en cada uno de estos, el tema es el juicio. Y ese es, por cierto, el fondo que se presenta a través de todas las visiones. Aquí se presenta el futuro total de la nación de Israel, incluyendo la destrucción de sus enemigos. Y finalmente, la reunión de todos en la tierra de Israel y su limpieza y restauración a su alto testimonio sacerdotal y al establecimiento nuevamente de la teocracia. Y ahora, en esta sección, tenemos algo que le da punto final a todo: la venida de Cristo a la tierra como gran sacerdote y rey para reinar en la tierra en el trono de David. Todo eso lo tenemos aquí ante nosotros. Ahora Israel ha regresado a esa tierra. Y vemos que Israel se sentía desanimada. La gente quería abandonar la construcción del templo. Y Dios levantó a dos profetas, Ageo y Zacarías. En ese entonces, la gente no solo se sentía desilusionada y desanimada, y la tarea de construcción avanzaba de una manera muy lenta y era difícil, sino que ellos parecían ser tan pequeños e insignificantes cuando se los comparaba con la grandeza de Babilonia. Y uno debe recordar que la mayoría de estas personas había estado en Babilonia en la cautividad, y ellos habían podido apreciar, habían visto estos grandes templos paganos en ese lugar. Y en el Imperio Medo-Persa había aún templos mucho más grandes que esos. Y ahora hay un período de paz temporal, y era una ocasión para que ellos se edificaran. Pero no estaban actuando como debían. Y Dios levantó a estos profetas, a Ageo y Zacarías. Israel estaba bajo el dominio de un déspota extranjero. Y esto seguiría a través de los siglos, a través de muchos siglos, hasta llegar a la venida de Cristo, y aún no ha concluido hoy. Sabemos que están allí como nación, pero por cierto que han tenido sus problemas, ¿no le parece? Ellos han sido puestos en la tarima del rematador y las naciones del mundo están dispuestas a vender a Israel por un litro de gasolina. En realidad, son millones de barriles de petróleo árabe. Y creemos que ese es un buen precio. Eso es mucho más de lo que Judas sacó por vender a Cristo, ya que él obtuvo solamente 30 piezas de plata. Pero aquí se habla de millones y millones. Pero lo que destaca todo esto, por supuesto, es que Israel hoy no está siguiendo la palabra de Dios. No tiene nada que le dé ánimo. Ellos necesitan esta profecía de Zacarías. Dios va a juzgar a estas naciones gentiles. Él va a limpiar a su pueblo. Y ellos deben ser redimidos como cualquier pecador es redimido. Y Dios limpiará a su rey. Y todo esto estaba incluido en estas visiones y más aún. Ahora aquí tenemos un significado triple que queremos destacar al llegar al final de estas visiones. Aquí tenemos lo que se conoce como un significado contemporáneo, es decir, que Zacarías estaba hablando hacia una situación local y a los problemas que existían en su día, en el día de Zacarías. Él estaba hablando a la gente de su día en cuanto a sus problemas, pero eso tiene un significado contemporáneo. La gente no debería desanimarse con este mensaje que el profeta les daba. Había un plan y un propósito de Dios, y ellos necesitaban ver esto de la perspectiva del programa eterno de Dios. Ellos eran nada más que una pequeña parte en ese programa. Y ese templo que ellos estaban edificando, finalmente introduciría el gran templo milenario que el Mesías mismo edificaría. Y eso era parte del programa, y todo esto es llamado la casa de Dios. Ahora había también otro significado, un significado continuo. Allí hay un mensaje para nuestro día. Amigo oyente, el apóstol Pablo en su segunda epístola a Timoteo, capítulo 3, versículo 16, dice: «Toda la Escritura es inspirada por Dios y útil para enseñar, para redarguir, para corregir, para instruir en justicia». No todo esto ha sido escrito para nosotros. No creo que Dios nos haya pedido que edificáramos un templo. Nosotros nunca sentimos el deseo de dedicarnos a eso. Aunque ha habido algunos creyentes que han tratado de reunir piedras de otro país y llevarlas a Israel para ayudarles a ellos a reedificar el templo. Amigo oyente, usted puede olvidarse de esa clase de cosas. Nuestra tarea no es la de obtener piedras o mármol para llevar a Israel para ayudarles a ellos a construir el templo. Nuestra tarea es la de presentar a aquel que es la roca de los siglos, aquel que es esa piedra, esa roca cortada no por manos, aquel que es la roca, y él mismo lo dijo, que si uno cae sobre él, puede ser quebrantado, pero que si esa roca cae sobre uno, le desmenuzará. Entonces, esa roca vendrá algún día, y vendrá en juicio. Pero usted puede caer sobre él, y puede ir en arrepentimiento a él como pecador. Es por eso que decimos que estas visiones tienen un mensaje para nosotros hoy. Aún esa primera mujer astronauta que estaba viajando a través del aire con mucha facilidad dentro de una canasta, dentro del EFA. Sí, Dios está juzgando nuestras naciones. Usted puede leer del juicio de Babilonia, y ellos han desaparecido de las páginas de la historia. El imperio Medo-Persa vino y se fue. Lo mismo ocurrió con el imperio Greco-Macedonio. El imperio Romano también se desarticuló. Y será reunido nuevamente. Después de todo, este mundo es como un gran escenario. Cada hombre tiene que representar su parte. Y aquí encontramos también un mensaje individual. Este es un mensaje donde Dios no solo está juzgando a las naciones, sino que Él está juzgando a las personas individualmente. Ahora nos preguntamos, amigo creyente, si usted es ciego al hecho de que Dios está actuando hoy en la historia de este mundo. Dios está juzgando a las naciones. Es necesario que le hagamos frente a las cosas que están sucediendo y que dejemos de ocultar nuestra cabeza en la arena. Las naciones, en lugar de enviar armas a otras naciones, deberían enviar Biblias y misioneros para ayudarles de esa manera. ¿O no cree usted que sería mucho mejor enviar maestros para que empiecen escuelas y orfanatorios e iglesias y le enseñen a esa gente a ser honrada? Lo que sucedió con el cambio en la situación económica a causa del petróleo en los países árabes es algo que nadie se imaginaba hace 50 años. Esto de cierto modo humilla a muchas naciones. Pero nuestros ojos no están abiertos. Nosotros continuamos andando en pecado. La riqueza del mundo está regresando a esa sección. A causa del petróleo, muchas naciones pueden ir a la quiebra. Y lo interesante de todo esto es que Dios había dicho que así es como iban a suceder las cosas. Así es como está sucediendo en el presente. Pero nosotros somos ciegos espiritualmente para podernos dar cuenta de lo que ocurre a diario en el contexto de la Escritura y de la historia. Dios está actuando en la historia, y si usted escucha a los medios noticiosos, quizás se desanime, pero quizá usted pueda escuchar esta voz tan suave de Dios en estas visiones. Estas no son visiones extravagantes ni absurdas, y ninguna interpretación de esa clase puede ser de satisfacción. El propósito de Dios prevalecerá. Dios está actuando en la historia para lograr su propósito. Luego existe una tercera interpretación, la consumación de todas las cosas. Este es el fluir en el canal de la profecía. Y usted puede notar lo que nos dice aquí este versículo 12 del capítulo 6 de la profecía de Zacarías. Y le hablarás diciendo, así ha hablado Jehová de los ejércitos diciendo, he aquí el varón cuyo nombre es el renuevo, el cual brotará de sus raíces y edificará el templo de Jehová. Y este renuevo mencionado aquí no es ningún otro, sino el Señor Jesucristo mismo que viene a reinar. Él es el renuevo, Él es ese renuevo, esa raíz de tierra seca que murió por nosotros en la cruz. Y Él es algo más también. Allá en el libro del profeta Isaías, capítulo 4, versículo 2, leemos, «En aquel tiempo, el renuevo de Jehová será para hermosura y gloria, y el fruto de la tierra para grandeza y honra a los sobrevivientes de Israel». Sí, amigo oyente, Él va a edificar el templo, como se nos dice. ¿Y qué es Él? Bueno, leamos el versículo 13 aquí en el capítulo 6 de Zacarías, y dice, Él edificará el templo de Jehová, y Él llevará gloria, y se sentará y dominará en su trono, y habrá sacerdote a su lado, y consejo de paz habrá entre ambos. Él será un sacerdote sobre su trono. Debemos notar eso. Él es un sacerdote sobre su trono. ¿Cuán importante es el notar esto, que Él es sacerdote y rey? Y luego más adelante, cuando consideremos la profecía en cuanto a la entrada triunfal, veremos que el Señor Jesucristo entró a Jerusalén tres veces, como profeta, como sacerdote y como rey. Y luego en el versículo 14 de este capítulo 6 de Zacarías leemos, «Las coronas servirán a Elem, a Tobías, a Jedaías y a En, hijo de Sofonías, como memoria en el templo de Jehová». Ninguno llevará esas coronas. Estas fueron colocadas como un símbolo en las ventanas más altas del templo, y allí estaban como memoria. ¿Por qué? Para hacerle saber a la gente que vendría un sacerdote rey, un sacerdote rey. Esa es la razón por la cual él podía limpiar el templo de la forma en que lo hizo. Y él aún dice que vendrán de lejos y ayudarán a edificar el templo de Jehová, y conoceréis que Jehová de los ejércitos me ha enviado a vosotros. Vamos a concluir esto, Dios mediante, en nuestro próximo programa y luego seguiremos con el capítulo 7. Esperamos que usted nos vuelva a sintonizar. Dios mediante, en nuestro próximo programa, vamos a entrar a considerar el capítulo 7 de Zacarías. Le invitamos, pues, a que nos acompañe. Hasta nuestro próximo programa, amigo oyente, es nuestra oración que Dios le bendiga ricamente.
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¿Cuántos pueden decir tú eres todopoderoso? A ver con más fuerza. Tú eres todopoderoso.

Ahora todos vamos a poner nuestra confianza en el Señor. Porque

corazón y en unidad, en un mismo sentir. Cantemos esto al Señor. Y le demos la gloria por medio de este canto.

todos los árboles y la cosecha final. Lucas 21, 25 al 36. Nuestro Señor Jesucristo, al mencionar las señales del fin de esta dispensación de la iglesia, dice: cuando estas cosas comiencen a suceder, erguíos y levantad vuestra cabeza, porque vuestra redención está cerca. Y luego añade una señal que es tan palpable en nuestros días, y dice: mirad la higuera y todos los árboles. Cuando ya brotan, viéndolos, sabéis por vosotros mismos que el verano está cerca. Así también vosotros, cuando veáis que suceden estas cosas, sabed que está cercano el reino de Dios. La higuera. La higuera representa a Israel. En varias partes en la Biblia, Israel es comparado con la higuera. Oseas 9:10, Joel 1:7, Marcos 11:13, Lucas 13:6, Isaías 5:7. La señal más notable, más significativa de estos días del levantamiento de la iglesia, es que desde el 1948 estamos viendo a la higuera Israel echando sus renuevos. Israel es el reloj de Dios. Dios los esparció por el mundo por su desobediencia, pero prometió recogerlos y traerlos nuevamente a su tierra en los días del fin. Y allí están. El Señor está cerca. El levantamiento de la iglesia es inminente. El Señor también habla de todos los árboles. Si la higuera con sus renuevos se refiere a Israel, todos los árboles se refieren a otros pueblos también echando sus renuevos. Esto es, muchos pueblos, países y colonias que no eran naciones independientes, que en esos días del fin también echan sus renuevos. Todos estos pueblos han surgido como naciones. Esto se ha cumplido de manera notable. Cuando se estableció la Organización de las Naciones Unidas en la década del 1940, poco más de 50 naciones hicieron su ingreso, pero hoy día, puesto que han surgido tantas naciones en el mundo, hay cerca de 110 naciones en la organización. La cosecha final. Todavía Dios tiene una gran cosecha final de almas salvadas antes del levantamiento de la iglesia, que es muy pronto. Esta es la razón por la cual el Espíritu Santo nos insta a seguir adelante con mayor impulso en esta gran labor. Y por esta misma razón es que el Señor nos alienta para que esta cosecha final sea una realidad, y nos dice: bienaventurado aquel siervo al cual, cuando su Señor venga, le halle haciendo así. Muchos creyentes están asustados, preocupados y hasta alarmados con los artículos en la prensa diaria, pero el verdadero cristiano por nada se atemoriza, aun cuando se trasladen los montes al corazón de la mar, o que se hienda el planeta de polo a polo. Nosotros estamos seguros, confiados,

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tierra, el firmamento, lleva un registro, una marca que declara la inmensa riqueza de nuestro gran Dios, quien a través de todas las cosas hechas, aún sin palabras, nos declara el tema de su mensaje.

pueden confesar que nuestro Dios es santo. ¡Aleluya!

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1: Las noticias traen a veces situaciones muy raras. Era el típico triángulo amoroso, el triángulo que suele enmarcar tragedias. El marido era Alfredo Millán, de Caracas, Venezuela. La esposa es de nombre Tina y el amante se llamaba Benjamín. El triángulo se hizo trizas de una manera muy violenta. Regresando de su trabajo, Alfredo Millán descubrió el adulterio en su propia casa. Armado de un machete, cortó la cabeza del amante. La puso entonces en un gran frasco con alcohol y dijo a la esposa: ahora podrás contemplar tu pecado toda tu vida. Y puso el frasco con la cabeza en la mesa de luz de la señora. Amigo, eso de contemplar el pecado toda la vida debe ser un castigo terrible. Este hombre obligó a su mujer a ver la cabeza del amante en el frasco 4 años seguidos. Muchas veces imaginamos al infierno como un horno ardiente, un abismo lleno de llamas, o como ollas de plomo derretido donde los pecadores

0: mientras ruedan los siglos de la eternidad. Repito, amigo, nadie sabe a ciencia cierta cómo es esa condenación, pero de que existe no hay duda, y de que nuestra memoria será aguda en medio de la condenación y a lo largo de ella tampoco hay duda, y de que esa memoria mantendrá delante de nosotros día y noche las maldades que hemos hecho tampoco hay duda. Pero mi amigo, nadie tiene que pasar por el sufrimiento de una condenación eterna. Nadie. Para eso Dios envió a su Hijo al mundo. Escuche el pasaje de la Biblia más citado. Porque de tal manera amó Dios al mundo, que ha dado a su Hijo unigénito, para que todo aquel que en Él cree no se pierda, mas tenga vida eterna. Jesús, amigo, le ofrece dos vidas. Una es una total transformación mientras todavía está en esta tierra. La otra es vida eterna en lugar de condenación eterna. Todo lo que tiene que hacer es entregarse incondicionalmente a Él.
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reyes y Señor de señores. Toda la tierra será llena del conocimiento de la gloria de tu nombre. Dale ese fuerte aplauso al Señor. Aleluya. Digno eres, Señor. ¿Cuántos creen que nuestro Dios es santo? ¿Cuántos pueden confesar conmigo que tú eres santo? Tú eres digno. Que se escuche por todos.

0: alégrate.
1: Y ahora leemos capítulo 4 de Apocalipsis, versículo número 1. Que dice: después de esto miré, y he aquí una puerta abierta en el cielo. Y la primera voz que oí, como de trompeta hablando conmigo, dijo: sube acá, y yo te mostraré las cosas que sucederán después de estas. Y al instante yo estaba en el espíritu, y he aquí un trono establecido en el cielo, y en el trono uno sentado, y el aspecto del que estaba sentado era semejante a piedra de jaspe y de cornalina. Y había alrededor del trono un arco iris semejante en aspecto a la esmeralda. Y alrededor del trono había 24 tronos, y vi sentados en los tronos a 24 ancianos, vestidos de ropas blancas, con coronas de oro en sus cabezas. Y del trono salían relámpagos y truenos y voces. Y delante del trono ardían 7 lámparas de fuego, las cuales son los 7 espíritus de Dios. Y delante del trono había como un mar de vidrio semejante al cristal. Y junto al trono y alrededor del trono, 4 seres vivientes llenos de ojos delante y detrás. El primer ser viviente era semejante a un león. El segundo era semejante a un becerro. El tercero tenía rostro como de hombre. Y el cuarto era semejante a un águila volando. Y los 4 seres vivientes tenían cada uno 6 alas, y alrededor y por dentro estaban llenos de ojos, y no cesaban día y noche de decir: santo, santo, santo es el Señor Dios Todopoderoso, el que era, el que es y el que ha de venir. Y siempre que aquellos seres vivientes dan gloria y honra y acción de gracias al que está sentado en el trono, al que vive por los siglos de los siglos, los 24 ancianos se postran delante del que está sentado en el trono y adoran al que vive por los siglos de los siglos, y echan sus coronas delante del trono diciendo: Señor, digno eres de recibir la gloria y la honra y el poder, porque tú creaste todas las cosas y por tu voluntad existen y fueron creadas. Amén. Pueden tomar su asiento, hermanos, por favor. Aleluya. Hemos leído, hermanos, este capítulo 4 de Apocalipsis. con el cual estamos dando inicio a lo que es ya la tercera parte de este libro de Apocalipsis, que según estudiamos en el capítulo 1, se divide en tres partes principales. La primera de ellas es la que el mismo Señor llama las cosas que has visto, y que comprende el capítulo 1 de este libro. Luego le dijo el Señor las cosas que son, que se refiere a los capítulos 2 y 3, que también hemos estudiado ya. Y luego le dice el Señor las cosas que han de ser después de estas, que comprende desde este capítulo 4 que hoy hemos leído hasta el final del libro. Ahora, es interesante, hermanos, que habiendo visto cómo a lo largo de los capítulos 1, 2 y 3 se hace una repetida mención de la iglesia del Señor, porque solamente en los capítulos 2 y 3 se menciona por lo menos 19 veces la iglesia de Dios, la iglesia del Señor. Mas sin embargo, a partir de este capítulo 4, la iglesia no es mencionada ni una sola vez, sino solamente hasta el capítulo 19, donde nuevamente se menciona a la iglesia, pero en esa ocasión se la presenta ya como la esposa del Cordero, y que se encuentra en los cielos. Y es la porción donde dice: bienaventurados los invitados a la cena de las bodas del Cordero. Entonces, resulta interesante, le digo, porque después de haber estado hablando tan insistentemente el Señor acerca de la iglesia, que de repente se entre en un periodo tan largo donde la iglesia no es mencionada más, eso nos debe llevar a entender que los hechos que se relatan a partir de este capítulo 4 hasta el 19, que son los que comprenden la descripción de los hechos que se darán durante la gran tribulación, viene a ser una demostración de lo que tantas veces hemos enseñado, lo que tantas veces hemos reafirmado, y es la verdad acerca que nosotros, la iglesia, no pasaremos la gran tribulación. Seremos librados de ella. Es más, en este versículo 1 del capítulo 4, dice Juan: después de esto, es decir, de las siete etapas de la iglesia, miré y he aquí una puerta abierta en el cielo. Y la primera voz que oí, como de trompeta, hablando conmigo, que en el capítulo 1 se nos dijo que era la voz del Señor Jesús, dijo: sube acá y yo te mostraré las cosas que sucederán después de estas. En este arrebatamiento, hermanos, de Juan a través de la puerta abierta que él vio en el cielo, muchos han llegado a entender, y así lo entendemos, que lo que tenemos ahí prefigurado con ese levantamiento, ese traslado de Juan hacia los cielos para contemplar desde arriba los eventos de la gran tribulación, es una figura de lo que será el arrebatamiento de todos los creyentes, precisamente con el fin de ser librados de la gran tribulación. Ahora, si usted recordará, en el capítulo 3 que hemos leído, o que terminamos de estudiar la semana pasada, la última etapa de la iglesia que ahí se describe es el de la iglesia de la Odisea, de la cual hablamos de sus características, de cómo el Señor la ve como desnuda, ciega, pobre, desventurada, y a la vez explicábamos cómo las características de esa iglesia corresponden a las características que la iglesia universal tiene en la época presente. Pero después de esa etapa a la Odisea, vemos que ya no sigue otra etapa más. Ya no hay otra carta que se pueda sumar más, lo cual viene a significar que si después del mensaje a la Odisea, lo que Juan dice que vio fue la puerta abierta y lo que escuchó fue la voz que le decía, sube acá, y dice que luego al instante él vio que estaba allá arriba en la presencia de Dios. Si eso prefigura el arrebatamiento de la iglesia, entonces significa que si estamos viviendo en la época presente, la etapa de la iglesia laodicense, solamente podemos interpretar eso desde el punto de vista que lo que sigue después de esto es el arrebatamiento de la iglesia a los cielos. Ya no hay más historia para la iglesia. Estamos en el principio de, o en el periodo más bien, que el Señor llamó principio de dolores. Pero antes que vengan los verdaderos dolores de la gran tribulación, que darán a luz la nueva era, el milenio, el reino de Cristo sobre la tierra, antes de eso, nosotros la iglesia seremos quitada de la tierra antes que vengan los juicios sobre este planeta. De la misma manera que Enoch, quien caminó con Dios, fue quitado de la tierra antes que se desatase el juicio del diluvio universal. De la misma manera, si estamos ya en la etapa de la Odisea, ¿qué sigue? Pues el capítulo 4. ¿Y qué hay en el capítulo 4? Lo que hay en el capítulo 4 es el levantamiento de la iglesia a los cielos. Y a pesar, hermanos, que vivimos en una época de una iglesia laodicense, la cual el Señor dice que la vomitará de su boca, no obstante, al igual que ha sido en todas las épocas de la iglesia cristiana, siempre el Señor se ha reservado para sí un remanente fiel, un grupo de personas que no es muy numeroso, pero que todavía creen en la santidad, todavía creen que la Biblia es la palabra de Dios, todavía creen que la Biblia se explica por sí misma y que no es necesario que los hombres estemos tratando no de retornar a las escrituras, sino que de retorcer las escrituras. Pero hay gente que sabe que las escrituras no se pueden retorcer y que no se puede justificar lo injustificable y que no se le puede llamar blanco a lo que es negro y no se le puede decir dulce a lo que está amargo. Son personas que siguen temiendo al Señor. Son personas que quizás son consideradas como fuera de sintonía, engranajes que no encajan con el mundo ni con la corriente religiosa que pueda estar en boga en determinado momento sobre el mundo. Es esa clase de creyentes extraños, misteriosos, que tienen comunión con Dios, que tienen el respaldo de Dios, que todavía creen y practican la oración, que todavía creen y practican el ayunar, que todavía creen y practican lo que la palabra de Dios dice. Y aunque parezca que todos se han mundanalizado y que hasta los valientes han caído y han fracasado, pero en medio de todo eso, Dios continúa conservándose un remanente fiel de hijos e hijas perseverantes que siguen luchando rechazando el mundo, venciendo la tentación, reprendiendo al diablo y viviendo bajo el Espíritu de Dios. Son personas que andan en el Espíritu. Pues esta iglesia, fiel, a pesar de la Laodicea, que no es ni fría ni caliente, que no es ni mundana ni cristiana, porque si fuera cristiana no fuera mundana, y si fuera mundana no fuera cristiana, pero el problema es que han hecho una horchata de eso y quieren mezclar ambas cosas. Pero hay otra iglesia que sigue siendo eso, iglesia, que como ya explicamos, la palabra lo que significa es una asamblea, un grupo de personas sacadas fuera de, en este caso, fuera del mundo, fuera del sistema mundano, para ser de Dios, para ser olor grato para Cristo Jesús. Que son menospreciados, como Pablo decía, que para el mundo ellos eran olor de muerte, mas para los que se salvan, olor de Cristo para salvación, olor de vida. Entonces el mundo puede decir, ¿qué tipo más anticuado? ¿Qué muchacha más fuera de época? ¿No le han dicho alguna vez a usted así? Yo recuerdo una vez que así me dijeron a mí. ¡Qué desperdicio!, me dijeron. En una ocasión que no quise acceder a ciertas insinuaciones, ustedes me dijeron, ¡qué desperdicio!, me dijeron. ¡Está bien! ¡Para el mundo somos desperdicio! Pero el Señor dice, ¡son mi especial tesoro sobre la tierra! Entonces, ese especial tesoro, eso que el mundo llama escoria, o desperdicio, o anticuados, o retrógrados, o cavernícolas, yo no sé cómo nos llamarán, fanáticos, locos, y no sé qué más podrán decir, santurrones y toda suerte de especies. Pero esos raros, esos que van contracorriente, esos que no van conforme a la corriente del mundo, al contrario, esos vienen alrededor, al contrario, vienen ellos de la corriente mundana. Uno va en dirección contraria, allá va toda la gente, ¿y para dónde va? Para la playa, allá va a estar bueno, habrá carnaval cervecero y van a venir no sé qué grupos y van a ver música, baile, cerveza, muchachas, de todo. Y ellos van para allá, pero uno viene en sentido contrario y le dice, ¿y vos para dónde vas? Te equivocaste. Pero uno dice, voy al servicio de nuestro Dios, voy a servir al crucificado, al que murió por mí en la cruz del Calvario. Entonces todo dice, estás loco, venite, te vamos a llevar para allá para que gocen la vida. No, no, si le estoy gozando, no tengan pena y vayan ustedes, que le vaya mal. Pues ese tipo de pueblo, gente rara, son los que

pienso pues que lo han de pronunciar por acá, pero Kairos es una palabra griega que significa tiempo. Entonces yo cuando lo digo, bueno, y esto dije yo, ya, ¿de qué tratará esto de griego? ¿De qué? Y empiezo a leerle que peludos ahí cantantes. Pero, porque están en otra sintonía, ¿no? A la gente le parece extraño. Porque uno está oyendo otra voz. En tanto que ellos están oyendo otros sones. Pero por estar oyendo los sones del diablo, los chinchines y las matracas que el diablo les suena, no van a oír cuando la voz como trompeta desde el cielo diga: ¡sube acá! Pero los que estamos habituados a oír la voz de mi amado, porque para nosotros es inconfundible. Como dice el libro del Cantar de los Cantares, Él es hermoso, señalado entre 10,000. Inconfundible. En este momento, habemos aquí como 5,740 y no sé cuántas sillas. Y como está lleno, pues más o menos eso hay. Pero la Biblia habla de 10,000, señalado entre 10,000, es decir, el doble de esto. Imagínense el doble de lo que estamos acá, 10,000. Y vienen a la novia y le tapan los ojos. Vamos a ver en cuántos segundos lo encuentra. Ahora, voltea a ver. Allá está mi amado, dice. Porque entre 10,000, señalado. Entonces, como Él es a quien conocemos, mis ovejas oyen mi voz, dice. Y mis ovejas me conocen. Entonces, cuando oigamos la voz de trompeta, mira hermano, nos vamos de esta tierra al instante. Pero eso sí, uno tiene que salir de la iglesia laodicense y uno tiene que estar ardiendo en el fuego de Dios para que a la hora del llamado podamos ser arrebatados. Y dice el versículo 2: y al instante yo estaba en el espíritu, y no solo en el espíritu, sino que ya estaba en el cielo. Acababa de estar en Mariona. Digo, acababa de estar en Patmos, en la cárcel, en Patmos, ¿no? Pero de repente oye la voz: sube acá. Y al instante se ve en el espíritu. Y ya no estaba en Mariona, digo, en Patmos. Sino que dice: había un trono establecido en el cielo y en el trono uno sentado. Así será. Por eso es que en 1 Corintios capítulo 15 Pablo dice que esta transformación de lo corruptible en incorruptible será en un abrir y cerrar de ojos. Lo que nosotros llamamos el parpadeo. Usted sabe que a cada momento estamos parpadeando. Pero no nos damos cuenta. Uno siente que todo el tiempo está viendo. Porque el parpadeo es tan rápido que no nos obstruye la visión. Entonces dice Pablo, así será la transformación. Es decir que nuestra transformación en gloria será instantánea. Y será como ahí. Que en este momento estamos aquí hablando. Y el siguiente instante estaremos ya glorificados en el Espíritu y estaremos en el cielo mismo, en la presencia de Dios. Y como creemos que el Señor pronto viene, no sabemos si la siguiente frase se la voy a terminar de decir ahí arriba, porque nos vamos, ¿verdad, hermano? Nos vamos. Todos nos vamos. Quiera Dios que sí. Amén. No vaya a ser que cuando lleguemos allá los 5,742 se conviertan en 42. Y lo peor, que entre los 42 ni un diácono. No estoy bromeando, pero es verdad.

0: O a lo mejor solo diácono, ¿verdad? Por eso Pablo dice, cada uno examínese si está en la fe. Pero será así en un instante que como que le cambien el panorama. Como que hoy estamos aquí y como que sacan el mantel de debajo de la mesa, ¡flau! De una vez. Y entonces de repente nos cambian todo. Y en lugar de estar en Soyapango, en el reino de los cielos. En lugar de la luz de candelas, la gloria de Cristo iluminándonos. En lugar de esta ropita que nos queda apretada, vestiduras blancas, como dice ahí, que tendremos. ¡Amén, hermano! Y las hermanas, en lugar de verlo, la corona de oro que el Señor ha preparado. Y para los que aman su venida también. Será un momento de gloria. Hay gente que dice, bueno, ¿y cómo es posible que tanta gente adulta se crea cuentos para niños? Pero eso no es cuento para niños, porque aquí, en este libro, por lo menos el que tengo yo, no dice que sea historias para niños o historias encantadas. Aquí dice que son los libros del Antiguo y del Nuevo Testamento. La palabra de Dios. Esto se va a acabar en un momento en que usted menos se lo imagina, hermano. Como dijo el Señor, cuando digan paz y seguridad, entonces vendrá destrucción repentina sobre ellos. Pero eso es para el mundo, para nosotros es lo contrario. Cuando nosotros digamos, hoy sí se pone difícil, hoy sí ya viene el reventón, hoy sí que a saber cómo vamos a salir, en ese momento será cuando el Señor dirá, paz, se acabó. Para ustedes no más tribulación, no más llanto, no más dolor, no más muerte, no más enfermedad, no más sufrimiento, se acabó. Y Señor, ya no vamos a hacer ayunos, ya no. Ya el esposo está de regreso. Ya no habrán vigilias, no, ya no. Ya no habrá más predicación, no, el tiempo es terminado. Mientras estamos aquí, trabajemos, trabajemos, trabajemos, trabajemos, trabajemos, sembremos la semilla del Evangelio, porque en la hora que no pensamos, el que ha de venir vendrá, y lo que hemos de hacer, hagámoslo pronto, con todo amor y con todo el corazón. Así que el próximo sábado, si llegamos, y si usted es líder, ve esa enseñanza como que si fuera la última de su vida, porque no sabe si habrá otra. Solo el Señor sabe cuándo es su venida. Nosotros tenemos que estar preparados siempre. Así seremos trasladados. Ahora dice, siempre el versículo 2, cuando he llevado al cielo, dice, he aquí un trono establecido en el cielo, y en el trono uno sentado. Lo primero que notó Juan al entrar al cielo, eso es lo que vamos a ver nosotros. Vio un trono. Y usted sabe que los tronos son para que se sienten los reyes, los que gobiernan. Y este trono no estaba vacío. Había allí, dice, uno sentado. No dos, ni tres, ni cuatro, ni cinco, ni diez. Uno que gobierna. Versículo 3. Y el aspecto del que estaba sentado era semejante a piedra de jaspe y de cornalina. Es decir, que Juan no describe, porque el que está sentado en el trono es Dios el Padre. Entonces él no lo describe, porque Dios es tan glorioso que es indescriptible. Pero dice, era semejante a piedra de cornalina, de jaspe. Es decir, lo que él veía era que tenía resplandor. Usted sabe que estas piedras les llaman piedras preciosas, porque por su color, a veces por su transparencia, porque son raras de encontrar, no se ven comúnmente. La gente le llama piedras preciosas. Es como la manera de Juan de decir, no les puedo decir, hermanos, cómo era, porque era indescriptible, pero sí les digo que era precioso. era glorioso, semejante a piedra de jaspe, de cornalina. Entonces había alguien que estaba sentado en el trono. Y como le digo, el que se sienta en el trono es el rey. Y el rey es el que gobierna. Juan, como humano que era, quizás le habían sobrevenido algunas preguntas, que son las que nos sobrevienen a todos cuando nos vemos en situaciones difíciles. Y quizás Juan, el apóstol, se había preguntado, bueno, ¿cuál será el propósito de Dios al tenerme aquí en la cárcel? Y quizás el diablo había llegado a susurrarle, si es que ya te olvidó. Como tal vez le sucede a usted cuando tiene problemas, aflicciones, quizás no un Patmos literal, pero sí hay ciertos problemas, ansiedades, que lo tienen como en una prisión de aflicción, de dolor. Pero en medio de ello, Juan es llevado al cielo. Y cuando llega al cielo, ve que había un trono, y en el trono uno sentado. Claro que eso Juan no lo podía ver en Patmos, porque eso era en el cielo y él estaba en Patmos. Pero cuando mete la cabeza al cielo, ve que sí había alguien en control de todas las cosas. Eso tiene que ser para nosotros, hermano, motivo de consuelo. Como pelotitas tirados en un mundo que rueda de acuerdo al ir y devenir de la suerte. Y que a veces la fortuna nos lleva por caminos de bien, a veces por caminos de mal. No, aquí no hay ni buena ni mala suerte. Solamente hay un Dios que tiene control de todo, que ni un pajarillo cae a tierra sin que sea su voluntad. Y que dice, hasta los cabellos de vuestra cabeza están contados. Dios tiene a todo el mundo en sus manos. Él tiene el gobierno de todo. Cuando usted se sienta, hermanos, en aflicción, cuando a su corazón surjan preguntas como, por ejemplo, ¿por qué Dios lo ha permitido? ¿Por qué Dios me trata de esta manera? ¿Por qué Dios no me responde? ¿Por qué será que yo estoy en medio de esta situación? ¿Por qué será que el malo prospera? Y yo que quiero servir a Dios, no veo las mías. Solamente recuérdese que arriba en el cielo hay un trono establecido y uno sentado que sabe hacia dónde está dirigiendo el curso de nuestras historias. Y él se rige por una norma. Y esa norma es, aquellos que a Dios aman, todas las cosas les ayudan a bien. ¡Amén, hermano! Dios no dice que nosotros comprenderemos todo, pero lo que sí dice es que todo nos ayudará a bien. Entonces, si no lo comprendemos, como también dice Jeremías en su libro de Lamentaciones, que calle el hombre y espere en silencio la salvación de Jehová. Él sigue estando en control. Él tiene gobierno, hermano, desde lo más grande hasta lo más pequeño. Si Él lleva contados hasta los cabellos de su cabeza, y Él sabe cuántos se le cayeron cuando se peinó hoy por la mañana. Usted no lo sabe, fíjese. Y Él lo sabe. Entonces, podemos estar confiados que nada ocurre si no es la voluntad del Todopoderoso. ¡Amén! Dice la parte final del versículo 3. Y había alrededor del trono un arco iris semejante en aspecto a la esmeralda. Ese arco iris, lo que está anunciando ahí es la fidelidad de Dios. Porque cuando finalizó el diluvio, se recuerda que apareció el arco iris en el cielo. Y entonces Dios le dijo a Noé que ese arco sería como un recordatorio de la promesa que Dios dio, que nunca más habría otro diluvio de aguas sobre este planeta. Así que nosotros no tenemos que tener temor de un nuevo diluvio, porque el Señor dijo, y lo dijo hace ya como 6,000 años, no habrá otro diluvio, y no lo ha habido ni lo habrá. Y le dijo a Noé, y esta señal yo te doy, que yo cumpliré esta promesa, mi arco he puesto en las nubes. Entonces el arco iris es un símbolo de la fidelidad de Dios a sus promesas. Y por eso es que alrededor del trono Juan vio un arco iris que establece la fidelidad de Dios a sus promesas. Promesas como: el que en mí creyere será salvo. Promesas como: yo soy la puerta, el que por mí entrare será salvo. Promesas como: yo soy la luz del mundo, el que me siga no andará en tinieblas, sino que tendrá la luz de la vida. Promesas como: por sus llagas fuimos curados. Todas las promesas de Dios están ahí. Su fidelidad a esas promesas. Ahí está el arco diciendo: Dios es fiel. Dios es fiel. Dios es fiel. Fiel, fiel, fiel, fiel, fiel. Y Pablo dice: aunque nosotros fuésemos infieles, Él sigue siendo fiel, fiel, fiel. Por eso es, ya lo estudiamos ahí en Apocalipsis, que dice que su nombre es fiel y verdadero. Porque cuando Él dice lo hago, lo hace. Cuando Él dice sí, es sí. Cuando Él dice amén, es amén. Qué bueno tener un Dios que nunca nos fallará. Versículo 4. Y alrededor del trono había 24 tronos. Y vi sentados en los tronos a 24 ancianos vestidos de ropas blancas con coronas de oro en sus cabezas. Los 24 ancianos que están sentados sobre los 24 tronos es o representa la iglesia glorificada del Señor, porque usted la puede ver que ahí está ya en la presencia de Dios, alrededor del trono del que era, del que es y del que ha de venir. Sucedió que en el Antiguo Testamento, usted se recuerda que los que servían en el templo, en el tabernáculo primero y después en el templo, eran los sacerdotes. Pero los sacerdotes no era una cuestión de llamamiento de Dios, sino que era cuestión de herencia de los levitas y especialmente de la familia de Aarón. Pero sucedió que con el tiempo fueron habiendo tantos y tantos, o sea, esas familias fueron creciendo, que habían muchos sacerdotes, y eran ya tantos que no podían servir todos al mismo tiempo en el templo. Entonces, durante el reinado de David, él organizó que, puesto que eran demasiados sacerdotes ya y no podían servir todos al mismo tiempo, los dividió en 24 grupos de sacerdotes por familias. Habían 24 grupos y estos grupos se iban rotando uno tras otro. Es decir, estaba un grupo sirviendo en el templo. Cuando este grupo salía, entraba el número 2. Cuando salía el 2, entraba el grupo número 3. Y así eran 24 grupos de sacerdotes que ministraban en el templo. Y eso quedó establecido ya desde la época de David. Pero luego, cuando llegamos al Nuevo Testamento, donde ya no hay sacerdocio según el orden de Aarón, y puesto que tenemos libre entrada al Padre, según dice Hebreos capítulo 4, viene Pedro y en su carta dice que los creyentes, los cristianos, usted y yo, dice, somos real sacerdocio. Entonces, todos los que estamos acá, que hemos creído en Cristo y le hemos recibido como Salvador, somos sacerdotes del Dios viviente. Entonces, la iglesia es la plenitud del sacerdocio de Dios. cuando ve los 24 ancianos, esos 24 ancianos están representando la totalidad de los 24 grupos sacerdotales que hubo en el Antiguo Testamento. En otras palabras, esos ancianos son la totalidad o la plenitud de los sacerdotes de Cristo, que en este caso es la iglesia. En otras palabras, los 24 ancianos representan la totalidad de la iglesia. Entonces, después del rapto, y al ser recibidos en el cielo, en el Espíritu, en un instante, veremos tronos alrededor del Todopoderoso, del que es, del que era y del que ha de venir. Y ahí estarán los ángeles de protocolo, que nos dirán: bienvenido, redimido por la sangre del Cordero, pasa por acá. ¿Cuál es tu nombre? Juan Pérez. Muy bien. Irán al libro de la vida. Juan Pérez. Ah, cómo no. Trono número 242.322. Pasa por acá. Aquí está. Siéntate. ¡Amén! ¿Cuántos tienen su trono preparado ahí arriba? Eso es lo que el Hijo de Dios fue a preparar. Y fíjese, a todos nos han dado un asiento donde podremos ver cara a cara la majestad del Todopoderoso. Ahí se cumplirá lo que Jesús dijo en el Sermón del Monte, Mateo capítulo 5. Bienaventurados los de limpio corazón, porque ellos verán a Dios. Así que esa es la iglesia. Ahora, ¿por qué la ve en forma de ancianos? ¿Por qué no la ve en forma de muchachones, sino que de ancianos? Porque está hablando de la iglesia que ha alcanzado su madurez espiritual. Usted sabe que aquí todos estamos disparejos. Hay unos que tienen 20 años de ser creyentes, pero espiritualmente todavía andan con diapers. Y hay otros que tienen 2 años de convertido y son ya ancianos, maduros en la fe, bien centrados, bien ubicados. Aquí habemos de todo, bebés. Otros tienen su pacha por ahí, su biberón. Otros andan gateando. Otros pues son ya niños que caminan. Otros adolescentes, otros jóvenes, otros maduros, otros ancianos. Pero ancianos habla ya de una madurez total. Pero cuando Cristo venga, nos emparejará a todos. Y al que le faltaba madurez, en esa transformación instantánea, seremos, como dice la Escritura, hechos a imagen del Hijo de Dios. Alcanzaremos la estatura del varón perfecto. Ahí sí, madurez total, por una operación milagrosa del Señor. Por eso los vi en forma de ancianos. Las vestiduras blancas, usted ya sabe, porque fuimos lavados en la sangre del Cordero. Coronas de oro en sus cabezas son los galardones que el Señor ha preparado para los que le sirven. Recompensas para aquellos que con amor se dedicaron a servir al Señor. Ahora dice, versículo 5: y del trono salían relámpagos y truenos y voces. O sea que era majestad terrible del trono. Y delante del trono ardían 7 lámparas de fuego, las cuales son los 7 espíritus de Dios. No hay que confundir estas 7 lámparas de fuego con los 7 candelabros del capítulo 1, porque los candelabros del capítulo 1 son las iglesias. Pero estas 7 lámparas de fuego dice aquí claramente que es el Espíritu de Dios. ¿Por qué 7? Porque según la profecía de Isaías, son 7 las funciones que el Espíritu Santo realiza. Dice que es espíritu de sabiduría, espíritu de consejo, espíritu de conocimiento, espíritu de temor de Dios, y detalla los 7 diferentes ministerios que el Espíritu Santo realiza en nosotros. No es que haya 7 espíritus, Espíritu Santo solo hay 1. Porque solo hay un Dios único y verdadero. Pero como sus ministerios son diversos, se presenta como que si fueran siete lámparas de fuego. Entonces fíjese, no solo estaremos frente al Dios Todopoderoso, sino que el Espíritu de Dios rodeará e iluminará toda la escena. Amén. Versículo 6. Y delante del trono había como un mar de vidrio, semejante al cristal. Cuando ahí habla de mar, no se está refiriendo a un océano, sino que el mar era el nombre que en el templo que construyó Salomón, pero que diseñó David, había un enorme depósito de agua, como una gran pila, pero realmente tenía como forma de, que le digo, como de huacal, no, pero gigante, donde había mucha agua, porque la ley decía que cuando el sacerdote iba a entrar al templo para ministrar, tenía que bañarse. En ese gran depósito, ese tanque de agua, le llamaban el mar. Entonces de allí el sacerdote agarraba agua, se bañaba, o sea, se quitaba la ropa, se bañaba, y cuando ya se había bañado se ponía las vestiduras de lino. Eso hablaba de una purificación simbólica para poder entrar a servir al Señor. Entonces ahora el mar de vidrio está frente al trono de Dios. Eso quiere decir que para llegar a Él tenemos que limpiarnos. Como más adelante estudiaremos en este mismo libro de Apocalipsis, dice que ahí no entrará nada inmundo. Nadie que habla mentira, no entrará el hechicero, el fornicario, el ladrón, todos esos perros, dice, estarán fuera. Entrarán solamente los que se hayan lavado en la sangre del Hijo de Dios. Porque el camino que lleva al trono de Dios, que lleva a Dios, tiene que pasar por el mar. Ahora, el que no quiera pasar por ahí, aténgase. Porque dice la segunda parte del versículo 6, que junto al trono y alrededor del trono, como una guardia, había cuatro seres vivientes llenos de ojos delante y detrás. Estos son querubines. Lo que aquí Apocalipsis llama seres vivientes es lo que en otras partes de la Biblia se llama querubines, son lo mismo. Y los querubines son los seres angelicales dedicados, oiga, a la defensa de la santidad divina. Ellos son los que están defendiendo la santidad divina, y por eso es que están proclamando día y noche: santo, santo, santo. Entonces ahí no hay quien se salte a la baranda, hermano. No hay quien diga: ah, no, si es que yo no me quiero bañar, yo no quiero ser purificado, me voy a ir por otro lado. Y se va por allá, cuando no me vean voy a entrar, dice. Pero ¿cómo no lo van a ver? Si ahí dice que estaban llenos de ojos delante y detrás. El versículo 7 los describe. Es la misma descripción que aparece en el profeta Ezequiel de los querubines. El primer ser viviente como un león, el segundo como un becerro, el tercero como hombre, el cuarto como un águila volando. Es una descripción de los querubines. Y dice, para que quede claro, en el versículo 8, y los cuatro seres vivientes tenían cada uno seis alas, y oiga, alrededor y por dentro estaban llenos de ojos. ¿Quién se les pasa? Y no cesaban día y noche de decir: santo, santo, santo. Es la función de ellos defender la santidad divina. Es el Señor Dios Todopoderoso, el que era, el que es y el que ha de venir, nuestro Salvador. Amén. Así que ahí estaban defendiendo la santidad divina. Por eso bien dice la Biblia, nada inmundo entrará. Pero los que llevemos la señal de la sangre del Cordero, los querubines se apartarán y dirán a un lado que iba un redimido del Cordero. Pasa adelante al gozo de tu Señor. Pero al entrar a la guardia se vuelve a cuadrar. Y ahí no va a entrar ningún diablo, ningún hipócrita, ningún evangélico mentiroso. Nadie que llegue diciendo, ay no, si yo profetizaba. Pues a profetizar el anticristo, porque los que eran redimidos ya entraron. Igual que las vírgenes insensatas, que tenían lámpara pero no aceite, y fueron a llamar a la puerta. ¡Ábrenos! ¿Y ustedes quiénes son? Las otras, ¿cuáles otras? Las que esperábamos al rey. Pero sí, las que iban a entrar ya entraron. La puerta se ha cerrado, y como ya estudiamos ahí en el capítulo 3, cuando el Señor cierra, nadie abre. No nos conformemos con tener solo la lámpara, es decir, la apariencia externa del cristianismo. Preocupémonos por tener aceite, la morada del Espíritu de Dios en nuestra vida. Versículo 9. Siempre que aquellos seres vivientes dan gloria y honra y acción de gracias al que está sentado en el trono, al que vive por los siglos de los siglos, los 24 ancianos, ahí estamos nosotros, miren. ¿Qué vamos a hacer cuando estemos allá? Pues aquí dice, los 24 ancianos se postran delante del que está sentado en el trono y adoran al que vive por los siglos de los siglos y echan sus coronas delante del trono. ¿Entiende? Cuando lleguemos al cielo y después del tribunal de Cristo, Dios dará galardones, dará coronas como recompensa por su esfuerzo como líder, como diácono, como supervisor, como pastor, como predicador de la palabra, como una hermana de sala cuna, de protocolo, comité de apoyo y todos los sabidos por haber. O si no tiene ningún cargo, no se preocupe, es hijo de Dios. Y no se necesita tener un nombramiento para servir y amar al Señor. Entonces, nos pondrán coronas de oro. Claro que en eso habrán sorpresas, ¿no? Porque hay gente que dice, ay, ese evangelista tremendo, no le va a alcanzar la cabeza para tanta corona. Y usted no sabe si van a terminar dándole un anillito. Y tal vez el abuelito aquel que apenas llegaba al culto, el Señor lo va a coronar con muchas coronas. Y dirá, bueno, Señor, y este, pero si ni supimos ni cómo se llamaba, perdón, hermano, ¿cómo es que se llamaba usted? ¿Cómo dijo? ¿Pero por qué tanto, Señor? Ah, porque este era el que oraba, y este era el que mantenía encendida la llama. Y por él es que yo daba la palabra. No era porque el predicador fuera un tremendo predicador, es porque había un corazón fiel que sabía doblar en secreto la rodilla delante de Dios para interceder y que la palabra fluyera. Amén, hermano. Por eso le digo, habrán sorpresas. Porque cuando uno diga, ahí viene el fulano, el internacionalísimo, saber qué corona el Señor le va a dar. Y quizás, como le digo, nada. Pero otros que parecían insignificantes tendrán corona. Pero bien, los que tengan la corona en el momento de adorar a Dios, dice que se las quitan de sus cabezas y las arrojan a los pies del Señor. No en un gesto de desprecio, no, sino que en un gesto decirle, Señor, no la merezco yo, eres tú el único digno. Porque en el cielo la gloria es para Él y solo 24 ancianos se postran. Es decir, se tiran en el piso, acostados en el suelo. Y le tiran la corona al rey. Hermano, se, le dan ganas a uno de tirarse a los pies del Señor, ya, ¿verdad? Y dice el versículo 11 que le decían: Señor, digno eres de recibir la gloria y la honra y el poder, porque tú creaste todas las cosas y por tu voluntad existen y fueron creadas. Fíjese, ahí es la iglesia glorificando al Señor por sus obras de creación. ¿Qué no va a ser cuando le glorifiquen por la salvación? Que eso es en el siguiente capítulo, en el 5. Pero si ahorita está tremenda la cosa, ¿cómo va a estar después? Pero como le digo ahí, la gloria es para Él, para Él, para Él, para Él. Ahí ya no habrán nombres, no habrán títulos, ya no habrán, hermano, cosas que aquí hay en la tierra, que don fulano, que el diácono no sé qué, que el bachiller no sé qué, que el licenciado no sé qué, que el ingeniero no sé qué, que el doctor no sé cuánto. Sino que allá la gloria será para Él. Para Él y para Él. Y desde ya deberíamos comenzar a acostumbrarnos aquí en la tierra. Ya que pasaremos allá la eternidad, desde acá deberíamos acostumbrarnos a darle la gloria solamente a Él. A Él, a Él que la merece, no al hombre, porque el hombre es bueno para nada. El hombre solo sirve para echar a perder las cosas de Dios. Pero es a Él a quien debemos dar la gloria, nuestro respeto, nuestro amor, nuestro servicio, porque Él es el digno de toda alabanza. Amén, hermanos. Porque Él ha creado todas las cosas y por su voluntad existen y fueron creadas. Así que eso es lo que nos espera pronto a los hijos de Dios. Ya el tiempo se acerca, quedan pocos minutos. Prepárese para el viaje. Estamos listos. Es un viaje que durará 7 años. Luego regresaremos a esta tierra para ponerle en orden. Pero antes nos vamos para que el Señor ajuste cuentas con este mundo perverso, especialmente con el Israel incrédulo. Pero mientras tanto, nosotros estaremos arriba en la boda del Cordero, rindiendo nuestras coronas a los pies de aquel único digno de recibir alabanza. Amén.
1: Vamos a cerrar nuestros 5:59.

0: bigger than we think.
1: Dios es tan inmensamente más grande de lo que pensamos.
0: And he wants to do exceedingly abundantly beyond what you could ever dream or think.
1: Y él quiere hacer muchísimo más abundantemente de todo lo que tú pides o piensas.
0: So, you know, the earth needs a bunch of radical dreamers.
1: Sabes que la tierra necesita un montón de soñadores radicales.
0: The nations of the earth need a bunch of radical dreamers.
1: Las naciones de la tierra necesitan un montón de soñadores radicales.
0: That just happen to believe.
1: Que suele ser que creen.
0: I said that just happen to believe.
1: Que resulta que creen que Dios los puede usar.
0: I love the stories.
1: A mí me encantan las historias.
0: Of all the insignificant little people in the Bible.
1: De toda la gentecilla insignificante de la Biblia.
0: That one day God just exploded them on the scene. You're like, ah!
1: Que un día Dios los explotó en el escenario.
0: And have changed the nations.
1: Y que ha cambiado las naciones.
0: So you guys dreaming a little bigger this afternoon.
1: Así que vamos a soñar un poquito más grande esta tarde, ¿está bien?

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1: ¡Vamos! ¡Yo sé que usted tiene palmas!

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1: Todos sus palmas, hermanos. ¡Gloria a Dios! ¿Cuántos creen que el Señor es digno de alabanza? ¿Cuántos creen que el Señor merece la gloria?

0: ¿Qué fue lo que la hizo convertir al alcohol en su amigo?
1: Bueno, en mi caso, el alcoholismo fue el resultado de una vergüenza cada vez mayor. Fue mi escape al no saber a dónde ir. Fue el producto de no conocer a Dios. Mi primer matrimonio había sido un fracaso. El segundo iba por el mismo camino y yo era el único elemento constante en esas situaciones. Fui la única hija que mis padres tuvieron. La culpa tenía que ser mía.
0: Pero usted no se conformó solo con el alcohol, ¿verdad?
1: No. Un año después de ser alcohólica, comencé a usar drogas.
2: Vaya, vaya, Wendy. Llegar a este punto es tocar el fondo de la insatisfacción con su propia vida.
3: Muy cierto, Mauricio. La presión que vivió Gert por parte de sus padres en su niñez, sumado a los fracasos que ella misma nos relató en el primer programa, son parte de este sentimiento.
2: Y este es el aspecto principal de la historia que compartiremos hoy, a continuación, en Enfoque a la Familia.
4: ¿Qué tal? Bienvenido a este programa de Enfoque a la Familia. Soy Wendy Cortés.
2: Bienvenidos. También les saluda Mauricio Hernández. Hoy compartiremos la segunda y última parte de la historia de Gert Behanna, una mujer que a pesar de tenerlo todo, no encontraba satisfacción en su vida.
4: Acompáñenos junto al Dr. Dobson en la entrevista con nuestra invitada, donde conoceremos sus facetas de éxito y caída emocional.
2: Muy bien, ahora sí, escuchemos entonces.
0: Gert Behanna se encuentra en nuestro estudio para contarnos el otro lado de la historia. Ella fue la única hija de una familia extremadamente rica. Su madre era de una belleza que llamaba la atención y su padre era muy inteligente. Creció en la ciudad de Nueva York rodeada de lujo. No le faltaba absolutamente nada y a pesar de eso, su vida se hizo pedazos. Se casó varias veces, llegó a ser una alcohólica, trató de suicidarse, y el Señor la encontró en medio de toda esa desgracia. Es una historia asombrosa y, Gert, le agradecemos la gentileza que usted tiene de venir a contárnosla.
1: Es un placer para mí, Dr. Dobson.
0: Me gustaría comenzar el programa de hoy en la etapa de su vida cuando usted trató de suicidarse. ¿Por qué hizo eso, Gert?
1: Bueno, yo había fracasado en todas las áreas importantes de mi vida, doctor. Me había casado 3 veces y había fracasado. Le había fallado a mis 2 hijos. No estuve a la altura de lo que mis padres esperaban de mí. Quería terminar con mi existencia porque no tenía esperanzas.
0: Ahora bien, usted trató de ponerle fin a su vida cuando tomó Seconal. Díganos, ¿qué sucedió después de eso?
1: No sé por qué no me morí. Debí haberme muerto, pero me desperté en la habitación de un hospital en donde permanecí 4 días sufriendo miserablemente por mi propia culpa. Mi columna vertebral estaba tan llena de depósitos de calcio que los doctores me habían dicho que dentro de 5 años ya no podría mover la cabeza. Fui a un pequeño sanatorio que indudablemente era bastante caro y al final de todo el tiempo que pasé allí, el doctor que me estaba atendiendo me dijo, «Señora Behanna, usted está muy enferma, pero su problema no es físico». Y me dio un papel que tenía 2 nombres escritos. Me dijo, «Estos son los nombres de 2 psiquiatras de Chicago». Le aconsejamos que vea a uno de ellos lo más pronto posible. Y entonces hice algo bastante increíble. Empujé mi silla hacia atrás, me puse de pie y le dije, yo no necesito a un psiquiatra, necesito a Dios.
0: ¿Qué la impulsó a decir eso?
1: No tengo la menor idea de a dónde salió eso. Pero fue la primera vez en mi vida que yo había usado la palabra Dios en serio. No me puedo imaginar en cuál recóndito lugar de mi subconsciente estaba alojada esta idea. Alguien la tiene que haber sembrado allí y por consecuencia me había dado la esperanza de que había algo llamado Dios.
0: ¿Y fue ese el momento decisivo para usted?
1: Bueno, en ese mismo momento no hice nada para acercarme a Dios, pero mencioné su nombre, que fue algo bastante extraordinario. El doctor sugirió que pasara un tiempo fuera, así que me subí a mi convertible y fui a Nueva York, mi antiguo hogar, y allí pasé 6 semanas borracha. Después de ese tiempo, fui a visitar a una amiga que me sugirió que fuera a ver a una pareja a la cual ella conocía porque eran cristianos.
0: ¿Y había conocido usted a alguien que pretendiera conocer a Dios?
1: Oh, no. Eso no era aceptado en mis círculos sociales. Nunca antes había conocido a una persona que se llamara a sí misma cristiana. Nadie se había levantado como yo para decir: señores, yo soy cristiana. Y después de pensar en eso, decidí ir a conocerlos.
0: ¿Cómo le fue en la primera reunión que tuvo con ellos?
1: Bebí hasta no poder más. Y así borracha fui a conocer a las primeras 2 personas cristianas que habría de conocer en mi vida. Imagínese ver a alguien tan perdida como yo estaba, tan necesitada de ayuda, que se había tenido que emborrachar para atreverse a conocer a esos seguidores de Cristo, quien dijo en el Nuevo Testamento que Él es el amor perfecto y nos libra de todo temor.
0: ¡Qué contraste más grande!
1: Oh, sí. Toda la noche me la pasé asediándoles con preguntas acerca de Dios. Ah, de manera que ustedes conocen a Dios. ¡Magnífico! ¿Les habla Dios a ustedes? Y si así es, ¿qué les dice? Escucharon todos los disparates que yo decía hasta llegar al cansancio. Y entonces el hombre me dijo: Gert, usted tiene muchos problemas. ¿Por qué no se los da a Dios? Lo miré y le dije: eso suena como si yo tuviera unas maletas muy pesadas y necesitara la ayuda de un portero. Y él me contestó: eso mismo.
2: En este momento de la historia haremos una breve pausa. Escuche lo que viene a continuación.
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4: Regresamos con Gert Behanna y el Dr. Dobson en Enfoque a la Familia.
1: 2 días más tarde regresé a casa. Cuando estaba examinando las cartas que había recibido durante las 6 semanas anteriores, me encontré con una pequeña nota escrita por esa pareja cristiana, en donde me daban la bienvenida por haber regresado a casa. Ese gesto me dejó atónita. ¿Por qué estaban interesados en mí? Solamente me habían visto una vez, y en esa noche yo había sido un desastre total. ¿Por qué se preocupaban por mí? Y esa fue la primera vez que estuve frente a frente a la gentileza de Cristo. En su nota decían también que cada día a las 9 de la mañana oraban por mí. Eso me dejó pasmada. ¿Estaban orando por mí? Que yo supiera, jamás nadie había orado por mí. Y Dios sabe que yo nunca había orado por otra persona. También pensé que esas personas no eran tontas. No iban a desperdiciar su tiempo orándole a un Dios que no era real. Me enviaron un artículo que básicamente decía que nunca era tarde para empezar de nuevo. Después de leerlo, hice algo que jamás había hecho. Me acerqué a la cama, me arrodillé a su lado y dije: Dios, si estás aquí, quisiera que me ayudaras, porque de veras necesito tu ayuda. Estuve arrodillada en ese lugar cerca de 20 minutos y sentí como si hubiera recibido un baño espiritual. Me sentí limpia. También tuve la sensación de haber sido aceptada. Nunca antes había tenido un hogar. Jamás había formado uno. Pero en ese momento sentí que había sido perdonada y me habían dado la bienvenida. Sabía exactamente quién me había limpiado. Yo, quien nunca en mi vida había sabido una sola cosa acerca de Dios, ahora sabía sin lugar a dudas quién era Él.
0: ¿Y qué sucedió después?
1: Después de un rato me levanté y dije, muchas gracias, Señor. No sé qué es lo que me está pasando y sé que voy a tener que comenzar por el principio, pero estoy segura de una cosa. Jamás volveré a tomar otra gota de licor mientras viva. Y así mismo lo he hecho, doctor.
0: Su vida ha cambiado mucho, ¿no es cierto?
1: Sí. Conseguí una Biblia y me puse a leerla. Encontré un ministro que era un hombre de Dios y empecé a prestarle atención a lo que él tenía que decirme. Comencé a hablar con Dios y a pedirle que cambiara mi vida e hiciera algo con ella.
0: ¿Y qué le diría usted a las personas que quisieran entregarle sus vidas a Dios al igual que usted?
1: Les diría que inclinaran sus cabezas y hablaran con Él. Que le dieran sus vidas al Señor. Que pusieran sus ojos en Él. Que lo buscaran.
0: Gert, qué mensaje más maravilloso para nuestros oyentes. Gracias por haber estado con nosotros.
1: Gracias a usted, Dr. Dobson, por haberme invitado. He disfrutado de cada instante que he estado aquí.
4: Una frase importante que Gert Behanna designó en este programa es la que está basada en Job 11:13-15, que dice, Dios promete que si le buscamos de todo corazón, lo vamos a encontrar. ¿Qué te parece?
7: Es una gran promesa,
4: ¿verdad,
7: Wendy?
4: ¿Verdad que sí es una gran promesa? Y antes de ir a Destellos de Mujer, Mauricio y amigos, queremos recomendarle el siguiente libro, escuchen nada más, El Sagrado Romance. Este es escrito por John Eldredge y publicado por la editorial Betania.
7: Excelente título.
4: Sí, nos ayuda a expresar de una manera muy profunda nuestra necesidad de conocer más a Dios. Asimismo, nos muestra las bondades de nuestro Padre Celestial y de su corazón. ¿Qué te parece?
7: Bueno, Wendy, si anhelamos además una conexión con nuestro Padre, este es el punto inicial de la verdadera espiritualidad. Y esa conexión se siente mucho mejor con un abrazo. Sí. Por eso recomendamos un libro que se llama El Abrazo del Padre.
4: Qué lindo título.
7: Está escrito por Danilo Montero y es de la editorial Casa Creación. Se lo recomendamos.
4: Así es, Mauricio. 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
7: Pasamos entonces a Destellos de Mujer.
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4: Llegamos al final del programa del día de hoy, pero antes queremos agradecer la participación de Roberto Cruz en el papel del Dr. Dobson y René Víctor como Gert Behanna.
7: Además, René Montiel nos acompañó en los controles, Cristian Jiménez en la producción y Darren Leish en la producción ejecutiva.
4: Nosotros nos despedimos, yo soy Wendy Cortés
7: y Mauricio Hernández.
4: No sin antes recordarle que mañana le esperamos en una emisión más de Enfoque en la Familia.
7: Hasta mañana.

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1: 9:10.

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0: el libro de los Salmos. Buscamos el Salmo número 18. Amén. Leemos entonces libro de los Salmos, Salmo 18 y versículo 18 también, que dice: me asaltaron en el día de mi quebranto, mas Jehová fue mi apoyo. Me sacó al lugar espacioso, me libró, porque se agradó de mí. Amén. Solamente eso leemos. Vamos a orar ahora al Señor para que Él nos dé su palabra. ¿No hay peticiones de oración ahora? Sí hay. Vamos a pedirle a Dios por estas peticiones también, para que el Señor responda, y vamos a pedirle también que nos dé su palabra y nos hable a los que estamos acá y a los que están escuchando a través de la radio hasta el fin del mundo. Amén. Oremos. Padre que estás en los cielos, te damos gracias, Señor amado, en esta tarde, porque nos concedes la oportunidad de poder interceder los unos por los otros, así como tu palabra lo dice. Ahora, Padre, mira cuántas necesidades y peticiones hay en medio de tus hijos. Tú que eres el Dios Todopoderoso, puede llegar al fondo de cada situación, a romper cadenas para salvar, sanar, libertar, restaurar, proveer y dar toda clase de bendiciones para las personas necesitadas. Te pedimos también, Señor, nos entregues tu palabra, que es palabra que modela nuestras vidas, que hace de nosotros nuevas criaturas, que nos sana, que nos santifica. Padre, que todo pensamiento y movimiento sea sometido a la obediencia de tu Hijo Jesús, para que así tu palabra sea enseñada y predicada con toda libertad, que corra, fluya y lleve el fruto para la cual tú la envías. Todo, Señor, lo pedimos por Cristo Jesús, nuestro Salvador, por quien te damos las gracias. Aleluya. Amén. Gloria a Dios. Pueden tomar su asiento. Hemos leído este pasaje que constituye uno de los salmos que escribiera el rey David. Usted que conoce la Biblia sabe que David fue un hombre de guerra. Así lo dice la palabra de Dios. El Señor mismo dijo que David era un hombre que había manchado sus manos con sangre, porque desde su juventud él fue dado a las batallas, y en estas batallas Dios siempre le dio la victoria. En medio de las batallas, las situaciones no siempre eran favorables en determinados momentos, porque como en toda guerra, David enfrentaba riesgos y situaciones difíciles que él tenía que pasar en momentos de lucha. Pero ahora, al escribir este salmo, de lo que David habla es que en esos momentos de dificultad, en esos momentos que parecían decisivos entre la vida y la muerte, Dios extendía su mano y le daba la liberación a David. Y por eso, al leer estos dos versículos que citaba, David habla de cómo a él lo asaltaban, es decir, que venían contra él soldados enemigos con los que él tenía que pelear. Recuérdese que en esta época la guerra se realizaba a fuerza de brazo, es decir, con la espada en la mano. Pero ahí lo que importaba era tener una condición física que fuera adecuada para batallar, tener velocidad, tener destreza, tener habilidad, tener reflejos que estuvieran en su punto para que ante cualquier lanzamiento o estocada del enemigo, el que peleaba pudiera saltar o moverse y contraatacar. Ese era el tipo de batalla en el cual David había pasado buena parte de su vida. Y dice de que cuando lo asaltaban a él así, de esta manera, lo que el Señor hacía era librarlo. ¿Pero cómo lo libraba? Dice el versículo 19, me sacó al lugar espacioso y me libró. O sea, así lo libraba Dios, sacándolo al lugar espacioso. Ahora, tal vez la expresión salir al lugar espacioso quizás nos suene a nosotros un poquito poética, o nos suena quizás una frase, no sé, como hermosa, como propia quizás para una alabanza o algo así. Pero cuando David hablaba de que el Señor lo había sacado al lugar espacioso, él estaba hablando de una cosa muy concreta y que era muy determinante a la hora de la batalla. Usted sabe que para la pelea de espada, como nosotros no estamos familiarizados con eso, a veces no estamos compenetrados de las características de la guerra, pero una cuestión muy importante a la hora de luchar, como ellos lo hacían, era de que el guerrero, cualquiera fuera, en este caso David, tendría mayores oportunidades de defenderse y de atacar a sus enemigos cuanto mayor fuese el espacio que tuviese a su alrededor. Porque la intención del enemigo, al asaltarlo, como dice él ahí, es decir, al caerle por sorpresa, era precisamente llevarlo a él a una posición incómoda. No es lo mismo que yo esté en un lugar espacioso y pueda agarrar mi espada y ¡bam!, volarle la cabeza a cuatro de una vez. Pero si me han llevado al lugar estrecho y estoy contra una pared y no me puedo hacer para adelante porque me tienen ya bien cerrado, ¿cómo me defiendo? Es muy difícil. Ahí sí que, como el mismo David decía, solo porque el Señor me libraba. O imagine usted otra situación, lo llevan en medio de la batalla, quizás al borde de un precipicio, y ahí llegaba hasta el borde ya David. Y tenía que pelear. Eso no era un lugar espacioso, él ahí estaba en desventaja. Pero viene el Señor, y en su liberación, lo que sí es que de alguna manera le ayudaba a David, y David lograba salir a lugares espaciosos. Y cuando él saltaba a una posición donde había ya más libertad de movimiento, más espacio, ahora sí, vamos a ver aquí quién es el que gana. Ahí no era cuestión de que quién era más hombre, ahí era cuestión de que quién tenía fe en Dios. Y David la tenía. Y entonces ahí en el lugar espacioso, ahí sí que David ya no conocía a nadie. Y hacía a razón de gente Y él decía, el Señor me libró. Entonces, para poder ganar la batalla espiritual, no la batalla espiritual, aquí era batalla con espada de verdad, de metal y sangre de verdad también. Pero era una batalla que al fin y al cabo, en cierta forma, cumplía los designios de Dios para con Israel. Pero nosotros, los cristianos, también, hermanos, estamos involucrados en una batalla, y esta sí, espiritual. ¿Cuántos son soldados de Cristo aquí? Pero como lo dice Pablo, que las armas de nuestra milicia no son carnales. Aquí no se trata de andar espada, o de andar escuadra, o de andar 9 milímetros, o de andar guardaespalda, sino que dice Pablo que las armas de nuestra milicia son poderosas en Dios. Útiles, dice, para destruir fortalezas, derribar argumentos que se levantan en contra del inminente conocimiento de Cristo Jesús, nuestro Señor y Salvador. Y también se los repite a los efesios, porque a los efesios les dice de que se pongan el yelmo, o sea, el casco, que se pongan la coraza, que tomen el escudo, que se pongan las botas, el apresto del evangelio, que era el equivalente de las botas guerreras. Y ya los hermanos estaban pensando quizás cada uno en qué iban a comprar, pero Pablo viene y le dice, porque nuestra lucha no es contra carne y sangre. Es cierto que somos guerreros y que necesitamos armamento, pero no vamos a pelear contra lo que se ve, porque nuestra lucha no es contra carne y sangre. Nuestros verdaderos enemigos son invisibles. A veces hay gente que dice, mire, ese es mi vecino, se me ha hecho enemigo. Ese no es enemigo. Si lo puede ver, ese no es enemigo. Si es que fulano viera, me ha hecho una de males que yo no sé por qué, lo tengo de enemigo. Pero si lo ve, no tenga pena, que ese no es enemigo, ese no es problema. Tampoco se trata de andar atropellando a los que pertenecen a sectas, o de andar matando herejes, porque el problema no son ellos, sino que el problema es el misterio de iniquidad que se mueve detrás de ellos. Usted puede matar cuantos herejes quiera, pero el diablo que inventó las herejías siempre estará vivo. Y siempre estará reclutando a nueva gente. Entonces Pablo dice, no, mis hermanos, nuestra lucha no es contra carne y sangre, es contra príncipes, contra potestades que se mueven en los aires. Es decir, que nuestros enemigos son invisibles, y a esos sí son los que hay que atacar. Y el diablo ha sido lo suficientemente astuto para que usted se esté peleando con el hermano, con la hermana, con el vecino, hijos que no le hablan al papá, hijas que no le hablan a la mamá, o que no quieren ver al padrastro, no lo saludan, no lo van a ver, y le dicen, vieja, mejor morite. Y están peleando contra quien no deben pelear, y el diablo se ríe felizmente porque dice, ¡ja! Ya no me hizo nada a mí. Pero usted diga, no, si esta persona yo la veo, esa no es mi enemiga. Si fulano me hizo mal, ese no es mi enemigo, el enemigo es el diablo que está detrás. Entonces usted no se deje engañar, sino que comience y ataque el verdadero problema. Y comience, ajá, diablo, ¿con qué guerra quieres? Pues guerra vas a tener. Vamos a sacar la dinamita. Vamos a sacar el armamento pesado. Y se pone de rodillas y comienza a alabar a Dios y comienza a pedirle a Él. Y ahí sí, ahí está ya dirigiendo las baterías a donde debe ser. Y si todavía no, saquemos la bomba atómica. Hagamos uso del ayuno.
1: ¡Aleluya! ¡Hasta obtener la victoria! ¡Hasta tener la respuesta del Señor! Entonces, es una batalla espiritual. Pero así como en esta época, los enemigos a veces asaltan y a través de ataques iban llevando a David hacia atrás, a una posición difícil, a llevarlo a lugares estrechos para quitarle su facilidad de movimiento, para limitar su capacidad de acción, de respuesta. De igual forma, en esta batalla espiritual, nosotros vamos a tener un acoso continuo. Nosotros vamos a tener una guerra que va a estarnos llevando a una situación en donde nos veamos también en lugares estrechos. Es decir, en una posición en donde nos resultará difícil atacar. En una posición donde nos será aún difícil defendernos. Y donde correremos peligro espiritual de ser derrotados. Ahora usted ya ha de estar pensando la pregunta lógica. ¿Qué es lo que lleva al creyente en la batalla espiritual nuestra? ¿Qué lo puede llevar a lugares estrechos? O sea, si hemos dicho de que aquí no es contra carne ni contra sangre, que no es cuestión de hierros, ni de espadas, ni de garrotes, entonces, ¿cómo un creyente espiritualmente puede ser llevado a lugares estrechos? Pues hay diferentes maneras o diferentes situaciones que pueden hacer que el creyente se vea limitado en su accionar y limitado en su capacidad de defensa o de ataque. Yo no voy a mencionar todos los elementos, pero sí quiero decirle por lo menos este, y es de que la falta de oración, o sea, el descuido devocional de una persona, le resta espacio para pelear. El creyente puede pasar sin orar. ¿Qué dice a eso? El creyente puede pasar sin orar. No. Bueno, sí, sí puede pasarla, pero mal. Pero no, no se puede. El creyente que deja de orar va a comenzará a experimentar un sentimiento de vacío, de alejamiento de Dios. Experimentará una caída de su ánimo espiritual. Ya no sentirá el mismo sentimiento de antes. El entusiasmo, la inspiración de otros días sería solo cuestión de recuerdo. ¿Cuántas personas no hay que hablan de aquellos días? Ah, aquellos días cuando yo aquí, yo lo otro, y yo evangelizaba, y yo hablaba. ¿Y ahora qué pasó? Que según fue habiendo un descuido del aspecto de la vida de oración, fuimos perdiendo el poder, fuimos perdiendo el entusiasmo. Entonces eso fue apagando nuestro ánimo espiritual. Hasta que espiritualmente, sin darnos cuenta, hemos sido ya reducidos a una posición donde ya no podemos atacar. Mire, cuando una persona sube al púlpito y esa persona no ora, fíjese, si la persona que sube al púlpito no ora, y viene a decir aquí, hermanos, oren. Ese oren no cala. Aunque grite, aunque haga lo que haga, no pega. Porque no es el grito, no es el sensacionalismo, sino que es el Espíritu Santo que tiene que respaldar la palabra que se habla. Pero para que haya ese respaldo, tiene que haber oración. Ahora, cuando hay oración, y esa persona viene y dice, ¡oren! Ese oren es como una ola que le cae a la gente. Y se sienten sacudidos por el Espíritu de Dios. Y entonces hay una respuesta. No una imposición, no una garroteada, sino que una ministración del Espíritu Santo a la vida de las personas para que puedan buscar al Señor. Entonces, el que no ora ha sido llevado a un lugar estrecho. Y esto, el púlpito lo puse solo como un ejemplo, pero lo mismo sucede en la vida de ustedes, de cualquier creyente, cualquier hermano, hermanita. Cuando uno deja de orar, pierde poder. Quizás hay hasta, puede ser un familiar, un hijo suyo que está enfermo. Y usted dice, bueno, voy a orar, pero ya al ir a orar por la criatura enferma o por un familiar o un amigo, llega la hora de la indecisión y dice, bueno, y Dios me escuchará. Hace ya tanto tiempo que no hablo con Dios, que ya ni sé cómo soy.

podemos defendernos. No podemos contraatacar. Y en la clase de gente que se le dice, mire, vamos hermano tal día e invitaremos a las personas. Entonces dice, hermano, fíjese que ese día vengo cansado. No siento ganas. No puede atacar porque se siente acorralado, está debilitado. Pero el creyente que está robusto espiritualmente, el que está en lugar espacioso, el que está ahí libre, vaya, aquí sí, aquí estoy en mi campo, vengan a mi cancha, aquí vamos a pelear. Ese creyente, ese no le dice no a nada, no le aturra la cara a nada, está dispuesto. Él es siempre amén y sí, a la orden, hermano, lo que usted diga, porque él está en buenas condiciones. No está como aquellos boxeadores que le van dando y le van dando y le van dando y el otro pobre solo va a apoyarse en las cuerdas, aguantar la tormenta que le está cayendo encima. Pero y ese pobre ya no puede defenderse. ¿A cuántos tiene así el diablo por acá? Ya contra las cuerdas. Otros ratos que le dieron knockout. Ya sonó el campanazo y todavía no se levanta. Pero David, cuando se veía en lugares estrechos, invocaba la misericordia de Dios. Y él dice, me sacó a lugar espacioso. Me devolvió la libertad de pelear, de vencer, de defenderme. Porque el Señor se agradó de mí. Entonces, hermanos, nosotros no debemos permitir que se nos reduzca. Mire, mientras menos oramos, más pequeño es el espacio que disponemos para pelear. O véalo de otra manera. Mientras menos ores, como que si más se fuera acercando al borde del abismo. Y dice, bueno, hoy no voy a orar porque hace 3 semanas oré 5 minutos. Eso me aguanta para 4. Se va acercando. Usted mismo se está poniendo en una posición peligrosa. Pero si usted ora y ora y ora y ora y ora constantemente y perseverantemente, va ganando terreno que a la hora de la lucha usted tiene campo donde pelear y moverse y lugares espaciosos para conquistar una victoria en el nombre del Señor. Pero le decía de que son varios los elementos que pueden reducir los lugares espaciosos del creyente. Otro elemento, y este quizás es el más amargo, es cuando hay pecado. Eso es lo que más puede detener a un creyente, porque ahí le ponen el pie en la cola. De ahí no se mueve. Ahí quedó ya atado, es como que si le clavaran los ruedos del pantalón al piso. ¿Y cómo lo mueven de ahí? Porque cuando el creyente se descuida y comienza a vivir descuidadamente, todo comienza por una cuestión aparentemente inocente. Quizás vio a la hermanita, ya la bendiga, y la vuelve a ver otro día y dice, ¿cómo me ve? Y la vuelve a ver el otro día, hoy la voy a ver yo. Y no tiene nada de malo, ¿verdad? Pero el problema es de que ahí hay algo que sí lo hace malo aquella acción. Hasta que la quinta vez llega y le dice, Dios la bendiga, ¿cómo se llama? Y aquello va de esa manera como avanzando, hasta que cuando llega el momento de que van cobrando como un intercambio en una relación que es ilícita, porque quizás él o ella son casados, pero como todavía no tienen la cabeza puesta donde la tienen que tener, andan pensando en locuras todavía, y llega la hora del saludo, Dios le bendiga pues hermana,

Y al andar ahí, apretando mujeres, siguiendo hombres, andar ahí insinuándose delante de los muchachos, claro, llega el momento en que aquella situación va avanzando, hasta que carcome el alma de ambos, y lo que comenzó como un adulterio del corazón, termina como un adulterio de hecho. Y cuando la persona está así fracasada, ¿qué? Ahora va a ir a decirle a los del mundo que se arrepientan cuando él es un sinvergüenza también. O va a venir aquí al púlpito a pedir santidad cuando él mismo es un cara dura. ¿Qué atrevimiento tienen para venir a gritar y a decir cosas? Para regañar a otros y su vida es un desastre. Y por eso nadie les cree. Mal les cae cuando están hablando. Y dicen, no me quieren porque les digo la verdad. No, por la verdad no, por el pecado en que andas es que no te quieren. Porque la Biblia dice que los amigos de Dios aman la verdad. Porque Dios también ama la verdad en lo íntimo. Pero como esa persona no ama, no ha amado la verdad, es falsa. Entonces se crea ahí una cosa fea. Así que es tremendo, hermano. Cuando una persona vive una cosa diferente a la que predica, nadie le cree. Su ministerio es limitado. Lo que enseña, solo que alguien no sepa quién es el fulano. Solo así le va a poder oír o le va a poder creer. Porque de ahí uno dice, bueno, ¿y este qué viene a hacer a la iglesia? ¿Será que vino a arrepentirse o que vino a reconciliarse? Pero a veces uno los ve sentados y aleluya, y aleluya. Y en medio de la aleluya están viendo si ya vino la otra. Y uno dice, ¿cómo pueden? Y después quieren profetizar. Después quieren hablar en lenguas. Y después quieren privilegios. Y si no se les dan, se enojan y se van. Pero ¿cómo pueden hacer la obra estando en lugar estrecho? Están contra la pared. Si están ya, ellos solos se limitaron, ellos solos se pusieron rejas, ellos solos. Dios podría haberles dado. Ellos podrían haber peleado, podrían haber luchado. Ellos podrían haber peleado la buena batalla. Pablo le escribía a Timoteo y le decía, cuida de ti mismo y de la doctrina. Así como cuidas de la doctrina, tienes que cuidar de tu vida personal. Hay gente que para eso de la doctrina es estricta, es intolerante y no acepta desviación alguna. Pero en sus vidas todo está desviado. En sus vidas todo está mal. Pero Pablo decía que no se puede independizar una cosa de la otra. Cuida de ti mismo y de la doctrina. El que tiene vida espiritual santa permanecerá y perseverará en la sana doctrina. Y a la vez el que tiene sana doctrina, eso le conducirá a una vida santa. El que no tiene una vida santa, pronto creerá la herejía. Y el que crea la herejía no puede llevar una vida santa. Pero por eso le digo que muchos han llegado a cerrarse sus propios espacios. Ya ellos ya no pueden hablar, ya no pueden evangelizar. Yo no me olvido, hace años, ahí en Santa Ana, estábamos antes del culto, afuera del local, en la calle, en la acera, platicando con otro hermano, cuando en eso llegó otra persona, un incrédulo, y el incrédulo comenzó a hablar conmigo y a preguntarme acerca del evangelio. Y yo comencé a contestarle, porque se veía que la persona aquella con sinceridad preguntaba. Y preguntándome cosas del evangelio, eso fue hace ya más de 10 años, no recuerdo exactamente la plática. Pero lo que sí recuerdo es esto, que cuando yo le estaba explicando del evangelio al amigo, el otro hermano que estaba allí quiso intervenir en la plática. Y cuando él hizo una pregunta, él se adelantó a contestarle al amigo.
Y le dijo, mire, si es que eso es, y a explicarle iba, cuando el amigo le dijo, mire, usted cállese, le dijo, porque usted ya lo conozco. Y aquel hermano se le quedó viendo así asustado, ¿ya me conoce? Sí, le dijo, ya lo conozco. Y se fue el hermano. Se fue. Estaba en lugar estrecho. ¿Cómo iba a poder presentar el evangelio? Bueno, yo ya ni le pregunté, por supuesto, qué líos tenían. Ni tampoco le iba a preguntar al amigo, bueno, ¿y este qué anda haciendo? Pero eso es lo tremendo, hermanos, de que uno tiene que llevar una vida en donde uno no tenga esas limitaciones. Que no tengan que decirle, mire, usted no me diga nada porque yo lo vi haciendo esto, esto, esto, esto y esto y aquello. Así que usted es un pecador sin vergüenza. Al que le dicen eso, y es cierto, pobre de él. ¿Y qué va a hacer? Él solo se puso ya entre la espada y la pared. Ese ya está listo para que todos los soldados del enemigo a la vez lo atraviesen. Porque él solo se llevó a posiciones donde ya no puede pelear por la causa del evangelio. Ojalá que no vaya a ser esa la situación suya. Me temo que a lo mejor sí, porque los noto muy callados. Todo comenzó bonito con David y las espadas y que los garrotes y que no sé qué, ¿verdad? Pero esa es la realidad, hermanos. Ahora, como le digo, hay diferentes elementos que uno podría señalar. La falta de comunión con la iglesia, por ejemplo, es algo que nos limita. Cuando uno se separa del cuerpo de Cristo, uno comienza a sufrir daño espiritual. El Señor, al hablar de su pueblo, siempre pensó en términos de grupo. Habló de un pastor y de rebaños. Habló de una vid y sarmientos. Pero siempre era plural, siempre era grupo. Israel fueron muchos. La misma iglesia, la palabra iglesia, usted sabe que tiene el sentido de una congregación, de un grupo de personas. Pablo compara a la iglesia con un cuerpo. Pedro la compara con un edificio. Que así como en el cuerpo, cada órgano necesita del otro para su salud, en un edificio también cada elemento estructural necesita del otro. ¿Usted qué cree? ¿Que si quitamos una columna se mantiene en pie esto? No, se cae en serie. Sí, primero se caerían estas dos, luego las otras, hasta que blongón, todo para abajo. Porque todo es necesario. Pero a veces hay creyentes que creen que ellos solos pueden llevar vida cristiana. Y dicen, yo ya tengo mucho tiempo de ser creyente, ya tengo 15 semanas de convertido. Ya leí el libro de Judas, así que ya conozco la Biblia, y se quedan en casa y no quieren llevar una vida de comunión con los hermanos. Porque son muy ignorantes. Porque son gente que no sabe nada, gritones y todo eso. Y entonces se aíslan. Y usted sabe, o si no sabía, le cuento que el lobo no ataca el rebaño, sino que ataca las ovejas desperdigadas, las que se alejan. Porque en el rebaño siempre está el pastor. Pero aquella ovejita que dice, no, yo no me voy a dejar llevar por esa psicología de masas. Es movimiento de masas eso que tiene ya, quizás político es eso. Y se va alejando, se va alejando, se va alejando. Ahí está el diablo esperando para tragárselo vivo. Y a causa de esa vida de enfriamiento en su relación y comunión con la iglesia, él solo se ha puesto en lugares estrechos. Entonces pierde ya todo ánimo, ya no puede pelear, ya no puede luchar.
Es como que si le dijeran a un boxeador, mire, va a pelear, pero le vamos a amarrar la mano derecha en la espalda. Así va a pelear. Dice, no, no, así no. Así voy en desventaja. Y así se pone el creyente, que no quiere liberarse, sino que permite ser llevado a lugares estrechos, pierde la comunión con la iglesia, todo lo ve raro, cada vez que viene se siente como un extraño. Y él dice, aquí nadie me saluda. Y ni él saluda a nadie. Y dicen, si es que aquí no hay amor. Y entonces tú, si lo tienes, no lo tienes, ni lo estás dando. Porque la Biblia dice que el amor no busca lo suyo. ¡Amén, hermanos! El amor no busca lo suyo. Pero si yo estoy buscando que me den amor, no tengo amor yo. Porque lo que quiero es que me den, no dar. No tengo amor. Entonces, si yo no tengo amor, ¿para qué voy a estar abriendo la boca criticando a otros que no lo tienen cuando yo mismo no lo tengo? Todas las personas que dicen, ahí no me gusta porque no hay amor, son personas que no tienen amor. Porque si tuvieran amor, ¿qué les importa? Ahí aunque todos me tiren piedras, yo voy a seguir yendo porque los amo. Y mientras más piedras me tiran, más los amo. Así fue como el Señor actuó, ¿verdad? Pero al perder la comunión con Dios, claro, uno pierde el amor, pierde la fe, pierde la esperanza, ¡todo! Todo lo ve con sospecha, ya comienzan a caerle mal los predicadores, comienza a criticar al supervisor, que criticar al fulano que pusieron de pastor, y ese para qué lo pusieron, o aquel mengano es un aquí, es un allá, y este fulano que no sabe nada. Porque él mismo se está poniendo en una posición que así le va a servir al Señor. Mire, en esas cosas espirituales no hay que bromear. Así su fracaso está sellado. Lo están arrinconando. Lo están llevando a la esquina. Y cuando tope, ¿para dónde va a retroceder? Ahí ya no queda más que le den el golpe fulminante. Sin embargo, David también era llevado a lugares estrechos. Porque dice, me asaltaron en el día de mi quebranto. Cuando él estaba triste. Usted sabe que el aspecto emocional, el aspecto de moral es muy importante a la hora de la pelea. Pero cuando David estaba deprimido, tan deprimido que no tenía ganas de nada, y ¡flau! Lo atacaban. Y lo iban arrinconando porque así es el enemigo. Busca para nosotros los peores momentos que pasamos para tentarnos, para hacernos retroceder. Pero dice, cuando estaba ya a punto de perecer, cuando estaba ya en lugar estrecho, en la esquina de la muerte, el Señor me sacó a lugar espacioso. Es decir, que lo restauró a un lugar donde tenía plena libertad. Plena libertad para poder actuar. En esta tarde es posible que hayan hermanos que se han sentido descritos en estos lineamientos que hemos dado. Como digo, son muchos factores, yo solo he mencionado como tres. Pero es posible que en alguno usted se sienta como señalado, como descrito, ese soy yo. Si tú estás así contra la esquina, si estás puesto en estrecho, el Señor es tu ayudador. Él puede sacarte a lugar espacioso. A lugar espacioso. Y allí tú podrás tener vida nueva. Porque el Señor es grande en misericordia y Él puede perdonarnos. Y nos va a perdonar no porque seamos buenos, o porque seamos jóvenes o viejos, o porque nos peinemos hacia la izquierda o hacia la derecha, sino que dice David, porque se agradó de mí. Si Dios nos ha amado, Él nos ha amado tal y como somos.
Y aun cuando le somos infiel, Él no nos puede negar. Porque Él no puede negarse a sí mismo. Él ha empeñado su palabra y su promesa a favor nuestro, y Él la cumplirá infaliblemente. Entonces nosotros lo que debemos hacer es confiar en esa misericordia de Dios, y que porque Él se ha agradado de nosotros, en Él seremos restaurados a plena libertad. Hace poco en Santa Ana iba yo llegando a la casa, cuando había un grupo de personas chiveando ahí en la acera de la casa donde yo vivía. Y cuando yo paré ahí, me voy dando cuenta que uno de los que estaba ahí era un hermano de la iglesia. Yo me le quedé viendo, pero él estaba tan interesado en los dados que no se había dado cuenta de que yo estaba ahí. Total que entré, abrí, metí el vehículo, y cuando salí para cerrar la puerta, ahí sí me vio. Y cuando me vio, pero increíble, yo nunca había visto eso. 17 años que el Señor en su misericordia me ha concedido estar en el Evangelio, y nunca lo había visto. Salió corriendo, pero así como lo oye, corriendo. Me vio y salió corriendo y se fue a poner detrás de un árbol. Entonces, me dio lástima. Entonces hice como que si no lo había visto, cerré y me fui para adentro. Al rato de curiosidad salí de nuevo a ver, iba corriendo ya por ahí el pobre. Bueno, hasta los otros compañeros de él se levantaron corriendo porque quizás pensó que la policía venía. Pero un día domingo, después de eso, algunos días después, en una predicación yo hice alusión a eso. Porque era un tema que hablaba precisamente de esto, de llevar una vida consagrada al Señor. Y entonces yo le dije, hermano, le voy a contar algo de un hermano y de aquí de la iglesia. Y como habían como unas 1500 personas en ese momento allá en el local, yo no sabía si él estaba ahí. Y yo dije, y ojalá que aquí esté, porque él sabe que de él voy a hablar para que se arrepienta. Y comencé a contarle a todos los hermanos lo que había pasado. Cuando terminó el culto, yo estaba atendiendo a unos hermanos y estaban haciendo cola, cuando voy viendo que allá, detrás de la cola, venía él. Y yo dije, me viene a matar o a que este. Menos mal que no he dicho nombres. Total que ahí venía muy serio, muy serio, muy serio, caminando. Hasta que cuando llegó, estalló en llanto. Pero así, como una tormenta. O sea, ni me pudo decir nada. Solo llegó y se puso a llorar, pero puro niño. Y no podía parar de llorar, y lloraba, y lloraba, y lloraba, y lloraba, y lloraba. Entonces le dije, vete y no peques más. No le dije así. Muy atrevido. Pero sí le dije eso. Sí le dije eso. No tenga pena, pero que no vuelva a suceder. Y desde ese día no falla un culto. Y si mal no me parece, hasta ya se está preparando para líder. ¿Qué pasó? Que por su sencillez, por su humillación, el Señor lo sacó a lugares espaciosos. Ahora cualquiera puede decirle, bueno, ¿y vos qué más decís si sos un chiviador? Bueno, tal vez lo era. Pero el Cristo del cual te vengo a hablar, Él me cambió y me ha hecho un hombre nuevo. Y vos viste lo que era, un vago, un chiviador, un bolo. Pero así como me cambió a mí, te puede cambiar a ti. Ahora está en lugar espacioso. No como antes, que estaba en una situación que Él perfectamente sabía era indebida. Dios también quiere sacarnos al lugar espacioso. Así que cualquiera de nosotros que se sienta atrapado, que se sienta en una situación donde está en peligro espiritual, donde ya no puede accionar espiritualmente, se siente débil, ya no tiene fuerzas, ya no tiene deseo de seguir en el Evangelio, ya le atraen más las cosas del mundo. David decía, el Señor me libró porque se agradó en mí. Y si Dios se ha agradado en ti, de tal forma que Él dio
a su hijo Jesús a cambio de ti, Él te sacará a lugares espaciosos. Te levantará, te perdonará, te restaurará y te llevará a roca firme donde puedas asentar tu pie. Amén. Vamos a cerrar nuestros ojos. E inclinamos nuestro rostro también. Teniendo así nuestros ojos cerrados. Esta tarde yo deseo hacer una invitación. Si hay con nosotros hermanos que por descuido personal, porque siempre es por descuido personal, han sido arrastrados a una situación en donde su vida corre peligro, pero desea hoy usted ser levantado y salir al lugar espacioso, le voy a invitar a que rápidamente se ponga de pie ahí en el lugar donde está, para que podamos orar por usted. Dios bendiga a los hermanos que se están poniendo de pie. Toda aquella persona que necesita reconciliarse con el Señor ahora, Dios le bendiga, Dios le bendiga. Que adelante hay otro caballero, Dios le bendiga. Dios bendiga al caballero que viene atrás. Aquí del lado de las hermanas hay una persona que viene. Y ahí atrás hay otra más, y otra más, y otra más que viene. Aquí hay una jovencita también, Dios le bendiga. Y aquí atrás también hay una anciana que viene. ¿Alguien más que necesita restablecer su comunión con Dios? ¿Necesita reconciliarse con Dios? Le invito a que venga. ¿Para qué andar con ese temor que lo van a descubrir? Que lo van a ver. Mejor estar en lugar espacioso, en paz con Dios, en paz con los hermanos. No tener nada de qué avergonzarse y poder levantar en alto la frente y decir, como dijo Pablo, yo con limpia conciencia he servido al Señor. Si desea usted tener esa vida limpia, le invito, venga, venga a reconciliarse con su Señor. Aquí está su maestro esperándole. Aquí está el buen Jesús. Dios bendiga a las personas que siguen pasando. Dios bendiga a las hermanas también.

Y voy a invitar también, los que se van a reconciliar pueden seguir pasando, pero quiero invitar también, si hay amigos o amigas que nunca le han dado su vida al Señor y es primera vez que desean hacerlo, puede ponerse de pie en este momento. Las personas que es primera vez, muy bien, ahí atrás hay un caballero, Dios le bendiga. Alguien más que es primera vez, también puede pasar con confianza. Si la vida lo ha llevado a situaciones comprometedoras, difíciles.

Gloria a Dios. Todavía hay personas que están pasando. Aproveche usted. Aproveche usted mientras el llamado está abierto. Venga y restablezca su comunión con Dios. Salte a lugares espaciosos. El Señor le ayudará. El Señor será su luz, su todo. Todavía hay personas que están pasando. Solo esperamos que estas personas terminen de llegar para orar. Pero si hay alguien más que desea aprovechar estos últimos segundos, puede ponerse de pie aún. Muy bien. Todavía hay personas que vienen.

Hay más personas que están pasando. Aproveche que el tiempo Dios se lo está prolongando para que venga. Solo estamos esperando que terminen de llegar estas personas que vienen del fondo para orar. Pero si hay alguien más que necesita aún, puede pasar. Póngase de pie. Bien, vamos a orar. Solo esperamos que venga esta última persona y hacemos la oración. Aleluya, Padre. En esta tarde te agradecemos. Gracias por cada persona que está aquí. Gracias por el que se reconcilia. Gracias por el que se entrega a ti por primera vez. Yo te pido, Señor, que les perdones, que les restaures. Al que ahora cree en ti, injértalo en tu cuerpo, que es la iglesia. Dales, Espíritu Santo, pon un nombre nuevo sobre ellos. Y al que se reconcilia, afírmalo, establécelo. Y que sea fiel hasta la muerte. Gracias por Cristo Jesús.

Aleluya. Santo eres. Nos vamos a alegrar en el Señor, porque Él está aquí en esta noche. Aleluya. Démosle palmas al Rey, al que vive y reina para siempre.

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Gracias, Señor. Quiere decirle gracias porque para siempre es tu misericordia. Agradecele al Señor ahí donde estás, hermano. Gracias porque su misericordia te alcanzó a ti y me alcanzó a mí. Y ahora somos un pueblo, hermano, con Dios, con esperanza. Antes no éramos ni pueblo, pero ahora somos real sacerdocio. Todo el que es real sacerdocio, levante su mano. Levanta al Señor un cántico de gratitud. Puedes cerrar tus ojos delante de tu Dios y meditar en la grandeza. Dile, Señor, doy gracias en esta hora. Gracias porque has puesto en mí un cántico nuevo, Señor. Alza tu corazón y dile, Señor, gracias. Gracias por todo lo bueno que tú eres. Con un cántico de gratitud, acércate a Él.

0: las aguas de tus ríos, vivifícanos. Vivifícanos, Señor, con tu poder. Restaura nuestra alma y llénanos de tu paz.
1: 11:43.

empezamos a darte gracias esta noche por todas las cosas que tú haces, Señor. Empieza a recordar todas las cosas que Dios ha hecho por ti. Trae a tu corazón todo lo que Dios ha hecho en ti. Con corazones agradecidos, Señor. Oh, Señor, te adoramos. Te adoramos, Señor. Tú eres digno de adoración. No hay nada, Señor, que podamos hacer para pagarte, Señor. Pero con un corazón eternamente agradecido, Señor, te damos gracias esta noche.

logro, tu victoria, sorbida es la muerte en victoria. Tenemos que reconocer que es por el hecho de que Cristo venció hace 2000 años que tú y yo en esta noche podemos celebrar. ¿No le das gracias? Ok. Aquí todo el mundo.

agradecemos profundamente, Señor, la libertad que nos das de reunirnos y la alegría que es poder estar juntos alabando tu nombre, Señor. Gracias, Señor.

Señor, te alabamos esta mañana con toda nuestra alma, con todo nuestro ser. Amén.

¡Qué grande eres! ¡Qué glorioso! El único digno de alabanza.

estamos en verdad rendidos y confiados, porque tú eres el mismo y tu amor por nosotros no cambia. Tu palabra dice que el justo por la fe vivirá. No vivimos por las circunstancias.

no solo sanar tu cuerpo, pero también volver a hacer lo que ya no tenías. Yo soy el sanador, dice el Señor.

Yo vengo a ti porque tú eres el sanador. Y tú has dicho esta mañana que tú puedes sanarme, que quieres sanarme. Señor,

Muchas gracias, Señor. Lo que es imposible para el hombre es posible para ti, Señor.

0: navideños. Hemos estado pensando casi solo en fiestas, regalos y en decoraciones y cenas. Debido al ambiente de fiesta, incluso los cristianos de buen corazón podemos perder de vista la razón principal de toda esta celebración. El Dr. Stanley inicia hoy una serie de tres partes en la que plantea una pregunta que todo el mundo necesita evaluar, especialmente en esta época del año: ¿quién es este Jesús? ¿Se siente usted satisfecho con su capacidad para responder a esa pregunta? ¿Podría usted explicarle a un incrédulo quién es él? Le invito así a poner mucha atención mientras el Dr. Stanley describe a aquel a quien celebramos en esta época, a Jesucristo, el Hijo de Dios.
1: ¿Quién es este hombre llamado Jesús? ¿Qué importancia tiene? Y otra cosa, ¿a quién le interesa? Usted y yo podríamos preguntar, bueno, ¿qué piensan las demás personas en cuanto a él? Y yo quiero preguntarle a usted, mi amable oyente, ¿qué piensa usted de él? ¿Quién es este hombre llamado Jesús? Escuchamos toda clase de cosas en cuanto a quién es él, lo que él no es y lo que hizo, pero ¿quién es él? Este hombre llamado Jesús el Cristo. Pues bien, esa es la pregunta que quiero responder en este mensaje. Fíjese, alguien puede preguntar, bien, ¿y qué importancia tiene quién sea él? Pues una vez que usted mismo se conteste esa pregunta y que descubra su importancia, querrá saber quién es él, pero querrá saber no solo un poquito acerca de él, sino todo lo que le sea posible. El propósito de este mensaje es responder esa pregunta, no según lo que yo pienso o quién creo yo que es él, sino según el libro que él inspiró para que en este se escribiera acerca de él y de todo el plan redentor de Dios desde el principio hasta el final de esta edad. Quiero que busque, por favor, Mateo capítulo 16. Jesús en este pasaje particular empieza a comunicarles a sus discípulos cómo va a ser el trato que él va a recibir y cómo va a morir y a resucitar al tercer día. Y así les dice en el versículo 13 de Mateo 16, y leo: viniendo Jesús a la región de Cesarea de Filipo, preguntó a sus discípulos diciendo: ¿quién dicen los hombres que soy yo, el Hijo del Hombre? ¿Qué pregunta la gente? ¿Quién piensan que soy? Y entonces ellos dijeron: unos Juan el Bautista, otros Elías y otros Jeremías, o alguno de los profetas. Él les dijo: ¿y vosotros, quién decís que soy yo? Respondiendo Simón Pedro dijo: tú eres el Cristo, el Hijo del Dios viviente. ¿Cómo hubiera contestado usted, mi amable oyente, a esa pregunta de quién es este hombre llamado Jesús? Pues solo déjeme decirle esto. Si usted pregunta qué importancia tiene eso, yo voy a contestarle esa pregunta. ¿Qué importancia tiene quién es él? Pues fíjese en la importancia que tiene. Eso moldeará su carácter, no importa quién sea usted. Una vez que usted descubra quién es Jesús y que responda a él de la manera correcta, eso moldeará su carácter. Asimismo, causará un impacto en todo su sistema doctrinal. También influirá fuertemente en cualquier cosa que usted crea, en su estilo de vida y sobre todo determinará dónde pasará usted la eternidad. Y bien, pero surge otra pregunta. ¿Cómo descubrimos quién es él? ¿Cómo descubre usted quién es en realidad este hombre, Jesucristo? Y es que una vez que usted lo haga, una vez que haya descubierto quién es él y que se enfrente con la verdad, entonces estará frente a una decisión ineludible, y es esta: ¿voy a creer en el testimonio de la Escritura acerca de él o no? ¿Voy a aceptarlo como la persona que él dice que es o no? Yo quiero que recuerde esto. Usted no puede aceptar la palabra de Dios y rechazar a Jesús, porque si lo rechaza a él, rechazará su palabra, y si lo acepta a él, aceptará su palabra. Pero si usted acepta su palabra, lo aceptará él, ya que ambos están entrelazados. Pero la pregunta es, ¿quién cree usted que es Cristo? ¿Quién es este hombre llamado Jesús? Bien, para descubrir

0: ¿Quién es él? Empecemos con su nacimiento. ¿Quién es este hombre llamado Jesús, el cual nació de una virgen, fue concebido por el Espíritu Santo y a quien los ángeles cantaron cuando nació anunciando su nacimiento? Nació en un mundo creado por él, pero no empezó a vivir en su nacimiento, sino que preexistía con el Padre, era amado por éste y tenía la gloria con el Padre en el cielo. Por lo tanto, eso hace que esto sea algo muy, pero muy excepcional. Y mire lo que sucedió realmente en su nacimiento. Cuando Jesucristo nació, Dios vino a la tierra y se vistió de carne humana para andar entre nosotros y revelarnos totalmente quién es el Padre en realidad. Los santos del Antiguo Testamento tenían una noción grandiosa de Dios, pero no la noción que usted y yo tenemos ahora que Jesús ha estado entre nosotros. Cuando Dios vino a la tierra y anduvo en carne humana como hombre, esto significó un momento trascendental en la historia. Y siempre fue Dios. Jamás en ningún momento de su vida en la tierra, el Cristo dejó de ser Dios. Él fue Dios de manera continua e ininterrumpida, y fue tanto Dios como hombre. De modo que ante la pregunta, ¿quién es este hombre llamado Jesús?, usted inicia con su nacimiento, lo examina, y mientras considera su nacimiento y ve las cosas que ocurrieron, tiene que reconocer que este no fue, desde luego, un nacimiento normal, ni que él era un hombre normal. Y es que él ya vivía antes de nacer y nació en un mundo que él mismo creó. La segunda cosa que quisiera saber al pensar en quién es este hombre, Jesús, es saber algo sobre su vida. Examinemos su vida un momento. La Escritura dice que él nació en Belén, pero se crió en Nazaret. Allí creció. Y es muy probable que él se dedicara por un tiempo a lo mismo que su padre terrenal. No oímos nada en cuanto a esos primeros auxilios de su vida, excepto cuando aparece inesperadamente en el templo con su familia, la cual había venido para la Pascua y no podían hallarlo. Luego lo encuentran con los escribas y fariseos, intercambiando preguntas y sosteniendo una discusión teológica, aunque sus padres no entendieron aquello. Sin embargo, es interesante lo que la Escritura dice específicamente, que él estaba sujeto a sus padres. ¿Recuerda usted lo que él dijo cuando le preguntaron, ¿dónde has estado? Dijo, ¿no sabíais que en los negocios de mi padre me es necesario estar como se registra en Lucas 2, 48 al 51? Y luego no vemos nada más acerca de él por largo tiempo. Hay un período prolongado de silencio sobre la vida de Jesús. Es muy probable que viviera en su hogar allá en Nazaret y que creciera y ayudara a su padre como carpintero y que se hiciera cargo de su negocio cuando su padre murió en un momento dado. Y luego aparece de la nada Juan el Bautista, el profeta, allá en el desierto, el cual dice la Biblia que comía langostas y miel silvestre y que se vestía con pelo de camello y con un cinto a su alrededor. Y aquí lo tenemos predicando el reino de Dios y el arrepentimiento y la confesión de pecados. Y la gente venía de todo lugar a ser bautizada por él, confesando sus pecados. Y de repente, en pleno servicio de bautismo, Juan lo señala y dice, miren el Cordero de Dios que quita el pecado del mundo. Y señalaba a Jesús. Y cuando Jesús llega hasta Juan el Bautista, le dice, quiero que me bautices. Y Juan el Bautista le dice, no puedo bautizarte, tú deberías bautizarme a mí. Pero Jesús le dice, no, tú debes bautizarme para cumplir con la voluntad de mi Padre. Y entonces Juan lo bautiza. Y dice aquí que cuando fue bautizado los cielos se abrieron y el Espíritu de Dios descendió sobre el Señor Jesucristo, ungiéndolo para la obra a la que había sido llamado. Y la voz desde el cielo decía, este es mi Hijo amado en quien tengo complacencia. Pues bien, poco después de eso, Jesús se retira al desierto para estar aparte, ayunar, orar y hablar con el Padre, y muy probablemente para que el Padre le diera un vislumbre claro de la misión que tenía por delante, aunque ya la conocía bien desde hacía mucho tiempo atrás. Pero ahora estaba por emprender su ministerio e ir al mundo a anunciar quién era Él. Y entonces, después de 40 días y 40 noches en el desierto con el Padre, viene a Él Satanás a tentarlo y probarlo y hacer todo lo posible para desviarlo de la misión a la que el Padre lo había llamado. Y éste le promete toda clase de cosas. Y cada vez el Señor Jesucristo le responde con un pasaje de la Escritura hasta que finalmente Satanás se da cuenta de que está derrotado. Y dice la Biblia que cuando él volvió del desierto, vino lleno del Espíritu Santo y predicando que el reino de los cielos se acercaba. Y apenas empezaba a predicar, la gente empezó a congregarse para oírlo. Había algo en cuanto a la autoridad con que hablaba. ¿Y qué sucedió? Que la multitud venía a él, lo obedecía y lo amaba, pero otros lo criticaban y hacían lo posible para destruirlo. Sin embargo, su vida fue una vida de absoluta perfección y pureza. Es algo interesante oír decirle a la gente: yo creo en algunas partes de la Biblia, pero no creo en todo ese Jesús. Yo no creo en Jesús. Pregúntales entonces, ¿por qué no cree en Él? ¿Qué hizo Él alguna vez que estuviera mal? ¿Qué pecado cometió este hombre, Jesús? Porque usted no sabe quién es Él y usted dice que no cree en Él. ¿Ha investigado alguna vez su vida? Es interesante que a través de la historia ha habido personas que han investigado con sinceridad y con una mentalidad abierta a la vida de Jesús, y que empezaron siendo agnósticos o ateos y acabaron creyendo en Jesucristo como el Hijo de Dios nacido de una virgen. Por eso, cuando alguien le dice a usted que no cree en Él, pregúntele, ¿por qué no cree? ¿Qué es lo que no cree acerca de Jesús o no le agrada? ¿Qué hizo o dijo Él con lo cual usted está en desacuerdo y podría probar que estaba en un error? Como puede ver, Él jamás dejó de ser Dios. Cuando anduvo sobre el agua o caminó sobre la tierra, cuando sanó o tocó a un leproso, o cuando hizo que los niños se le acercaran, Él era Dios y era hombre al mismo tiempo. ¿Quiere usted saber quién es Él? Fíjese en su vida. ¿Quiere saber quién es Cristo? Fíjese en su nacimiento, estúdielo. No se trata simplemente de un hombre, sino del Dios hombre que anduvo sobre la faz de esta tierra. Es muy importante que usted y yo entendamos por completo quién es este hombre llamado Jesús. Asimismo, si yo quiero descubrir la identidad de alguien, una de las mejores formas de hacerlo es averiguar lo que la persona piensa de sí misma. Por tanto, si vamos a descubrir quién es este hombre llamado Jesús, tenemos que hacer esta pregunta: ¿qué decía él de sí mismo? Buena pregunta. ¿Qué decía él de sí mismo? Él dijo muchas cosas acerca de sí mismo, y quiero que piensen algo. Habrá personas que le dirán a usted: Jesús no puede ser el único camino al cielo. Eso es tener una mente demasiado estrecha que parece manifestar fanatismo y orgullo. Yo no creo eso acerca de él. O le dirán alguna otra cosa en la cual no creen. Pero quiero que oiga lo que Jesús dijo sobre sí mismo. Y cuando termine de escuchar lo que él dijo sobre sí mismo, tendrá que decir: este hombre es el Hijo de Dios, el Salvador del mundo. O dirá: es un impostor, un mentiroso, y lo voy a desechar y rechazar. Empecemos pues con lo que él dijo sobre sí mismo. Dijo así: yo soy el Hijo de Dios. Y también dijo: yo y el Padre uno somos. Y además, el que me ha visto a mí ha visto al Padre. Asimismo Jesús dijo: yo soy el camino y la verdad y la vida. Nadie viene al Padre sino por mí. Esta declaración ha hecho que más personas retrocedan y digan: ¡qué afirmación tan fanática! ¡Qué orgullo! ¡Qué egoísmo! ¡Qué estrechez de mente pensar que el único camino al cielo es por medio de la persona de Jesucristo! ¿Quién es este hombre a quien llamamos Jesús? Pues es exactamente quien Él dice ser. Él es el buen pastor, el pan de vida, la luz del mundo, la puerta de la vida, el camino, la verdad y la misma vida. Y es que, mire, para que podamos tener vida eterna, debemos tener a la persona de Jesucristo morando dentro de nosotros. En todas estas afirmaciones sobre sí mismo, él es o un mentiroso, un farsante, un fraude, o él es quien dice ser, el Hijo Eterno del Dios viviente, el cual es el Salvador del mundo y el que juzgará este mundo uno de estos días a cada uno de nosotros en su presencia. De modo que cuando alguien pregunta, ¿quién es este hombre llamado Jesús y qué importancia tiene? Pues eso moldeará su carácter y tendrá repercusiones en todo lo que usted cree. También ejercerá una influencia sobre su forma de vivir y determinará dónde pasará usted la eternidad. ¿Quién es este hombre llamado Jesús? Considere su nacimiento. Vivió antes de haber nacido. Nació en un mundo que él mismo creó. Nació de una virgen, concebido por el Espíritu Santo, y los ángeles cantaron en su nacimiento. ¿Quién es este hombre llamado Jesús? Mire su vida. Bautizado por un hombre que era profeta, inició su ministerio en el desierto entre unos pocos. Las multitudes se amontonaban ante él mientras sanaba, enseñaba y ministraba a las gentes de toda condición. Prostitutas, publicanos, los odiados cobradores de impuestos, niños, madres y padres, gente hambrienta de la verdad, gente que necesitaba algo de comer, ahí estaba él dando y sirviendo. Ese era Cristo. Si usted quiere saber quién es él, entonces déjeme hacerle una pregunta. Y usted tiene que creer, ya sea que Jesucristo es quien dijo ser, o todo lo contrario. Yo le pregunto, mi amable oyente, ¿quién es este hombre llamado Jesús? Bueno, si yo voy a averiguar de verdad quién es él, tengo que considerar su muerte. Su muerte fue algo horrible, horrible para cualquier ser humano. Fue el dolor más atroz que una persona podría jamás sentir. ¿Y por qué moría? ¿Por tratarse de un rebelde? No. ¿Debido a que era un insurgente? Tampoco. ¿Por haber violado la ley? Nunca. Fue porque Dios el Padre planeó junto con el Señor Jesucristo y el Espíritu Santo, antes que el mundo hubiera siquiera empezado, al saber que el hombre caería y pecaría contra él, y que sería incapaz de salvarse a sí mismo, Dios el Padre predestinó el plan, la muerte del Señor Jesucristo. Y es que cuando Jesucristo murió no fue sencillamente la muerte de un hombre, no fue sencillamente una crucifixión más, sino una escena asombrosa y eterna, una escena en la que Dios el Padre colocó sobre su Hijo, el Señor Jesucristo, todo el pecado de toda la humanidad, pasado, presente y futuro. Y luego, a esa carga de pecado sobre su Hijo lo castigó. Toda la ira de Dios fue enviada, lanzada, desatada sobre él. Y Jesús, el Hijo de Dios, Dios en carne humana, clavado en la cruz, clamó al Padre, Dios mío, ¿por qué me has desamparado? En aquellos momentos, él padeció, escuche bien, él padeció el castigo que los hombres que lo niegan, que lo rechazan y que mueren sin él van a padecer por toda la eternidad. Vivirán eternamente sin Dios, separados eternamente de Dios, por haber fracasado en el propósito mismo para el cual fueron creados, amar y adorar al Dios viviente. Jesucristo en la cruz liquidó por completo su deuda de pecado. Nadie más lo ha hecho, ni nadie más podría hacerlo, ya que no hay nadie más que sea perfecto. Nadie más ha vivido nunca una vida sin pecado. Fue el Inmaculado Hijo de Dios quien llevó sobre sí el pecado suyo, porque Él era santo y perfecto y justo para llevar en su cuerpo su deuda de pecado y la mía. Y eso ha hecho posible que todos los que crean en el testimonio de la Escritura, todos los que confíen en el Señor Jesucristo como Salvador personal, todos los que dirijan su mirada a la cruz y acepten el hecho de que su muerte no fue sencillamente una crucifixión, sino un sacrificio expiatorio, una muerte sustitutiva que hizo posible que Él llevara nuestra deuda de pecado para hacernos libres. En ese momento en que usted y yo lo aceptemos a Cristo como nuestro Salvador personal, Usted y yo seremos salvos, estaremos eternamente seguros como hijos e hijas del Dios viviente. Ese fue el significado de la crucifixión y de su muerte. Escuche bien ahora, usted jamás podrá decir, no sé quién es él, jamás. Ya usted lo ha oído hoy. Yo no le expresé mi opinión, sino que tengo uno, dos o más versículos que en la mayoría de los casos respaldan cada declaración que he hecho sobre Jesús, sobre su nacimiento, su vida, lo que dijo sobre sí mismo, su muerte, su resurrección, su ascenso y su regreso a nosotros otra vez. Todo está ahí. Usted jamás podrá decir, no sé quién es él. Uno de estos días, cuando esté de pie ante él en el juicio, no podrá decir, bueno, si solo lo hubiera oído. Usted ya lo ha oído. Si tan solo hubiera tenido a alguien que me lo explicara, ya lo ha tenido. El asunto es este. ¿Será usted lo suficientemente sabio como para aceptar el testimonio de la palabra viva de Dios? ¿Aceptará al Señor Jesucristo como su Salvador personal? ¿Le entregará su vida y se convertirá en un hijo de Dios sellado por el Espíritu Santo? Y un día, cuando usted se enfrente a la muerte, lo hará sin temor, porque la Biblia dice a cada uno de los hijos de Dios, ausentes del cuerpo y presentes al Señor. Oremos. Padre, cuánto agradecemos tu amor por nosotros. Cuando pensamos en la vida asombrosa de tu Hijo, nos preguntamos cómo alguien que alguna vez ha oído la verdad podría negarla o rechazarla. Te pedimos en el nombre de Jesús y por su autoridad y su poder, que toda persona que oiga este mensaje confiese sus pecados y que ponga su fe en Jesús como su Salvador personal. Que cada persona diga, sí, Jesucristo es el Salvador, Jesucristo es el Señor, te lo pedimos en el nombre de Él. Amén. Usted podría decir, toda mi vida he querido recibir a Jesús como mi Salvador, ¿qué debo hacer? Esto es lo que debe de hacer. Nada más dígale a Él, Señor Jesús, yo creo en el testimonio de tu palabra, de que tú eres el Hijo de Dios, y que moriste en la cruz por mis pecados. Te pido ahora que me perdones mis pecados. Pongo mi confianza en que tú me perdonarás, me salvarás, me convertirás en uno de tus hijos, y me llevarás a casa, al cielo, cuando yo muera. Y si le dice a él sencillamente eso con todo su corazón, él va a moldear su carácter, va a producir un impacto en todo lo que usted cree y va a ejercer una influencia en todo su estilo de vida. ¿Y sabe lo que ha sucedido? Que su destino eterno acaba de cambiar para siempre. Sí, para siempre. Bendiciones y hasta pronto.
1: Puedes creer, el Señor está enfrente de ti extendiendo sus brazos. Solo levanta tus manos y abrázalo.

con todo nuestro ser. Porque es hermoso, Señor, estar en tu presencia y aprender a vivir de

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1: Se alegra, Señor, y se regocija. Porque podemos, Señor, siendo hombres y mujeres, adorar a un Dios tan grande y tan santo.

Señor, en ti está nuestra esperanza. Señor, en ti está nuestra confianza. Y sabemos que tú nos levantarás, que volaremos más allá como las águilas, que en ti está nuestra confianza. Gracias por cuidar de nosotros. Gracias por tu abrigo que nos cubre.

Aplaude fuerte la fidelidad de Dios. Fuerte que Él es fiel, Él es fiel, Él es bueno, bondadoso. Aleluya.

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0: Es un gusto saludarles otra vez, amigos de A Través de la Biblia. Continuamos nuestro recorrido usando el autobús bíblico que nos conduce a visitar las Sagradas Escrituras, libro por libro, capítulo tras capítulo de su hermoso contenido. La Biblia, palabra de Dios, nos proporciona información suficiente para vivir mejor. Por eso no solamente ser lectores ocasionales, sino estudiantes diarios de la palabra de Dios nos conducirá a ser mejores personas en todo sentido. Les recuerdo que damos nuestra dirección al final del programa de hoy para que usted nos pueda escribir. Continuaremos analizando el libro de Zacarías en el Antiguo Testamento de la Biblia y le invito para que abra su Biblia en el libro de Zacarías. Si aún no ha recibido las notas y los bosquejos de este hermoso estudio bíblico, pues entonces se está perdiendo la oportunidad de tener una ayuda realmente muy buena. Esta herramienta de estudio de la palabra de Dios, las notas y bosquejos proporcionadas por el equipo del Dr. J. Vernon McGee a través de la Biblia, le ayudará a conocer en forma detallada las Sagradas Escrituras. Las personas que ya reciben las notas y bosquejos lo dicen continuamente en sus cartas. Si usted se anima, escríbanos una carta diciéndonos cómo le impacta este programa, en qué emisora escucha este programa y en qué horario, y envíe su carta a la dirección que daremos al finalizar el programa de hoy. ¿De acuerdo? Le enviaremos luego, gratuitamente, las notas y bosquejos de cada uno de los libros de la Biblia. 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Tengo aquí la carta de una persona que vive en la ciudad de Quito, Ecuador, y que dice así: en atención a su requerimiento de que les dejemos saber sobre el impacto que su programa causa en nuestras vidas, puedo decirles que, en mi caso personal, el programa ha sido y es, seguirá siendo, de enorme bendición. Sus enseñanzas nos acercan al corazón de Dios. Nos descubren su significado y esencia. Con seguridad, no en todo su significado, pero sí en aquel que el Señor quiera que sepamos. Sus enseñanzas nos ayudan a conocer al Señor y a establecer una relación más real y cercana de la que quizás podamos hacerlo sin su guía espiritual. Creo que ustedes nos pastorean por el camino de Dios. Es decir, creo que son instrumentos de Dios para que su voluntad se haga en nuestras vidas. Quisiera entonces dejarles saber que están sembrando la palabra de Dios y que, así, están cumpliendo con el mandato que nos dejó Jesús. Gracias por su dedicación. Si me permiten, les animo a continuar con humildad y obediencia en esta misión a la que han sido encomendados y bendecidos. Muchos saludos de Juan Ignacio Pareja, que es un oyente de la emisora BBN en la frecuencia 96.5 en la ciudad de Quito, República del Ecuador. Muchas gracias por esta sentida, hermosa carta que nos ha mandado Juan Ignacio Pareja de Quito, Ecuador. Realmente me ha emocionado mucho leer acerca del impacto que causa este programa en su vida personal. Si usted, amiga y amigo que ha escuchado esta carta, se entusiasmó para escribirnos, entonces hágalo, pida las notas y bosquejos también de paso, tome nota de nuestra dirección que daremos al finalizar el programa de hoy. Otra correspondencia, esta vía electrónica que nos ha llegado también de Ecuador, dice: la radio por la cual yo los escucho es HCJB 102.5 FM en Guayaquil. La dirección que le doy es de mi trabajo porque va a ser más fácil que me llegue que a mi hogar por la ubicación. Me gustaría sugerir si hay la posibilidad de que estos documentos y bosquejos podrían ser enviados por correo electrónico. El estudio que sigo, gracias a ustedes, me ha ayudado a comprender muchas cosas importantes sobre la ley de Dios y sobre lo que Él quiere para nuestras vidas. Estoy dispuesto a colaborar con ustedes como un guerrero de Cristo, ya que, con lo aprendido, he podido transmitir los conocimientos adquiridos a más personas para que conozcan la Biblia, palabra de Dios. Muchas gracias. Que Dios les bendiga. Saludos a todo el equipo de trabajo de Flavio Minuche, de Guayaquil, Ecuador. Gracias por esta linda carta y pedimos que Dios bendiga también esa hermosa nación de nuestras Américas. Quiero ahora que nos unamos en oración. Les invito a orar juntos. Luego vendrá a este micrófono Samuel Montoya para guiarnos en el estudio bíblico de hoy. Vamos a orar. Te damos gracias, oh Dios, que nos permites estudiar tu palabra. Gracias por la Biblia que ha llegado a nuestras manos. Y te rogamos que esta tu palabra hoy, guiada por el Espíritu Santo a nuestras vidas, pueda producir una nueva fuerza que nos conduzca a hacer tu voluntad. Eso sobre todas las cosas. Estamos deseosos de agradarte, oh Dios. Te lo pedimos y rogamos en el nombre de Jesús. Amén.
1: Continuamos hoy, amigo oyente, nuestra excursión a través de este libro de Zacarías. Y quisiéramos hoy leer esta sección en que nos encontramos, que trata de la conclusión de las 10 visiones que tuvo Zacarías. Y para hacer esto, vamos a regresar un poco para considerar lo que dice el versículo 9 de este capítulo 6 de Zacarías. Vino a mí palabra de Jehová diciendo. Ahora, cada vez que Zacarías, y también ocurre lo mismo con los demás profetas, cada vez que ellos tienen un mensaje de gran importancia que tenga que ver con el futuro o con juicio que tiene que ver con el presente, ellos le hacen recordar a la gente que este no es un mensaje de ellos mismos, no es un mensaje propio de ellos, sino que lo están recibiendo del Señor. Y esto debería ser lo mismo para aquellos que somos ministros y maestros de la palabra de Dios. Tendría que servirnos de advertencia. No hay razón para que esto sea motivo de enfado. No hay razón para que uno se sienta de mal humor en cuanto a cualquier mensaje que se presente. Debemos presentar la palabra de Dios. Y los profetas tenían mucho cuidado en decir esto. Ellos no estaban tratando de ser malos o vengativos en cuanto al juicio. Tampoco estaban mirando hacia el futuro tratando de adivinar lo que ocurriría. Esto también debería ser una advertencia para muchos en el presente que están hablando en cuanto a la profecía. Pues bien, siguiendo adelante en la primera parte del versículo 10 de este capítulo 6 de Zacarías, leemos: toma de los del cautiverio a Eldai, a Tobías y a Jedaías, los cuales volvieron de Babilonia. Ahora, estos eran algunos hombres que habían vuelto de Babilonia. Ellos pertenecían a la cautividad. En nuestro programa anterior vimos el significado de sus nombres, y en realidad estos eran nombres babilónicos, paganos. Ellos habían nacido en la cautividad, y no estaban de acuerdo a regresar con los demás, pero ahora han regresado. Y lo hacen procedentes de Babilonia. Ahora, en los versículos 10 y 11 dice el Señor a Zacarías, «E irás tú en aquel día, y entrarás en casa de Josías, hijo de Sofonías. Tomarás, pues, plata y oro, y harás coronas, y las pondrás en la cabeza del sumo sacerdote Josué, hijo de Josadac». Ahora, esto es algo extraño. No colocaron la corona sobre la cabeza de aquel que era del linaje de David. ¿Por qué? Porque eso hubiera indicado que Dios iba a restaurar el linaje de David en ese entonces, y él no tenía ningún interés en hacer eso. La realidad es que la próxima persona que llevará la corona de David es el Señor Jesucristo, cuando Él venga a esta tierra a establecer su reino. Así es que, como resultado, aquí se coloca la corona sobre Josué, y él es el sumo sacerdote. Ahora, esto es fuera de lo común porque Dios mantenía a la religión y al gobierno separados, y muy separados, por cierto. Aquí la corona está siendo colocada sobre Josué, el sumo sacerdote, y hay una razón para ello. Veamos lo que nos dicen los versículos 12 al 15 de este capítulo 6 de Zacarías. Leamos. «Y le hablarás diciendo, así ha hablado Jehová de los ejércitos, diciendo, he aquí el varón cuyo nombre es el renuevo, el cual brotará de sus raíces y edificará el templo de Jehová. Él edificará el templo de Jehová, y él llevará gloria, y se sentará y dominará en su trono, y habrá sacerdote a su lado, y consejo de paz habrá entre ambos. Las coronas servirán a Elem, a Tobías, a Jeraías y a En, hijo de Sofonías, como memoria en el templo de Jehová. Y los que están lejos vendrán y ayudarán a edificar el templo de Jehová, y conoceréis que Jehová de los ejércitos me ha enviado a vosotros. Y esto sucederá si oyereis obedientes la voz de Jehová vuestro Dios». Esta es una sección muy importante. La razón por la cual la hemos leído junta es por la importancia que tiene. Es tan importante que la hemos leído toda junta, y también la hemos repasado parte por parte, y a veces la hemos leído dos veces. Y aquí quisiéramos incluir un prefacio en este pasaje de las Escrituras. Estamos llegando ya a la conclusión de la primera división principal de Zacarías. Hemos visto 10 visiones. Es necesario que extendamos nuestra atalaya y veamos dónde estamos en la corriente de la historia de esta profecía. Es posible perder el camino a través de esta sección. Y si hacemos esto, entonces perderíamos una de las grandes lecciones que, en nuestra opinión, tenemos en las Escrituras y uno de los grandes principios que Dios señala. Queremos, pues, urgir a aquellos que hoy están tratando de enseñar la profecía a que estudien cuidadosamente este pequeño libro. Creemos que esto les librará de realizar algunas interpretaciones extrañas y misteriosas. Así es que, en esta sección primera tenemos 10 visiones. Y si usted aprecia solamente 8, está bien. Si eso es lo que le gusta a usted, estamos de acuerdo que estas visiones son raras y extrañas y muy simbólicas. Y cuando uno pasa a través de ellas, llega a la conclusión de que esto puede haber sido un sueño casual de un profeta de hace mucho tiempo, y que ellos no tienen ninguna relación la una con la otra y que puede ser interpretada de cualquier forma. Y estas están siendo usadas hoy como si fueran fábulas frágiles, en lugar de dárseles una interpretación real y verdadera. Ahora, estas visiones no pueden significar lo que cualquier expositor quiere que signifiquen para que estén de acuerdo con alguna trama absurda de interpretación bíblica. Estas no son sencillamente un conglomerado de visiones. Existe un verdadero peligro cuando se trata de sacar solamente una por algún propósito y dejar de prestarle atención al resto de la escritura o del contexto, y en olvidarse de que una de las grandes reglas de la interpretación de la profecía es que ninguna profecía de la escritura es de interpretación privada. Tiene que estar ubicada en el lugar que le pertenece. Ahora, todas estas visiones están relacionadas y conectadas, por así decirlo. Tienen un significado local y cuentan una historia y también dan un bosquejo de la historia. También tienen un alcance hacia el futuro. Cuentan una historia y también sirven un propósito. Ahora, aquí tenemos una visión de jinetes debajo de los mirtos, hasta carros con caballos de muchos colores. Y en cada uno de estos, el tema es el juicio. Y ese es, por cierto, el fondo que se presenta a través de todas las visiones. Aquí se presenta el futuro total de la nación de Israel, incluyendo la destrucción de sus enemigos. Y finalmente, la reunión de todos en la tierra de Israel y su limpieza y restauración a su alto testimonio sacerdotal y al establecimiento nuevamente de la teocracia. Y ahora, en esta sección, tenemos algo que le da punto final a todo: la venida de Cristo a la tierra como gran sacerdote y rey para reinar en la tierra en el trono de David. Todo eso lo tenemos aquí ante nosotros. Ahora Israel ha regresado a esa tierra. Y vemos que Israel se sentía desanimada. La gente quería abandonar la construcción del templo. Y Dios levantó a dos profetas, Ageo y Zacarías. En ese entonces, la gente no solo se sentía desilusionada y desanimada, y la tarea de construcción avanzaba de una manera muy lenta y era difícil, sino que ellos parecían ser tan pequeños e insignificantes cuando se los comparaba con la grandeza de Babilonia. Y uno debe recordar que la mayoría de estas personas había estado en Babilonia en la cautividad, y ellos habían podido apreciar, habían visto estos grandes templos paganos en ese lugar. Y en el Imperio Medo-Persa había aún templos mucho más grandes que esos. Y ahora hay un período de paz temporal, y era una ocasión para que ellos se edificaran. Pero no estaban actuando como debían. Y Dios levantó a estos profetas, a Ageo y Zacarías. Israel estaba bajo el dominio de un déspota extranjero. Y esto seguiría a través de los siglos, a través de muchos siglos, hasta llegar a la venida de Cristo, y aún no ha concluido hoy. Sabemos que están allí como nación, pero por cierto que han tenido sus problemas, ¿no le parece? Ellos han sido puestos en la tarima del rematador, y las naciones del mundo están dispuestas a vender a Israel por un litro de gasolina. En realidad, son millones de barriles de petróleo árabe. Y creemos que ese es un buen precio. Eso es mucho más de lo que Judas sacó por vender a Cristo, ya que él obtuvo solamente 30 piezas de plata. Pero aquí se habla de millones y millones. Pero lo que destaca todo esto, por supuesto, es que Israel hoy no está siguiendo la palabra de Dios, no tiene nada que le dé ánimo. Ellos necesitan esta profecía de Zacarías. Dios va a juzgar a estas naciones gentiles, Él va a limpiar a su pueblo, y ellos deben ser redimidos como cualquier pecador es redimido, y Dios limpiará a su rey. Y todo esto estaba incluido en estas visiones, y más aún. Ahora aquí tenemos un significado triple, que queremos destacar al llegar al final de estas visiones. Aquí tenemos lo que se conoce como un significado contemporáneo, es decir, que Zacarías estaba hablando hacia una situación local y a los problemas que existían en su día, en el día de Zacarías. Él estaba hablando a la gente de su día en cuanto a sus problemas, pero eso tiene un significado contemporáneo. La gente no debería desanimarse con este mensaje que el profeta les daba. Había un plan y un propósito de Dios, y ellos necesitaban ver esto de la perspectiva del programa eterno de Dios. Ellos eran nada más que una pequeña parte en ese programa. Y ese templo que ellos estaban edificando, finalmente introduciría el gran templo milenario que el Mesías mismo edificaría. Y eso era parte del programa, y todo esto es llamado la casa de Dios. Ahora había también otro significado, un significado continuo. Allí hay un mensaje para nuestro día. Amigo oyente, el apóstol Pablo en su segunda epístola a Timoteo, capítulo 3, versículo 16, dice: «Toda la Escritura es inspirada por Dios y útil para enseñar, para redarguir, para corregir, para instruir en justicia». No todo esto ha sido escrito para nosotros. No creo que Dios nos haya pedido que edificáramos un templo. Nosotros nunca sentimos el deseo de dedicarnos a eso. Aunque ha habido algunos creyentes que han tratado de reunir piedras de otro país y llevarlas a Israel para ayudarles a ellos a reedificar el templo. Amigo oyente, usted puede olvidarse de esa clase de cosas. Nuestra tarea no es la de obtener piedras o mármol para llevar a Israel para ayudarles a ellos a construir el templo. Nuestra tarea es la de presentar a aquel que es la roca de los siglos, aquel que es esa piedra, esa roca cortada no por manos, aquel que es la roca, y él mismo lo dijo, que si uno cae sobre él, puede ser quebrantado, pero que si esa roca cae sobre uno, le desmenuzará. Entonces, esa roca vendrá algún día, y vendrá en juicio. Pero usted puede caer sobre él, y puede ir en arrepentimiento a él como pecador. Es por eso que decimos que estas visiones tienen un mensaje para nosotros hoy. Aún esa primera mujer astronauta que estaba viajando a través del aire con mucha facilidad dentro de una canasta dentro del EFA. Sí, Dios está juzgando nuestras naciones. Usted puede leer del juicio de Babilonia, y ellos han desaparecido de las páginas de la historia. El imperio Medo-Persa vino y se fue. Lo mismo ocurrió con el imperio Greco-Macedonio. El imperio Romano también se desarticuló. Y será reunido nuevamente. Después de todo, este mundo es como un gran escenario. Cada hombre tiene que representar su parte. Y aquí encontramos también un mensaje individual. Este es un mensaje donde Dios no solo está juzgando a las naciones, sino que Él está juzgando a las personas individualmente. Ahora nos preguntamos, amigo creyente, si usted es ciego al hecho de que Dios está actuando hoy en la historia de este mundo. Dios está juzgando a las naciones. Es necesario que le hagamos frente a las cosas que están sucediendo y que dejemos de ocultar nuestra cabeza en la arena. Las naciones, en lugar de enviar armas a otras naciones, deberían enviar Biblias y misioneros para ayudarles de esa manera. ¿O no cree usted que sería mucho mejor enviar maestros para que empiecen escuelas y orfanatorios e iglesias y le enseñen a esa gente a ser honrada? Lo que sucedió con el cambio en la situación económica a causa del petróleo en los países árabes es algo que nadie se imaginaba hace 50 años. Esto de cierto modo humilla a muchas naciones. Pero nuestros ojos no están abiertos. Nosotros continuamos andando en pecado. La riqueza del mundo está regresando a esa sección. A causa del petróleo, muchas naciones pueden ir a la quiebra. Y lo interesante de todo esto es que Dios había dicho que así es como iban a suceder las cosas. Así es como está sucediendo en el presente. Pero nosotros somos ciegos espiritualmente para podernos dar cuenta de lo que ocurre a diario en el contexto de la Escritura y de la historia. Dios está actuando en la historia, y si usted escucha a los medios noticiosos, quizás se desanime, pero quizá usted pueda escuchar esta voz tan suave de Dios en estas visiones. Estas no son visiones extravagantes ni absurdas, y ninguna interpretación de esa clase puede ser de satisfacción. El propósito de Dios prevalecerá. Dios está actuando en la historia para lograr su propósito. Luego existe una tercera interpretación, la consumación de todas las cosas. Este es el fluir en el canal de la profecía. Y usted puede notar lo que nos dice aquí este versículo 12 del capítulo 6 de la profecía de Zacarías. Y le hablarás diciendo, así ha hablado Jehová de los ejércitos diciendo, he aquí el varón cuyo nombre es el renuevo, el cual brotará de sus raíces y edificará el templo de Jehová. Y este renuevo mencionado aquí no es ningún otro, sino el Señor Jesucristo mismo que viene a reinar. Él es el renuevo, Él es ese renuevo, esa raíz de tierra seca que murió por nosotros en la cruz. Y Él es algo más también. Allá en el libro del profeta Isaías, capítulo 4, versículo 2, leemos, «En aquel tiempo, el renuevo de Jehová será para hermosura y gloria, y el fruto de la tierra para grandeza y honra a los sobrevivientes de Israel». Sí, amigo oyente, Él va a edificar el templo como se nos dice. ¿Y qué es Él? Bueno, leamos el versículo 13 aquí en el capítulo 6 de Zacarías, y dice, Él edificará el templo de Jehová, y Él llevará gloria, y se sentará y dominará en su trono, y habrá sacerdote a su lado, y consejo de paz habrá entre ambos. Él será un sacerdote sobre su trono. Debemos notar eso. Él es un sacerdote sobre su trono. ¡Cuán importante es el notar esto, que Él es sacerdote y rey! Y luego más adelante, cuando consideremos la profecía en cuanto a la entrada triunfal, veremos que el Señor Jesucristo entró a Jerusalén tres veces, como profeta, como sacerdote y como rey. Y luego en el versículo 14 de este capítulo 6 de Zacarías leemos, «Las coronas servirán a Elem, a Tobías, a Jedaías y a En, hijo de Sofonías, como memoria en el templo de Jehová». Ninguno llevará esas coronas. Estas fueron colocadas como un símbolo en las ventanas más altas del templo, y allí estaban como memoria. ¿Por qué? Para hacerle saber a la gente que vendría un sacerdote rey, un sacerdote rey. Esa es la razón por la cual él podía limpiar el templo de la forma en que lo hizo. Y él aún dice que vendrán de lejos y ayudarán a edificar el templo de Jehová, y conoceréis que Jehová de los ejércitos me ha enviado a vosotros. Vamos a concluir esto, Dios mediante, en nuestro próximo programa y luego seguiremos con el capítulo 7. Esperamos que usted nos vuelva a sintonizar. Dios mediante, en nuestro próximo programa, vamos a entrar a considerar el capítulo 7 de Zacarías. Le invitamos, pues, a que nos acompañe. Hasta nuestro próximo programa, amigo oyente, es nuestra oración que Dios le bendiga ricamente.
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ti, Señor, como todos los demás. Y tú nos enseñas, Señor, desde el comienzo de tus mandamientos, a adorarte a ti por sobre todas las cosas. Adorarás al Señor tu Dios con todo tu corazón, con toda tu mente, con todas tus fuerzas. Y tú nos enseñas, Señor, a que este sea un estatuto, un mandamiento, un precepto establecido, Señor, en nuestros corazones, como algo perpetuo, Señor. Adorarte a ti con todo nuestro ser, nuestra mente, nuestra alma y nuestro corazón. Estatuto perpetuo, dice tu palabra, Señor, que será este para tu pueblo y que lo llevará, Señor, en su corazón todos los días de su vida y por la eternidad, Señor, adorarte a ti y darte a ti la gloria por siempre, Señor. Gracias, Señor. ¿Por qué no cierras tus ojos, hermano, y le damos gracias a Dios de la manera más sencilla, más sencilla, delante de Dios, por un nuevo día y la oportunidad que Él nos da de estar en su presencia, ¿eh? Señor, detrás de tanto estrés, detrás de tanto afán, tenemos un refugio a donde ir, tenemos una torre fuerte, tenemos un escondite, Señor, que eres tú. Y venimos ante ti, Señor, a refugiarnos, a fortalecernos, a recibir de ti, Señor, no cosas materiales. Queremos recibir de ti, Señor, lo que nadie nos puede dar, lo que no podemos conseguir en ninguna parte. Gracias, Señor, por tu Espíritu Santo. ¿Por qué no damos gracias por su Espíritu Santo? Gracias, Señor, por tu fuerza, por tu poder. Tú nos has levantado, nos has sostenido, Señor. Nos has sostenido con tu diestra de poder. Gracias por tu fidelidad, Señor. No a nosotros, oh Señor, sino a tu nombre, por tu misericordia. Toda la gloria. Toda la gloria es para ti, Señor. Toda la gloria es para ti, Señor.

Tú eres el amado de nuestro corazón, Señor Jesús. Tú eres el deseado de nuestro corazón, Señor. Señor, una vez más te suplicamos que si hemos puesto otras cosas antes que a ti, Señor, nos perdones primeramente y nos ayudes a entender, Señor, que cuando tú estás en el trono de nuestro corazón y en el primer lugar de nuestras prioridades, de nuestra vida, de nuestros intereses personales, las cosas realmente funcionan, Señor. Realmente salen como tú quieres que salgan. ¿Somos fanáticos de ti, Señor? Sí, sí lo somos. Sí lo somos, Señor. Y te hemos puesto en primer lugar por sobre todas las cosas. Y todo aquel que no entienda, Señor, lo que realmente sucede y pasaría cuando tú tienes el primer lugar, que en este día, Señor, podamos entenderlo, podamos captar, Señor, que cuando tú estás levantado, como dice tu palabra, a todos atraerás hacia ti mismo, Señor. No hacia un ministerio, no hacia una iglesia, los atraerás hacia ti, Señor. Levanta a Cristo, dice tu palabra, para que todo el mundo lo vea. Y cuando tú fueres levantado, Señor, a todos atraerás hacia ti. A ti te exaltamos, Jesús. Tú eres el amado de nuestro corazón, Señor. ¿Por qué no se lo decimos a Él?

Levanta tu voz con un cántico nuevo. Yo creo que más que una adoración que todos conocemos, el Señor está esperando esa adoración que está en

Ese es nuestro culto racional para ti, Señor. Gracias, Señor. Dice la palabra de Dios que los afligidos y menesterosos buscan las aguas y no las hallan. Y seca está de sed su lengua. Dice la Biblia: yo Jehová los oiré, yo el Dios de Israel no los desampararé. Los afligidos y menesterosos, los que están llenos de afanes, de cosas terrenales, naturales, de cosas que no llenan ni satisfacen. Señor, nosotros queremos entender, cada día que pasa, que menesterosos y afanados, Señor, no encontramos nada. Buscamos las aguas, como dice tu palabra, Señor, y no las encontramos. Y nuestra lengua sigue seca de sed. Y sediento está nuestro corazón, Señor. La gran ventaja, Señor, para nuestro consuelo y nuestra fortaleza es que tú no nos desamparas. Esa es tu palabra, Señor. Tú, Jehová, no nos desampararás. Oirás. Y en las alturas dice tu palabra también, Señor, que abrirás ríos y fuentes en medio de los valles. Abrirás en el desierto, Señor, estanques de aguas y manantiales de aguas en donde hay tierra seca, Señor. Puedes abrir tu boca y recibir como el Señor derrama sobre tu lengua agua viva que sacia tu sed. Que no estemos menesterosos y afligidos, afanados, turbados, buscando aguas porque no las vamos a encontrar. El Señor es el que nos va a dar agua viva. El Señor abrirá estanques en el desierto y Él hará cosa nueva, dice su palabra, cosa nueva. Porque aquí que yo hago cosa nueva, pronto saldrá la luz y no la conoceréis. Otra vez abriré camino en el desierto y ríos en la soledad. Gracias, Jesucristo. Gracias, Señor. Gracias, Señor. Tú abres caminos en el desierto, ríos en la soledad, Señor.

En la sencillez de tu corazón es donde el Señor se agrada. En la sencillez, en la facilidad con que tú le puedes cantar una canción al Señor. En la facilidad con que tú estás ahí de pie, sencillo, tranquilo, entregándole todo a Él. Rendido. ¿Cómo está una persona rendida ante Dios? Ante una circunstancia difícil, cuando dices ya no puedo. ¿Cómo está una persona rendida? Fácil, es una persona fácil, sencilla, sin presiones, sin dificultades. Tú puedes decir, Julio, es que tú no sabes lo que me está pasando. Bueno, no lo sé, pero el Señor sí lo sabe. Y Él tiene el control de todas las cosas. Y los menesterosos y afanados no encuentran el agua para beber. Pero los que esperan en el Señor tendrán nuevas fuerzas. Y una persona que espera es una persona tranquila, paciente. Y pacientemente esperamos en Él. Y Él nos oye. Y nos saca del pozo de la desesperación, del lodo cenagoso. Pone nuestros pies sobre la roca. Pone en nuestra boca un cántico nuevo. Para que todos lo vean. Y confíen en el Señor, dice su palabra.

Señor, tú eres toda nuestra pasión. En ti se encierra, Señor, todo cuanto hacemos, pensamos y deseamos. En ti se encierra todo nuestro ser, Señor, en tu palabra, en tus mandamientos, en tu santa voluntad, Señor. Ahí se encierra todo lo que somos, todo lo que queremos, todo cuanto anhelamos, Señor. Ahí está nuestro ministerio, nuestro pastorado, Señor, nuestra familia. Todo está dentro de ti, Señor. Todo está en el hueco de tu mano. Nada se escapa, Señor, de tu voluntad. Nada está fuera de tu control, Señor. Por eso confiamos en ti.

Vamos a decirle una última vez al Señor. Dile: Señor, mi alma tiene sed de ti. Paciente en ti, Señor, esperando en ti. Veré cómo en el desierto comienzas a abrir caminos y estanques de aguas.

Señor. Mi boca está sedienta, Señor. Mi alma tiene sed de ti. Sáciame, Señor, en las fuentes de tu agua de vida, Señor. Sácianos, Señor. Sácianos, Señor. Porque tú haces cosas nuevas. Tú haces cosas nuevas, Señor, que no conocemos. Y también queremos que nos renueves, Padre, en nuestro entendimiento, como dice tu palabra. Que nos transformemos por medio de la renovación de nuestro entendimiento, Señor. Queremos renovarnos en tus fuentes. Que tú nos purifiques, Señor, en tus fuentes de agua de vida. Purifícanos, Señor. Purifícanos, Señor. Purifícanos. Vamos a pedir una cosa todos juntos en este tiempo de adoración. ¿Por qué no le pides al Señor conmigo que nos renueve, que te renueve a ti? Que si hay algo aún en el ministerio que quiere sobresalir, que es parte del hombre viejo, que seamos renovados, amén. Que de este día en adelante el Señor ponga sus planes nuevos, sus métodos nuevos, que el mover de su Espíritu Santo, que es diferente al nuestro, se establezca en nuestros ministerios, amén. Que nos transformemos por medio de la renovación de nuestro entendimiento, que en nuestra mente y en nuestra forma de pensar, en nuestra forma de ser, seamos transformados y renovados para pensar como Él piensa, para pensar de maneras nuevas, de maneras frescas, amén. Vamos a clamar esto al Señor. Señor, renuévanos en nuestro entendimiento, renuévanos en el ministerio, renuévanos, Señor, en tus fuentes. Refréscanos, Padre, que podamos tomar cada día el refrigerio que tú tienes para nosotros, lo fresco, lo nuevo, lo que tú tienes realmente, Señor. No lo que está estancado, no lo que está ahí, Señor, rezagado. No, Señor, lo que tú tienes nuevo para nosotros.

Cierra tus ojos, pastor. Hay una cosa práctica en la que el Señor quiere mantener fresca tu unción. Y es cuando el Señor quiere que tú prediques su palabra. Sabes que muchas veces nos apoyamos en predicaciones que el Señor no quiere que sea el tiempo de compartir, que fueron para un tiempo pasado. Cuando tú entras en la presencia de Dios para saber lo que Dios quiere ministrarle a su pueblo, el Señor te da una palabra fresca que tú comienzas a escudriñar, a estudiar, a desarrollar, y entonces el Señor le habla a su pueblo con palabra nueva y fresca. No con el sermón del domingo pasado, el Señor quiere renovarnos cada día en lo que cantamos, en lo que hablamos, en lo que predicamos. Yo siento que el Señor puede ministrar a más de uno de los que estamos aquí con respecto a estar pendientes de las cosas nuevas de Dios. Ese momento en el que tú abres la Biblia y el Señor te da una palabra realmente nueva y fresca para su pueblo, y que es la palabra que la iglesia necesita. Que tú puedas venir a la presencia de Dios cada día y decirle: Señor, ¿qué es lo que tú quieres decirle a tu pueblo hoy? ¿Qué es lo que yo quieres que yo predique, Señor? Vamos a pedirle por esto. Dile: Señor, yo quiero ser una antena de tu palabra, un receptor de tu palabra, un receptor de tu mensaje, Señor. Que cada día, Señor, yo pueda estar sensible a la voz de tu Espíritu Santo para recibir la palabra, Señor, que tú quieres darle a tu pueblo.

¿Sabes que el Señor te pastorea a ti en pastos verdes? Pastos que son regados cada día con la lluvia del Señor. Pastos frescos, pastos nuevos. ¿Qué le estamos dando a la iglesia? ¿Pastos verdes? ¿Pastos nuevos? ¿Frescos? ¿Regados con el rocío de cada día? El Señor dice que como Él te pastorea a ti, Él quiere que tú pastorees sus ovejas. Así como Él le decía a Pedro: apacienta mis corderos, apacienta mis ovejas. ¿Cómo? Como yo te apaciento a ti. En pastos verdes, junto a aguas de reposo, con una vara que infunde aliento y disciplina. De esa forma te he pastoreado yo, dice el Señor, en todos estos años, en pastos verdes, aguas de reposo, sendas de justicia. He puesto mesa delante de ti, aún en presencia de tus angustiadores. He ungido tu cabeza con aceite, he hecho que tu copa esté rebosando, he hecho que el bien y la misericordia te sigan todos los días de tu vida. Y que en mi casa, dice el Señor, tú mores por largos días. Así quiero que tú pastores a mi iglesia, dice el Señor. Así quiero que tú pastores a mis ovejas, como yo te he pastoreado a ti. Cuando tú cantes: Jehová es mi pastor y nada me faltará, que la iglesia pueda cantar lo mismo. Cuando tú le das palabra, cuando tú le das ministración, cuando tú les das agua de las fuentes,

¿Por qué me llevas por sendas de justicia, Señor? ¿Por qué he sido bueno? ¿Por qué he sido fiel, Señor? ¿Por todo mi trabajo que he hecho para ti? No, Señor, tú me llevas por todos esos lugares por amor de tu nombre. Por amor de tu nombre, Señor. Haz una última oración conmigo en este tiempo, mi hermano pastor. Dile, Señor, yo quiero pastorear a tu pueblo como tú me pastoreas a mí. Díselo en voz alta. Señor, enséñame a pastorear a tu pueblo como tú me pastoreas a mí. Que aunque tu pueblo ande en valle de sombra y de muerte, Señor, yo pueda enseñarle lo que tú me enseñas a mí. Que tú estarás conmigo, Señor. Y que en esos momentos difíciles, tu vara y tu callado a mí me han infundido aliento, Señor. Y me has llevado, Señor, por sendas de justicia, por amor de tu nombre. Que has ungido mi cabeza con aceite fresco y que has hecho que mi copa rebose, Señor. Y que el bien y tu misericordia, Señor, me seguirán todos los días de mi vida. Y que en tu casa yo moraré por largos días, Señor.

Permítanme decirles algo más, mis hermanos pastores, por último. Permítanme decirles algo más. La palabra pastor en la Biblia tiene principalmente dos significados. De hecho, en las Biblias en inglés hay dos palabras para descifrar lo que es un pastor. Y cuando la Biblia menciona a pastores, los menciona en primera instancia como aquellos que predican en la iglesia, y como uno de los cinco ministerios que menciona Pablo, que es pastor, como encargados, como responsables de una congregación, de una grey. Y es bueno tomar esa mentalidad de pastorado como uno de los cinco ministerios. Y es bueno tomar esa mentalidad de pastorado como uno de los cinco ministerios, uno de los cinco dones que el Señor te ha dado a ti. Eres pastor, eres encargado, responsable de un grupo. Pero hay algo más que significa la palabra pastor, y que en una traducción original, en el Salmo 23, lo menciona. Y cuando dice el Señor es mi pastor, no solo está diciendo es el responsable de mi vida, no solo está diciendo es el líder de mi iglesia, no solo está diciendo es el que predica los domingos, es el que Dios puso ahí. No solo es eso. Salmo 23 dice: Jehová es mi pastor, y significa el que me cuida, el que da su vida por mí, el que deja las 99 y va por aquella que se perdió, el que pelea con el lobo, con el oso, con el león, si éste quiere llegar a comerse la oveja. Ese es el buen pastor, el que da su vida. No solo el responsable, no solo el encargado de la iglesia, no solo la cabeza del liderazgo, es el que cuida, el que da su vida, el que va por la oveja perdida, el que lucha con el lobo que se quiere comer a la oveja. Ese es el pastor. ¿Cuántos quieren ser pastores a este nivel? ¿Por qué no levantas tu mano derecha y te comprometes con el Señor a ser pastor a este nivel, al nivel del buen pastor? El buen pastor da su vida por las ovejas. El buen pastor es Jesús. A ese nivel yo quiero ser pastor, Señor, al nivel que tú pastoreas. Tú no pastoreas, Señor, a mi nivel. Tú pastoreas a un nivel muy alto, Señor, al nivel de dar tu vida, de dar tu vida, Señor. A ese nivel yo quiero pastorear, Señor.

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1: Las noticias traen a veces situaciones muy raras. Era el típico triángulo amoroso, el triángulo que suele enmarcar tragedias. El marido era Alfredo Millán, de Caracas, Venezuela.

0: La esposa es de nombre Tina y el amante se llamaba Benjamín. El triángulo se hizo trizas de una manera muy violenta. Regresando de su trabajo, Alfredo Millán descubrió el adulterio en su propia casa. Armado de un machete, cortó la cabeza del amante. La puso entonces en un gran frasco con alcohol y dijo a la esposa, ahora podrás contemplar tu pecado toda tu vida. Y puso el frasco con la cabeza en la mesa de luz de la señora. Amigo, eso de contemplar el pecado toda la vida debe ser un castigo terrible. Este hombre obligó a su mujer a ver la cabeza del amante en el frasco 4 años seguidos. Muchas veces imaginamos al infierno como un horno ardiente, un abismo lleno de llamas, o como ollas de plomo derretido donde los pecadores se queman por la eternidad. Nadie sabe con exactitud cómo es ese castigo eterno, pero de seguro cada hombre y cada mujer condenados tendrán que contemplar para siempre el pecado que cometieron. El que asesinó un semejante tendrá que contemplar el cadáver. El que violó, robó, estafó, chantajeó, calumnió o simplemente odió con su corazón, contemplará cada día, cada hora, la persona que dañaron o el mal que cometieron. Y esto mientras ruedan los siglos de la eternidad. Repito, amigo, nadie sabe a ciencia cierta cómo es esa condenación. Pero de que existe no hay duda. Y de que nuestra memoria será aguda en medio de la condenación y a lo largo de ella tampoco hay duda. Y de que esa memoria mantendrá delante de nosotros día y noche las maldades que hemos hecho tampoco hay duda. Pero mi amigo, nadie tiene que pasar por el sufrimiento de una condenación eterna. Nadie. Para eso Dios envió a su Hijo al mundo. Escuche el pasaje de la Biblia más citado. Porque de tal manera amó Dios al mundo, que ha dado a su Hijo unigénito, para que todo aquel que en Él cree no se pierda, mas tenga vida eterna. Jesús, amigo, le ofrece 2 vidas. Una es una total transformación mientras todavía está en esta tierra. La otra es vida eterna en lugar de condenación eterna. Todo lo que tiene que hacer es entregarse incondicionalmente a Él.
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